0: Me vengo con mi papá y mi familia a la prepa, aquí a Durango, y entonces entró al 110 y ahí con una rondalla que al final de cuentas fallece mi papá, salgo del 110 y me voy al CONALEP, porque pues en esa transición se perdió el año X. Y ya me voy a CONALEP, ahí en el CONALEP hago yo una pequeña rondalla de 5 o 6 compañeros, hicimos algo muy muy light, o sea, no trascendió. Ya de ahí trunco mis estudios para trabajar y poderme sostener. Entonces, ya de ahí, ahora sí, ya profesionalmente, entro con el profesor Lico y nos vamos a los municipios. Los mejores escenarios que puede existir para un cantante
1: Claro.
0: son las fiestas patronales de mi bello Durango.
1: Así es.
0: El público de los municipios es maravilloso. La comida es maravillosa, la gente es maravillosa.
1: Uf, día gratis, más.
0: Y tablas, tablas para el escenario, para el público.
1: Sí.
0: Desde ahí te empiezas a forjar. Desde ahí empiezas a ver si les vas a cantar ranchero, les vas a cantar banda, les vas a cantar baladas o qué les vas a cantar. Desde ahí. Y entonces surge ya ahora sí el cantante versátil. Brinco al grupo de Beto Piedra, con Estudio 54.
1: Oh, salud.
0: Con Estudio 54 y ahí empecé en lo versátil. Ya le había ayudado yo al profesor Nuco, no, no es Nuco, el otro, el hermano. Don Pablo Cisneros de La Charada, ¿va? De La Charada, y ahí anduve de garrotillo, de que mueve la bocina, tráeme el cable, que esto y aquello, y que una cámara, que el otro.
2: El bajista.
0: Era el bajista, de bájate esto y bájate el otro. Entonces, sí. Y ya de ahí empecé ya en el mundo versátil, del rollo versátil. Y los inicios en el versátil literalmente fueron con Beto Piedra. De ahí me jaló un mariachi con el Perla del Guadiana. Me aventé de 10 años, casi 11 años, con el Perla del Guadiana, en voz guitarra. Y les mando un saludo también a los muchachones del mariachi Perla del Guadiana. Y de ahí pues salen otras tablas. Ahí sale el verdadero dominio del público. Si ustedes recuerdan, Rincón México, que pues ya desapareció,
1: Sí.
0: pues ahí fue donde te fogueas con el público, ¿no?
2: No, y trabajar en banda sinaloense o en mariachi, el público es muy diferente.
0: Sí,
2: Hay
0: por completo.
2: público muy tranquilo, hay público muy amable, como el clásico borracho malacopa, que ya se te cuelga, que ya te está hablando al oído, que ya quiere cantar contigo y
0: Sí.
2: que... ¡ah!
0: Y ya pues de ahí, pues no faltaron que las chambitas, que si al vocalista del norteño ya no puedo cantar, pues me hablaban a mí, que si al de la banda, y me empecé a darle vuelta a los de un lado para el otro. Al final de cuentas me acabé como solista, acabé en el mundo de la trova. De ahí de la trova, la gente empezó así como que iba a los eventos de trova y luego la gente, oiga, ¿y no trae cumbias? Ah, oiga, ¿y no trae norteñas? Ah, oiga, ¿y no trae...? Y fui relegando la guitarra. Entonces ponía pistas. Ponía pistas y le daba la atención al público. Llegó un momento en que ya no llevaba guitarra. Y así nace Servio de la Torre, el cantante versátil.
2: Y te voy a hacer, yo lo veo, no sé si es así mi percepción, y luego te aventas una canción, porfis. Yo lo veo que, por ejemplo, no es lo mismo estar cantando en el escenario que estar cantando como lo estás haciendo ahorita.
0: No, no es lo mismo.
2: ¿Sí? Y me refiero al volumen de la voz, la forma en que interpretas. Ahorita hiciste de una manera tan sencilla, ¿sí? Me quedé así, o sea, qué fácil.
1: Sí.
2: Qué fácil, o sea. Siendo que cuando estás en el escenario, o sea, estás cantando, ¿cómo te diré? La interpretación que haces, ahorita lo hiciste con un sentimiento, o sea, bien a gusto, le estás proyectando a la gente que nos va escuchando en su carro, en su vehículo, al transporte público, al que esté en su casa, en el taller, en el trabajo, le estás interpretando magistralmente una melodía, ¿sí? Pero no es lo mismo cuando estás frente al público, ¿sí? No sé si es la misma intensidad
0: Sí hay un cambio, sí hay un cambio en el escenario y depende del escenario, pero vamos a hablar de un teatro y vamos a hablar de un evento en especial que tú estás haciendo como solista con un grupo de un grupo de músicos, ¿verdad? Con una base de músicos o con un mariachi, con una banda, con lo que te toque cantar. Obviamente la atención completa está contigo. En un evento de una fiesta, pues unos están en la chorcha, otros están en la pisteada, otros sí te están escuchando, o a unos ni siquiera es más, para unos ni siquiera estás ahí, ¿verdad? Sí. Entonces, ¿tú qué quieres hacer? Pues que el público esté tranquilo. ¿Quieres que baile? Ah, entonces jalas la atención, pero en un teatro no. En un teatro no, en un escenario ya particular, ya no, porque toda la atención está ahí. Van a ver a Servio, no vas a ir a echar la chorcha con el compadre al teatro. O sea, van a ir a ver a Servio. Entonces, sí, el nivel de compromiso en el teatro es diferente. Ahí sí entregas el 200-300% de ti, ¿verdad? De todo lo que hiciste en el predio, en todos los ensayos, en todo lo que hiciste para poder llegar ese día lo revientas, ¿no? Das el alma, el corazón y el bofe, dicen en mi casa.
2: Y la mezcla del lenguaje corporal, ¿no?
1: Todo, es el feedback. Era lo estamos hablando ahorita en el previo, es el feedback. Es algo bien importante para el artista, que sepa leer el feedback, qué es lo que está pasando, ¿no? Pues imagínate, pues, lo que dice Servio, Juan Gabriel, en el teatro cuando se cayó, ¿no? Con todos los años de experiencia, con toda él era el ícono de la música mexicana en ese momento. Y todos los años de experiencia, y se cayó, sí, y lo manejó de una manera increíble. El tipo,
0: ¿verdad? Son las tablas,
1: sí, ¿no? sí. Y eso que se nos cayó para atrás, que era lo que dominaba. Si se cae de frente, no se nos mata, pero en el momento el cuate la rompió,
0: sí.
1: Es algo extraordinario, y te imaginas estar, es toda la atención acerca, claro, de es algo increíble, lo que hacen ustedes es increíble.
0: Y dentro de la educación musical, en donde estoy ahorita precisamente eso, te hablan de lo que estábamos comentando, de todas esas chispas que se generan en el cerebro cuando tú estás cantando, interpretando un instrumento o ambas cosas.
1: Wow.
0: Eso es maravilloso. Te hacen un encefalograma y parecen juegos artificiales tu mente, de todo lo que tú estás generando al momento de cantar.
2: Emociones. Vámonos con otra rola, mi querido Servio.
1: Sí, vámonos. Sí,
2: maestra, si es tan amable, con otra melodía.
0: La
2: por
0: que
2: favor.
0: Le caiga gorda
1: sí,
0: también.
1: Sí, si quieres coros, nos dices. Hecho, porque venga. Están ellas.
0: Ay, ok.
3: Estamos aplicando la
1: risoterapia. Ok.
0: Oh. Esta es una versión que me regaló mi carnalito Lalo Sosa, que se lo agradezco donde quiera que esté. Y es padre la canción, la versión.

0: ese ya lo habíamos cantado.
1: Yo creo que vamos a instituir ese como el himno de la risoterapia, ¿eh? Mandé a dormir a la pena. Sí. Porque precisamente en eso se aboca la risoterapia, a hackear el cerebro. Tú tienes el poder de hacerlo, ¿no?
0: Exacto.
1: Y esa canción emula o evoca perfectamente lo que
0: de,
1: es.
0: De facto la canción.
1: Exactamente. De no, facto. No sé si la escribió él, pero sí está... La, no más.
2: Sí,
1: la no
2: canción que es de Fato.
1: Ah, es de Fato.
0: La escribió Fato.
1: Ok. Es que cuando dicen de facto, tú te imaginas que la escribió una persona así que no está en sus caballos. Okay, no, no es del factor, es de facto.
0: De facto.
1: Hermoso.
2: Ok, sí. Ahora vamos otra vez contigo,
1: Paco. Échale, Watts.
2: Sigamos con el tema de la risoterapia.
1: Muy bien.
2: Estamos viendo que es un trabajo psicológico.
1: Sí.
2: Sí, estamos viendo. El trabajo de las emociones,
1: sí,
2: y el trabajo que tiene que desempeñar las gentes consigo mismo.
1: Así es.
2: Para evitar caer en depresiones, caer en ciertas situaciones que ahorita en la juventud es una situación muy difícil,
1: uh-huh,
2: manejar las emociones, que se dejan llevar a lo primero de lo que sienten y desgraciadamente no hay una persona, un profesional que los pueda apoyar, aconsejar, porque querramos o no, todas las instituciones educativas tienen su área de orientación educativa, su área psicología, de psicología, uh-huh, y todo, pero como que no se dan abasto o muchos chavos no muestran la problemática que traen de casa. Es más, yo siento que debería de ser un trabajo primeramente con los de casa para qué es lo que proyectan, qué es lo que... ¿qué es lo que le están dando a entender o a vivir a los hijos?
1: Fíjate que en eso que tú estás diciendo tienes mucha razón. Sí le pegamos en el área académica, sí le pegamos para entender un poquito más que esto, pero mi lema es: no necesitas un doctorado para dar un abrazo. No necesitas un doctorado para cantar una canción.
2: Pero ¿cuántos padres no tienen ni la educación o la cultura o la costumbre?
1: Sí.
2: De decirle a un hijo, te amo, te quiero.
1: Ese es algo bien difícil porque dentro de nuestra... Nosotros ahora sí que vivimos de facto. Nosotros vivimos en la inmediatez. Y esta chiva, el celular, es algo que nos ha robado totalmente la atención de los muchachos. Ok, en 1990 y tantos, 96, teníamos media hora de atención. Media hora de atención per cápita por muchacho. O sea... Serbio, tú, yo, cuando estuvimos en la secundaria llegaba alguien y en media hora tenía tu atención fina y total. Ahora no, ahora tienes alrededor de 15 segundos para llamar la atención del muchacho, si no, se te va. Entonces, por el celular. Pero aquí es donde viene lo interesante de la risoterapia. La risoterapia es el trabajo de las emociones en ti, ¿sí? Pero... Nosotros como adultos, o si yo se los pregunto a ustedes, ¿cuántas veces crees que un adulto se ríe al día?
0: Nunca me he puesto a pensar eso.
1: Ok, yo les digo la respuesta. Según la UNICEF, un adulto se ríe entre 15 y 17 veces al día. 15 y 17 veces. Un niño entre los 5 y los 10 años se ríe 400 veces al día. 400 veces al día. Entonces, lo que nos...
0: Enorme.
1: Ok, entonces lo que nosotros hacemos en la risoterapia es hacer ese puente entre tu yo. No estamos no estamos yéndonos al pasado, sino a tu yo interno. La psicodinamia se lleva por yo, el ello y el super yo. Es lo que guía más o menos influencia las actitudes del ser humano. Recordemos que persona... Viene de la palabra perizona, lo que hay alrededor de la zona, ¿sí? Y es lo que te estructura. Entonces, lo bonito de la risoterapia es, vengas de donde vengas, hagas lo que hagas, ¿sí? Lo puedes hacer, ok. Entonces, hace rato nos preguntaba el buen Cone, ¿cómo se le hace para poder hackear un cerebro? Es tan fácil que asusta. Es tan fácil que asusta. Muy bien. Aquí con nuestros, con las personas aquí presentes, voy a tomar un limón, lo voy a partir, le voy a echar salecita y me lo pongo en la boca y ya están salivando. Así de fácil es hackear un cerebro.
2: Una técnica que para hacer bromas a los músicos, sobre todo los de viento, uh-huh, es hacer eso. Yo llegaba con sal y limón así en y estaban tocando los del sax, la trompeta.
1: Claro.
2: Le chupaba y le hacía el gesto y estos se ensalivaban y no pueden estar tocando por la reacción. Entonces me corrían, lárgate de aquí. O sea, ese tipo de bromas. Pero
0: sí funciona.
2: ¿Sí?
1: Entonces, cuando tú haces eso, pero ya con una con algo inductivo, tú llegas al espejo y haces un ja. Y te ves al espejo, te ves a los ojos. No pegó. Ja, ja. Ja, ja. Ja, ja, ja, ja. Ja, ja, ja, ja, ja, ja, ja, ja. Y hasta que te empiezas y empiezas a sacar eso que tienes dentro. ¿Y qué dices? Espérame. Voy a mandar dormir a... ¿Cómo se llama?
2: ¿Serbia?
1: No, la canción.
2: Dormir a la pena.
1: Voy a mandar a dormir a la pena.
0: ¿Quién?
2: Sí, yo ya Serbio.
1: La canción. Voy a mandar dormir a la pena.
2: Estás qué gran cantante. ¿Y cómo te llamas? No.
1: ¿En qué carro viene? No, es cierto. Y eso es parte de la risoterapia. Eso que acabo de abrir se llama...
2: El bostezo.
1: El bostezo.
2: Dicen que cuando uno bosteza...
0: Ah, es contagioso también, igual que la risa.
1: Ok, ¿por qué? Porque nosotros aquí... nosotros manejamos en el cerebro básicamente cuatro lóbulos. Frontal, parietal, occipital y temporal. En el lóbulo temporal es el que más tienen desarrollado los músicos en su digestión auditiva. Es algo increíble porque conocen notas. Y lo que yo conozco como... una canción chida, porque antes decía uno, ah, oye, fíjate que, ¿te acuerdas de la radiodifusora esa para viejitos? Sí, ya ponen música bien chida. Pues ya estás grande tú, carnal. Cuando uno empieza a hacer esa digestión auditiva, el música lo trae ya lo trae definido. Y es algo muy padre, porque entiende notas, distingue notas. Yo trabajé en un restaurante famosillo de mariscos aquí en Durango y conocí muchos músicos de banda. Entonces, ellos le decían sacar la música a oído. Y una vez me aventaré la de Stand By Me en banda. Y fue algo muy chido, se les hizo muy chido. Inclusive la adoptaron. Pero ellos a oír dijeron, espérame, en no mayor, en mi menor.
2: Dale un re.
1: Chiste para músicos, ¿verdad? Sí. ¿No está tu fafá? Sí, está dormido en el solfa. Ay, no manches. Entonces, hay esa conjunción de elementos para un músico que están tremendos. Ahora, cuando tú te levantas y te dices a ti mismo, te das una carcajada, empiezas a te reseteas, ¿sí? Te ves en el espejo, dices jajaja, jejeje, jiji, jojojo. Yo recomiendo que hagan el abecedario en carcajada. Jajaja, jejeje, jiji, jojojo, jujuju. ¿Sí? Cuando tú te avientas ese hasta por sentido común le haces, vas con lo que yo aquí haciendo esto. Sí, pero es eso, lo que tú haces es hackear tu cerebro y empezar con todo esto. Me decía un doctor cuando me pasó lo del accidente. Yo sufrí un accidente automovilístico y quedé mal de mi lado izquierdo. Me decía el doctor, "Oiga, ¿y usted no está enojado con la persona que lo chocó?" Le digo, "No, gracias a ese tarugo me levanto con el pie derecho todos los días."
0: Ahí está. Sí, eso es.
1: Entonces, si tú tienes la fortuna de hacer esto con tu día a día, estamos del otro lado. Aunado con lo que nos dice Serbio, si tú le pones lo que les estamos dando ese consejo a los radioescuchas, vive día a día. En tu día a día, hackéalo. Ponle risa. ¿No? Entonces, ya vamos un 50% de gane. Lo demás... es del ser supremo.
0: Sí.
1: Pero es algo muy bonito. Yo admiro mucho a los músicos. Los admiro mucho. De hecho, una vez estuvimos en un. Lo conozco desde hace mucho tiempo al buen, cuando estuvimos ahí en La Monja. Estábamos ahí en La Monja y llegó una persona y me dice: Paquito, dice, es increíble el nivel de lujo que tienen aquí. Le digo, ¿cómo por? Los baños son otro. ¿En serio? No, son de oro. No, le dije, ya te hiciste en la tuba, menso. Le dije, no. siempre, siempre esa conjunción, ese ambiente, eso claro. Es lo que, y eso es lo que llama la atención del programa del CONA, el ambiente. Y eso es más o menos la estructura de, pero la risoterapia es conectar con tu niño interno, dentro de la psicodinamia que estamos viviendo día a día, conectar con tu niño interno, pero modular esa conexión. No puedes andar todo el día grite y grite, corre y corre, risa y risa, porque también ya caes en un exceso, ¿no? Y todo en exceso, pues es
2: mal. Vámonos con otra canción, me quiero salir porque nos queda poquito tiempo.
0: Échela, la que le caiga gordota, amiga, échale. Muchos cisneros nomás.
1: No te traigo la.
2: Oye, el refresco. No, alterné con los Andes. El Ricardo Castro. No, ya yo soy ya veterano.
1: Estoy entre grandes, gracias Dios. Sí.

0: Oye, qué bárbaro.
1: Fíjate, cuando alterné con los Dandies fue, fíjate, reinauguración del Teatro Ricardo Castro.
0: No.
1: ¿Y qué músico creen que estuvimos ahí participando? Martín González.
2: Uf, institución.
1: Merry. Marco Antonio, Carmelo y su servidor. Ahí alternando con ellos.
2: Puro grande.
1: No, no. Si yo hiciera mis... No, un libro, neta, que no.
2: ¿Tus memorias?
1: Sería enciclopedia, mijo.
2: ¿Tus memorias, mijo?
1: No, memorias de...
0: Yo pensé que iba a decir, no, y bailó Fania Nitua. ¡No, ma! ¡No, no! ¡No, no!
1: Fíjate que no bailó, pero sí estaba... Yo creo que sí estaba ahí presente, neta. No, es que ya... En veces me pongo a meditar, a reflexionar.
0: A dilucidar.
1: Y veo tantas cosas que he vivido. Bendito Dios, que digo, wow.
0: ¿Cuántos años tienes?
1: 60.
0: Oh,
2: sí, acá.
1: 60, los, entonces.
2: Los acaba de cumplir.
0: ¿En serio?
1: Sí, sí.
0: Happy
1: sí.
0: Birthday to you.
1: Ok. Nos queda muy poquito tiempo, jóvenes. Es más, ya nos pasamos.
0: ¿En serio?
1: Sí, a ver. No, nos queda un minuto. Vamos a despedirnos, mi querido Paco.
0: Nos vemos, señoras y señores. El que quiera contactarnos, estamos en el 618-274-8573.
1: Ey, relájate, apenas están apuntando y ya acabaste. Okay. Otra vez.
0: Ok, el teléfono es 274-8573. 274-8573.
1: ¿Redes sociales?
0: Redes sociales, estoy como Paco Rodesky, en Facebook, y en Instagram estoy igual. En WhatsApp, no, porque me regañan. Bueno. Ay, no me manden mensaje.
2: Eso es privado.
0: Sí.
1: Sí. Mi querido Servio.
2: Bueno, pues ya se la saben, la línea de la diversión, 618-299-5361. 299-5361.
1: Ok,
2: redes sociales, Facebook, Instagram, y... ¿Qué es el otro?
1: ¿El TikTok?
2: TikTok. No, no, yo no soy tiktokero. Okay. Pero ahí estamos en redes sociales, igual como Cerro de la Torre.
1: ¿No tienes TikTok?
0: Sí, sí, es igual, Paco Rodesky. Oye, antes de irnos, yo quisiera decirle a ti, principalmente, muchísimas gracias. Servio, no sabía que ibas a estar aquí, carnal, si no me traigo una botella, aunque sea de agua. Pero excelentísimo, y muchas gracias por la oportunidad. Muchas gracias por haberte escuchado. Eres una institución aquí en Durango, compadre, igual que el señor Conejo. Otra cosa, antes de irme, yo quisiera decirles que salí de bronca con mi señora la semana pasada por un mariachi, porque le llevé serenata, y cuando terminaron la primera ronda, le dije a mi esposa, ahora sí, mija, ¿cuál te gusta? Dijo, el de la guitarra, ¿te acuerdas? No, le dije, no. Y ahí fue el acabose. Muchísimas gracias.
1: Oye, un mensaje para la gente que nos escucha. Transmitir alegría.
0: Eso,
1: transmitir cosas positivas.
0: Es difícil, pero te vuelve... en una gasolina, porque cuando tú eres así de cotorro, luego la gente te dice, ¿qué? ¿Y un chistecillo? ¿Qué? Y te obliga a salir de eso. Pero mi mamá, que ahorita les comentaba la anécdota de mi madre, ella decía, la vida es difícil si te ríes y si no, mejor ríete. Entonces, escuchando buena música como la de Servio, buena compañía como la tuya, estamos del otro lado.
1: Muchas gracias, señoras y señores. Nos tenemos que despedir. Gracias. Hasta la próxima. Su servidor y amigo Gustavo Lórez, el Conejo. Esto fue En Ambiente con el Conejo. Hasta la próxima. Dios los bendiga.
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8: Estamos en la Octava FM. Gracias por sintonizarnos a través de Radio Universidad en el 100.5 FM desde Durango Capital. También a quienes nos siguen a través de nuestra página de internet en www.radio.ug.mx, donde ya se encuentra activa nuestra señal alternativa. Recuerden también que los invitamos a que nos sigan en nuestras redes sociales en Radio UGED 100.5 y también en nuestro canal de YouTube. 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

Y aquí, en la octava, improvisamos la nueva era del jazz. Así que vamos a ello, conociendo y escuchando un poco de afro jazz, un subgénero del jazz que combina los ritmos e instrumentos tradicionales de África con la improvisación y la armonía del jazz occidental. Hoy vamos a explorar la vanguardia de este resurgimiento del jazz directo desde el continente africano. Así que improvisemos juntos en la octava FM. Soy Adriana Frías, bienvenidos.

Y en la octava FM venimos a hablar de esta nueva era del jazz. Y para ello es necesario hablar de la historia del jazz, en este caso específico del afro jazz. Y hablar de afro jazz es viajar por una crónica de ida y vuelta a través del Atlántico. Es vibrar con los polirritmos africanos tradicionales que viajaron a América con la esclavitud y que dieron nacimiento al jazz estadounidense. Y recordar que a lo largo de las décadas, este género pasó de ser un grito de resistencia política a convertirse hoy por hoy en una fuerza musical respetada globalmente. Para entrar en contexto, el afrojazz floreció en paralelo a los movimientos de descolonización en África y a la lucha por los derechos civiles en Estados Unidos. Si regresamos en el tiempo, debemos hablar de cómo en los suburbios segregados de Johannesburgo nació una fusión entre el bebop estadounidense y los ritmos locales como el marabi y el güela. Y es también rememorar la lucha contra el apartheid, donde músicos sudafricanos como el trompetista Hugh Masekela y la cantante Miriam Makeba se vieron obligados a exiliarse debido a este régimen político. Lanzando desde su exilio éxitos mundiales como este que acabamos de escuchar, Grazing in the Grass, que fue número uno en las listas de Billboard en el 68 y que unió el jazz con el pop y el funk para componer himnos de protesta global como lo fueron Soweto Blues o Bring Him Back. Y nombrar agrupaciones como The Jazz Epistles, que hicieron historia al convertirse en la primera banda de jazz integrada totalmente por músicos negros en grabar un álbum de larga duración en el vecino país. Pero volvamos al presente y escuchemos este tema, Easy Kombusu, de Amandla Freedom Ensembles, uno de los colectivos musicales más aclamados de la vanguardia del afro jazz en Sudáfrica, liderado por el célebre trompetista y compositor Mandla Mlangeni, quien fue elegido artista joven del jazz de Standard Bank en el 2019. Así que vamos a escucharlos y regresamos a la octava FM.

Estamos de vuelta en la octava FM y acabamos de escuchar este ensamble que destaca por usar el jazz como una herramienta de conciencia social, de identidad y de exploración espiritual. Estamos hablando de Amandla Freedom Ensemble, que como mencionamos está dirigido por el trompetista y compositor Mandla Mlanjeni, que hoy por hoy está considerado como uno de los grandes exponentes del afro jazz en Sudáfrica. Y ya que hablamos de la historia de este subgénero del jazz, es importante aclarar que el afrojazz hoy en día es un género que sigue expandiéndose bajo conceptos como el new jazz o el afrofusión, en donde vamos a escuchar los polirritmos y la improvisación colectiva mezclados de manera natural con la música electrónica, con el hip hop, el neo soul y el afrobeat actual. Y un claro ejemplo es lo que estamos escuchando de fondo con Kasiba Mutua, una percusionista excepcional que desde Kenia está rompiendo barreras de género e integrando la percusión tradicional de África Oriental en sofisticadas estructuras de jazz contemporáneo. Así que vamos a escuchar una de las canciones de afrojazz y música de fusión experimental más destacadas de esta artista, que es Nidikwitila, lanzada como uno de los sencillos principales de su aclamado álbum The Sturi del 2025, así que vamos a escucharlo y regresamos a seguir improvisando aquí en la octava FM.

Y antes de que el tiempo nos alcance, vamos a escuchar ahora a uno de los exponentes sudafricanos más importantes dentro del afro jazz. Y estamos hablando del contrabajista y compositor Benjamin Jephtha. Este compositor que representa la nueva escuela del Jazz Township de Ciudad del Cabo y que mezcla de forma magistral las raíces locales con el jazz contemporáneo neoyorquino. Así que vamos a escuchar este tema que abandera totalmente su sonido y que representa este viaje del que hablábamos en un inicio del programa, de salir al mundo a escuchar, a improvisar y finalmente regresar a sus raíces. Estamos hablando del tema Homecoming de Benjamin Jephtha aquí en la octava FM.

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1: Seguimos en La Octava FM. Luego de escuchar este tema de uno de los máximos exponentes del afro jazz contemporáneo, Benjamin Jephtha. Y para quienes apenas están entrando en sintonía en el 100.5 FM, estamos hablando de este subgénero, el afro jazz, específicamente desde el viejo continente África. Ya más adelante hablaremos sobre su expansión por Europa y, por supuesto, las improvisaciones latinas que llegan hasta nuestro país. Pero mientras, volvamos el oído a un cuarteto sudafricano, considerado como una de las agrupaciones más electrizantes y refrescantes de la nueva ola del jazz de Ciudad del Cabo. Y recordando también que Sudáfrica está a la vanguardia con una escena profundamente experimental dentro de este jazz fusión. Y estamos hablando del cuarteto de Plumies, quienes vienen rescatando estos ritmos tradicionales africanos como el goema para construir un jazz diseñado para el movimiento y el baile que rompe totalmente con esta escucha pasiva. Así que vamos a escuchar este tema compuesto por su guitarrista Bradley Prince, en donde se rinde homenaje a los grandes maestros de la guitarra del jazz sudafricano como Jimmy Dludu y Alvin Dyers. Así que con este tema con el que abrimos el programa, vamos a cerrarlo porque lamentablemente no nos queda tanto tiempo, nos van a quedar artistas pendientes, pero el tiempo al aire es restringido. Así que vámonos con este tema desde Plumies, África. Yo soy Adriana Frías y nos escuchamos en una próxima emisión de La Octava FM para seguir improvisando esta nueva era del jazz. Hasta la próxima.

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1: Bienvenidos en Primera Plana, un programa de Radio France Internacional y de France 24. Verán, a partir de la gira mundial de Rosalía y de su giro estético hacia lo religioso, hoy vamos a hablar de ese tema. Vamos a hacer un programa de fondo para hablar del cristianismo pop, a partir de ese y otros ejemplos de productos culturales. ¿Es tendencia o hay algo más de fondo? Para analizarlo, nos acompañan cuatro invitados en este estudio que ya les presento. Thierry Mer, él es doctor en sociología, bienvenido.
2: Gracias, Carlos.
1: Claudia Moriamés, corresponsal del diario Universal Hidalgo en Francia, bienvenida.
3: Muchas gracias, buenos días a todos.
1: Contamos también con la periodista cultural Melissa Serrato, bienvenida.
4: Buenos días, Carlos.
1: Y con un DJ Dani, bienvenido.
5: Muchas gracias, Carlos.
1: ¿El cristianismo pop es tendencia o hay algo más? Comenzamos.

0: Éxtasis místico en los escenarios. La temática religiosa ha sido central en la historia del arte y ahora parece que el pop vuelve a rescatar esa iconografía religiosa. La gira Lux de Rosalía coincide con otros productos culturales que dialogan con lo religioso de muy diversas maneras. La película Los Domingos, de Alauda Ruiz de Azúa, sobre una joven que decide entrar en un convento. La serie La Mesías, el éxito del grupo cristiano Acuna, muy popular entre los jóvenes. También el videojuego I Am Jesucrist, permitirá dentro de poco ponerse en la piel de Cristo. Bueno, son solo algunos ejemplos. Hoy nos preguntamos si es una tendencia estética o es una cuestión de fondo. ¿Hay un nexo con el conservadurismo o hay un vacío espiritual en las nuevas generaciones? O dicho de otra forma, ¿vuelve la religión o simplemente lo religioso como actitud, estética y arte? Vamos a ver lo que dice la prensa. Vanity Fair, con Madonna en su portada de Virgen María, quizá una de las artistas que más ha jugado con esa iconografía religiosa. La Croix, pop cristiano, laboratorio de las relaciones entre católicos y evangélicos. Diario El País. Rosalía no es Acuna, dice, del espejismo del renacer católico al catolicismo radical. Dice El País que los datos muestran que no estamos ante un retorno al catolicismo, sino ante una reconfiguración profunda del campo religioso. Bueno, les pregunto, ¿Dios se ha convertido en un fenómeno pop? ¿Hablamos de tendencia, de superficie o de corriente de profundidad? Thierry.
1: Oh, santo cielo, me toca a mí deprimir. Un poquito de los tres, tal vez, ¿no? Yo creo que los fenómenos sociológicos siempre responden a muchos factores. Ahora, moda probablemente, o más bien diría yo, un retorno a unas prácticas de antaño.
0: Claudia.
2: Yo pienso que actualmente con todas las redes sociales, Dios es el único influencer que no lo han prohibido en más de 2000 años. Entonces, las nuevas generaciones lo están aprendiendo a conocer, pero de otra forma.
0: Melissa.
3: Yo diría que hay de una forma u otra un cierto vacío emocional, espiritual, humano, y que eso hace que las personas estén buscando algo a qué aferrarse, y la religión seguramente puede ofrecer alguna respuesta.
0: Y luego la cultura es reflejo de del momento que viven las sociedades y lo capta en los productos culturales. Dani.
4: Yo diría sobre todo que son los símbolos los que realmente lo que están dando un impacto visual muy potente, que ahora mismo la juventud se está realmente apegando con todos los símbolos religiosos más allá de Dios en sí.
0: ¿Hay una evolución, dirían, en las representaciones religiosas que se están haciendo desde la cultura pop, Thierry?
1: Yo no soy muy especialista de iconografía en este sentido, pero claramente no podemos usar hoy día las mismas representaciones de antaño. Entonces, la palabra reconfiguración, ya que ha sido usada ya desde dos minutos, es claramente el punto principal. Por ejemplo, a mí me impresiona mucho esa figuración de la Virgen María, de cualquier manera. Algunos argumentarían que hay algo feminista detrás de eso, y otros dirían al revés. Es algo muy conservador. Bien, la prueba de que
0: escuchamos las dos cosas al mismo tiempo. No sé si ven que en este tema estamos escuchando una cosa y su contraria.
1: Exactamente, pero eso es lo

0: porque será comercial, donde tienen la Virgen de Guadalupe por todas partes y es excelente, con telas muy finas. Entonces, como dijo Dani, es la simbología lo que está vendiendo y lo que se está acercando a los jóvenes.
1: Claro, porque la temática religiosa ha sido central en la historia del arte, aunque, bueno, siempre coexistieron miradas críticas o irreverentes, bueno, el Bosco, Caravaggio, Goya. Con la llegada de la modernidad, digamos que la religión perdió ese lugar central en la vida occidental y en sus representaciones, y no sé si podríamos decir que en ese sentido el siglo XX fue distinto y ahora estamos reconectando con algo normal en la historia del arte, que es la representación religiosa, algo que ya existía antes, pero que en el siglo XX nos quitamos de en medio. No sé si podríamos decir esto así, Melissa.
2: Yo pensaría que no nos quitamos nada del medio. Yo creo que simplemente ha estado totalmente presente, pero de maneras muy diferentes. Pienso, por ejemplo, en este momento en una película de los años 80 que fue muy popular, Footloose, en la que una familia está totalmente en contra de que haya un baile de graduación. Básicamente es eso, el pastor no quiere que los jóvenes bailen. Entonces, la religión está, por supuesto, totalmente de fondo y los muchachos, los jóvenes, lo que hacen es rebelarse contra todos esos dogmas religiosos para lograr simplemente bailar y tener una fiesta de graduación. Y en estos años lo que vemos es todo lo contrario, ya no nos rebelamos contra la religión, sino que nos la buscamos porque la pregunta está en básicamente qué es lo que hace que esa religión nos una. La religión, al final, si uno busca el origen de la palabra en latín, es religere o unir, vincular. Y ese vínculo me parece que está dado precisamente a necesitamos sentir que hacemos parte de algo. Necesitamos precisamente en el acto religioso, en la misa, sentir ese sentido de pertenencia.
1: No sé si el catolicismo en este sentido se había quedado un poco atrás respecto, por ejemplo, a los evangélicos, si hay un sentido de intentar recuperar terreno perdido, Dani.
3: Diría, en cuanto a la primera pregunta, sobre todo, que al final del siglo pasado, tal vez la pop cultura mostraba como la religión como un poquito pasada de moda. Y diría que justamente ahora mismo hay un nuevo fenómeno, que la moda, de hecho, se está bastante apoderando de todos los símbolos religiosos. Ves muchos artistas, por ejemplo, un Rauw Alejandro va a tener unos collares con unas cruces, pero con oro y diamante. Muchos artistas que tienen tatuajes con la Virgen María, toda la escenografía de Rosalía, todos esos símbolos que son muy potentes y que a la final entiendo que hay como una voluntad también de impactar al joven con pequeños detalles, y que ahora mismo pues demuestra que claramente los religiosos y sobre todo el mundo que hay alrededor de la religión está muy presente en la cultura popular
1: lo que pasa
3: de ahora.
1: Es que, claro, es distinto este acercamiento de lo que vemos también en las iglesias. Hay desafección de los jóvenes que preocupa a la iglesia y al mismo tiempo nos encontramos con este auge de la iconografía y de su uso pop. La pregunta es cómo conviven ambas realidades, porque no siempre esa iconografía se traslada a que haya más fieles. Thierry.
4: Pues ahí hay una diferencia. Mencionaste evangélicos y católicos. Yo creo que ahí, primero, hay una cronología distinta. En el mundo protestante, me atrevería a decir que desde el inicio del protestantismo, incluso con Martín Lutero, los salmos estaban cantando en los cultos. El Great Awakening del siglo XIX también se basó bastante en el uso del canto. Y eso formó parte y forma parte del protestantismo. Entonces, los evangélicos de hoy son los heredores, por así decir, de esta cultura musical. En cuanto a la Iglesia Católica, yo creo que hubo un rompimiento en el siglo XX, en un momento, por muchas razones, tal vez políticas, el giro hacia los pobres, hacia temáticas más sociales, que tal vez provocó, no diría un rechazo, pero un distanciamiento de lo racional, de lo emocional, perdón, hacia lo racional, cuando los evangélicos se quedaron en lo emocional. Entonces, eso juega también su papel.

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1: Melissa está con cara de... Dice, ¿qué es esto? Bueno, pues esto es el pop cristiano de Acuna. No sé si han oído oír del fenómeno. Es un fenómeno que cuenta con más de 60 grupos en todo el mundo, sobre todo en España, y que cada semana realiza actividades en las que participan miles de

0: jóvenes. ¿Cómo explicamos este fenómeno? No sé si han oído hablar de él, Thierry.
1: Pues, cuando escuché este pequeño pasaje de Acuña, o sea, me recuerdo perfectamente al grupo guatemalteco Mien San Marcos.
0: Sí.
1: Es exactamente la misma forma de escribir la música, de componer la música y de introducir una temática bastante simple, con palabras simples. La pop, la música pop, siempre decimos pop, pero música pop es música popular.
0: Popular.
1: O sea, dedicada
0: a veces se nos olvida. A veces
1: y
0: se nos
1: eso
0: olvida.
1: Hay que subrayar eso. Es una distinción a la música intelectual o de élite. Es algo que busca simplicidad. Conexión. Como
0: y conexión con la emoción. Ajá. Claudia.
2: Exactamente. Fíjate que yo me acuerdo cuando yo era chica, cuando nos llevaban a fuerza a la iglesia, porque era fuerza, a mí me gustaba ir, no por lo que me decía el padre, sino por la música que había. Había los coros y cuando crecí yo me metía a un coro. Entonces es muy bonito sentir esas pues esas canciones, esa música. Pero como dice Thierry, o sea, cuando ves a los cristianos que meten ritmo y estás bailando, que era un show como que, ¿por qué están bailando? Pero eso te acerca a esta religión. Para, por ejemplo, ahora mira, vamos los influencers, por ejemplo, van ya nada más a tomarse foto y como decimos, no van a llevarte más público, pero... Está hablando de la iglesia. Las iglesias ahora también prestan las iglesias para hacer conciertos porque están vacías.
0: ¿Entonces dirían que la iglesia quiere apoyarse en lo pop para llegar a los jóvenes y luchar contra la desafección, Dani?
3: Sí, definitivamente. Y quieren apoyarse también a figuras importantes, por ejemplo, de los movimientos musicales. Te puedo hablar del más recién, de la estrella mundial del reggaetón, Daddy Yankee. Uh-huh. Daddy Yankee ahora mismo claramente se posicionó ya su carrera como que iba a ser una carrera ya dedicada a la religión. Este movimiento como tal no es nuevo, porque por ejemplo en el caso de Puerto Rico son muchos los artistas que tienen como un primer camino de músico, tal vez que podrá tener que ver con lo urbano, un poco con la cultura de la delincuencia, entre comillas, o la mala imagen, y que de repente como que hay ese cambio hacia como una redención, y es como una muestra de dar ejemplos, de hacer que los jóvenes se puedan reconocer en personas que ya han marcado ya la sociedad. Es decir que es bien interesante porque hay mucho movimiento en todo lo que estamos viviendo con unos impactos visuales muy, muy potentes.
0: Vamos a seguir hablando de todo este fenómeno del cristianismo pop, pero va a ser a vuelta de pausa. Hasta ahora.

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1: Seguimos en Primera Plana esta semana. A partir de la gira mundial de Rosalía Lux y de su giro estético hacia lo religioso, nos preguntamos sobre el cristianismo pop. ¿Es una corriente de superficie? ¿Es de imagen, de actitud? ¿O hay algo más de fondo? Lo hacemos con un sociólogo, Thierry Mer, con dos periodistas, Melissa Serrato, Claudia Moriamé, y con un DJ, DJ El Dani. En estos tiempos de conflictos, de guerras, de estilos de vida acelerados, superficiales en redes sociales, el regreso a lo espiritual, les pregunto, ¿llama más la atención? ¿Se hace más necesario o es más evidente por la coyuntura que estamos viviendo todo este fenómeno del que hablamos, Melissa?
2: Ahora que hablas de redes sociales, pienso en este momento, hace unos años salió en Instagram esta modelo hermosa, Vera Hadid, llorando y mostrando su fragilidad y roja con los ojos encharcados y tenía todo lo que el mundo capitalista nos enseñó que necesitábamos para ser felices: belleza, dinero, éxito, talento, fama, todo. No, tenía todo y no era feliz. Es decir, mostró por un personaje de estos, muestra su fragilidad. Y también Juanes, pienso, también hace unos años habló de sus problemas de depresión. Entonces creo que sí, todo esto al final nos hace reflexionar y nos hace pensar que sí hay algo que hace falta, que todo este universo perfecto que nos vendieron, que se podía lograr con todos estos elementos que mencioné, no son suficientes, y de ahí creo que viene necesariamente esta búsqueda de espiritualidad, que no es necesariamente algo ligado a una religión en sí misma, sino a una búsqueda tal vez interior y de conexión con los otros. Por eso creo que todos estos fenómenos de la explosión de las imágenes religiosas, al final lo que nos hace es ver que lo que necesitamos es vínculos, y eso cada vez, si lo vemos, es mucho más difícil. De todas las aplicaciones de encuentros, para buscar pareja, al final, ¿qué son? La necesidad profunda de la gente de no estar sola, de no sentirse aislados en el mundo, sino que pertenecemos a algo, y eso creo que al final, diría yo que es la respuesta, tal vez mi respuesta a esa búsqueda de sentido.
1: ¿Hay un desencantamiento del mundo que impulsa esta corriente, Dani?
3: Diría más bien que hay muchos elementos que trae a la gente a vivir emociones colectivas. La música, justamente, la conexión de la música son emociones colectivas. Y en todo lo que tiene que ver con la religión, desde siempre también ha sido vinculado con las emociones colectivas. Pienso que hay una búsqueda de espiritualidad. Estamos viviendo unos tiempos de individualismo bastante importante, todo el mundo encerrado con su celular, no mira a los demás.
1: Esa palabra es muy importante, el individualismo. ¿Cómo se configura en lo que estamos hablando hoy?
3: Y de alguna manera, entre ese encuentro entre la música y lo que puede proyectar el mundo de la religión, todo lo que tiene que ver con su celebración, las fiestas, etcétera, pienso que más bien ahí está un encuentro muy fuerte que está viviendo ahora, estamos viviendo ahora en estos tiempos.
2: Ir a un concierto es un ritual.
1: Es un ritual.
2: Es un ritual absoluto, pero no es tampoco una cosa de hoy. Si uno lo piensa, por ejemplo, cuando surge en los años 70 este grupo Kiss de glam rock, a partir de ahí se crea lo que se llama la Kiss Army, el ejército de Kiss, y todos sus fans van a los conciertos maquillados y vestidos de los personajes.
1: Les hablaba antes de la guerra, por la coyuntura, pero esta exposición constante también, bajo continuo escrutinio de los demás, el mandato de competir esforzándonos al máximo, el imperativo de acumular consumo, de las experiencias memorables, de acumular. Ante este agotamiento colectivo, ¿lo espiritual brinda un cobijo, un hogar?
4: Puede ser, pero yo abogaría tal vez más bien a un efecto de sustitución.
1: Sí.
4: En el sentido de que en los años 60, 70, tal vez hasta 80, lo que hubiera provocado este afán de simbología masiva y del uso cultural de simbología, de símbolos, es lo político. Pensamos en Che Guevara. Camisetas, gorros, etcétera, etcétera, por todos lados, objetos que figuraban el Che, hasta en los años 90 Mao Zedong o otros líderes a la izquierda, ¿no? Bueno, pero eso se esfumó. Eso se desvaneció. Entonces, ahí hubo un vacío también. No solamente un vacío de vinculación espiritual, un vacío de vinculación social. Entonces, este vacío duró poco y fue sustituido, tal vez, aquí es mi interpretación de sociólogo, por algo religioso. Y ahí es bastante útil porque es una reconfiguración de lo pasado, como no paré de decir desde el inicio, ¿no? Algo que existía en su forma del siglo XIX-XX, desapareció por muchas razones, vuelve ahora con otra manera de expresarse.
1: ¿Dirían que es un fenómeno especialmente de jóvenes, de la juventud, de una juventud que no vislumbra un futuro estable en la tierra y que, perdónenme, levanta la mirada al cielo? Es decir, como en las promesas que se le han hecho políticamente en la tierra no corresponden con la vida que se habían imaginado, pues no sé si buscan en otros sitios. Mira, Claudia.
0: Yo pienso que la iglesia actualmente ha entendido la mercadotecnia de cómo está ahorita la actualidad. Y entonces, antes, como te decía yo, nos forzaban a ir. Ahora es al contrario. Dice, mira, ven, siéntete parte de nosotros. Entonces, por ejemplo, tenemos a un padre que es DJ, que ellos van hacia la gente. Tenemos padres en TikTok que te están mostrando. Ellos siento que ellos ya van hacia el público para que los jóvenes se acerquen a ellos sin forzarlos a esta religión.
1: Sí, bueno, monjas youtuber, curas en TikTok, propuestas de vocaciones en Instagram. No sé, el boom de la red de la fe en las redes sociales, quizá la pandemia fue un punto de inflexión en todo esto, Melissa.
2: Probablemente sí, la pandemia y yo creo que el contexto geopolítico, es decir, es que uno lo mira y como que no hay esperanza, es decir, ¿a dónde vamos? En pleno siglo XXI y tenemos dos guerras en curso absolutamente brutales y por supuesto que es imposible no plantearse a dónde vamos y a qué nos aferramos. Por supuesto, creo que la pandemia y todo lo que ha venido desde entonces ha hecho que sí, que haya una búsqueda por esperanza, por tener algo a qué aferrarse. Y además creo que, claro, todo la música, todo lo pop, pero si uno va a una catedral, a una iglesia, a los techos tan altos, la forma como entran las luces en las iglesias, nos da como esa idea de que sí, ese silencio, de que sí, tal vez hay algo que en lo que creer, en lo que una tabla de salvación. Independientemente de la religión que sea,
1: no estoy hablando de una en concreta,
2: pero también es el hecho de que al final si uno lo mira, independientemente, insisto, de la religión, casi todas insisten en que lo que hay que hacer es ser un buen ser humano, ser bueno con el otro, no hacer grandes eventos para poder estar bien con uno mismo, sino con el otro, con tu vecino, con el DJ que tienes al lado. Es decir, simplemente ser una buena persona con el otro. Y eso
1: parece simple, pero en estos tiempos no sé si...
2: Por supuesto que no.
1: La obviedad deja de serlo, ¿verdad?
2: Sí.
1: Dani.
3: Los tiempos de COVID definitivamente, pienso, han marcado a muchas personas en cuanto a lo que tiene que ver con la soledad. De alguna manera, todo lo que tiene que ver con lo religioso puede ser como una salida para muchos jóvenes. Entonces, tal vez a través de esos símbolos que logran captar esa juventud y también otras personas, no necesariamente los jóvenes, pienso personas que pasan por momentos difíciles en su vida, de alguna manera, ven en esos símbolos algo muy potente y de hecho crea lo que dijiste, por ejemplo, ahora que esos símbolos me impactaron, pues yo voy a entrar en una iglesia y independientemente de que tú te sientas de esa religión o no, tú sientes algo sagrado, algo muy poderoso.
1: ¿Puede que este acercamiento de lo pop a lo religioso se permita gracias a la falta de prejuicio en los jóvenes? Es decir, ¿se han quitado de encima los prejuicios religiosos de la generación boomer del siglo XX? ¿Estos jóvenes se acercan a la iconografía religiosa de una forma, con una mirada mucho más libre?
4: Yo creo que no es cuestión de que haya perjuicios o que hubo perjuicios, es que simplemente ya no tienen la cultura religiosa, no la entienden como tal vez nosotros con más edad la tenemos. Nosotros hemos pasado por una transformación personal o social. Los jóvenes no tienen esta base. De hecho, muchos profesores lo lamentan porque muchas obras artísticas, literarias, son inentendibles si no tienes las referencias, ¿no? Como se suele decir en las redes sociales, tienes la referencia, ¿no? Yo suelo decir a mis estudiantes a veces, cuando uno ve los problemas del mundo de hoy, hay que esperar un milagro. literalmente. Sí, exacto. O sea, bueno, eso tiene algo que ver probablemente, pero tampoco los jóvenes son tan ciegos para creer que con solamente rezar las cosas van a cambiar. Es uh-huh. una manera también de conectarse con ellos mismos, con los demás, como bien decía Melissa, uh-huh. Y hay probablemente una forma distinta. Es que las redes sociales, estamos hablando de redes sociales y de canales internet, cada quien puede encontrar lo que quiera. Entonces, eso cambió todo. Uno iba a la iglesia parroquial para hablar del cristianismo, o al templo sí. evangélico local, a la mezquita o a la sinagoga sería igual, diría yo casi, y ya, es la única oferta que había. La pandemia cambió todo eso también, y la pregunta que hiciste sí. me parece bastante importante. Al momento que la gente se quedó encerrada en sus cuartos, en sus apartamentos, que tenía que matar el tiempo, pues ¿qué hizo? Scroll. Uh-huh. Ver lo que había, y eso hizo encontrar. Y al revés, y hay que concuerdo con Clara, es que muchos actores religiosos, no solamente las curas, pero muchos actores también se lanzaron en eso, porque las iglesias estaban cerradas, los lugares de culto cerrados. ¿Cómo quedas con tu parroquia? ¿Cómo quedas con tus congregantes? Uh-huh. Tienes que conectarte con ellos, entonces a través de las redes.
1: La buena acogida de productos audiovisuales, películas o series que reflejan este fenómeno también está de actualidad. Como en los domingos.
5: Necesito que me des permiso para ir unos días al convento de las vecinas.
6: Eso es serio, ¿eh? Yo no soy creyente, pero yo respeto. Otra cosa es que me digas que quieres ser monja. ¿Tú has animado a que vaya?
1: Como en los domingos, de Alauda Ruiz de Azúa, que narra la vida de una adolescente decidida a ingresar en un convento de clausura. No sé si existe un acercamiento de los jóvenes a lo místico debido a la precariedad, Claudia.
0: Fíjate que antes yo recuerdo que para poder aprender un poquito de la religión tenías que ir a la iglesia, como dijo mi compañero, o leer la Biblia. Ahora te vas a Netflix. Y ahí te lo explican hasta mejor, visualmente entra mejor, te sientes más cerca del personaje diciendo, ¡ah, eso yo lo viví! ¿Sabes? Entonces, sí falta esa religión, te tienes que aferrar a algo, como dijiste hace ratito, o sea, estamos viviendo unos mundos de guerra que necesitas aferrarte a algo, decir, Dios mío, ayúdame, ¿no? En cualquier, se nos sale, entonces sí necesitas tener una fe en algo.
1: Estamos hablando de cristianismo pop como tendencia, pero esto se lo inventó Madonna hace mucho. Like a Prayer, de 1989. Esto ya estaba inventado, ¿verdad, Melissa?
2: Es que una mujer como Madonna ha sabido revolucionar y ha sabido utilizar y explotar todo, todo lo existente, digamos, a su favor y sobre todo en favor de las mujeres. Y ese es un punto en el que yo quisiera redundar.
1: Me quedo sin demo para nada más, pero está muy bien que hayas hecho el inciso. Es que ya me quedo sin... Este era el inciso que quería, efectivamente, el papel de la mujer. Muchísimas gracias a los cuatro. Vayan con Dios. Y a todos ustedes, hasta la próxima semana aquí en Primera Plana. Gracias.
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14: ...12 de septiembre... ...1818 nació Richard Jordan Gatling, inventor de la segadora de arroz, una trilladora de trigo y de la ametralladora. Con la entrada de Estados Unidos en la Guerra Civil, Gatling se interesa en la creación de armas de fuego. Pensó que la invención de un alto índice de armas de fuego automáticas reduciría el número de los soldados requeridos para servir en el campo de batalla y a su vez reduciría su exposición a la enfermedad y a otros peligros de la guerra. Pero no fue hasta 1861 que empieza a trabajar en la ametralladora y en 1862 que consigue el resultado más aceptable de su creación. En esta misma fecha fundó la Gatling Gun Company en Indianápolis, Indiana. Pero fue hasta 1865 que su invento fue aceptado por el Departamento de la Artillería. Después de muchas mejoras, vendió su arma al ejército de los Estados Unidos, a Australia e Inglaterra y otros gobiernos europeos.

0: 1913 nació James Cleveland, J.C. Owens, atleta estadounidense que consiguió fama internacional al obtener 4 medallas de oro en los Juegos Olímpicos de Berlín 1936, 100 metros lisos, 200 metros lisos, salto de longitud y como participante del equipo ganador en las carreras de relevos de 4 por 100 metros. El primer día, Hitler solo aplaudió con las victorias de Alemania, y hay quien afirma que se negó a dar la mano a Cornelius Johnson, que era afroamericano, aunque según el portavoz de Hitler, este salió del estadio antes de lo previsto. Los directivos del Comité Olímpico insisten a Hitler en que aplauda a todos los medallistas o a ninguno. Hitler opta por la segunda opción y no está en las siguientes presentaciones de medallas. Owens respondió con modestia a los elogios y aplausos que le llovieron, otra señal de su verdadera grandeza como ser humano. El resentimiento y la furia de Hitler por el resultado no pudieron hacer nada más para disminuir esta magnífica victoria, este poderoso y conmovedor drama. Él no pudo hacer nada en absoluto por hundirle. El fuerte y hermoso corazón de un joven sin pretensiones había aplastado la horrible ambición del dictador. Aún hoy, el nombre de Jesse Owens es un sinónimo de las Olimpiadas de Berlín.
1: You think singing is just jumping around and screaming?
2: We gotta have some kind of expression. I mean, you gotta have expression.
1: Well, Johnny Cash got expression.
2: There's no expression. You gotta hear
0: Año 2003 murió Johnny Cash, músico, filántropo y cantautor estadounidense de country, gospel, rock and roll y rockabilly. Fue uno de los máximos representantes de la música country, aunque creó su propio subgénero musical. Murió debido a complicaciones derivadas de la diabetes que le produjeron una insuficiencia respiratoria. Cash fue conocido por su activismo por los derechos civiles de los nativos americanos, de los presos y de la ONG Children's Village, así como por su profunda voz y por vestir ropa oscura, lo que le valió el apodo de El Hombre de Negro. Fuentes de información: bibliotecadigital.ilce.edu.mx www.buscador.com.mx

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Muy buenas noches, sean bienvenidos a esta transmisión en vivo a través de las frecuencias de Radio Universidad de Guanajuato. Les saludamos en directo desde el Teatro Juárez, donde esta noche disfrutaremos del programa número 16 de la Orquesta Sinfónica de la Universidad de Guanajuato, con el cual concluye la primera temporada 2026. Para esta transmisión agradezco el trabajo técnico en el recinto de Leonardo López y Cayetano García, así como la continuidad desde la cabina central de Víctor Rivas. En los micrófonos les acompaña Iván Montes y les recuerdo que este concierto también se escucha a través de las frecuencias de Radio Universidad Juárez del estado de Durango. A todos quienes nos escuchan, un amable saludo. El concierto de esta noche lleva por título Homenaje a Manuel Enríquez, y es que estamos conmemorando el primer centenario de su natalicio, ocurrido en Ocotlán, Jalisco, hoy hace exactamente 100 años y un día, pues nació el 18 de junio de 1926. Enríquez es un pilar indispensable para comprender la evolución de la música mexicana de la segunda mitad del siglo XX. Tras formarse como violinista en Guadalajara y posteriormente en el prestigioso Instituto Juilliard de Nueva York, Enríquez regresó a México para revolucionar el lenguaje sonoro nacional, alejándose definitivamente del nacionalismo folclórico e introduciendo de manera sistemática técnicas de vanguardia como el dodecafonismo, el serialismo y, de forma muy destacada, la música aleatoria y las partituras de notación gráfica. Su labor no se limitó a la creación. Fue también un incansable promotor cultural, fundador del Foro Internacional de Música Nueva, que hoy lleva su nombre, impulsando a generaciones enteras de compositores. El programa preparado por la Orquesta Sinfónica de la Universidad de Guanajuato para este cierre de temporada se compone de la siguiente manera. En la primera mitad escucharemos dos partituras de Manuel Enríquez, la obertura lírica y la rapsodia latinoamericana. Tras el intermedio, la orquesta interpretará la monumental sinfonía número 2 en mi menor, opus 27 de Sergei Rachmaninoff. Después de dos conciertos con directores invitados, la batuta regresa esta noche a las manos del titular de nuestra orquesta, el maestro Juan Carlos Lomónaco. Iniciaremos pues el concierto con la obertura lírica, una obra de juventud compuesta en 1953. Esta pieza es de enorme relevancia musicológica porque representa el periodo de transición de Enríquez justo antes de su inmersión en las técnicas de vanguardia más abstractas. Escrita para orquesta sinfónica tradicional, la obra posee una estructura formal clara y un lenguaje que, aunque expande las fronteras de la tonalidad decimonónica, mantiene una línea melódica de gran aliento que justifica el adjetivo de lírica en su título. Fue una de las obras que llamó la atención de la crítica nacional a principios de los años 50, mostrando su sólido oficio de orquestador. Posteriormente, la orquesta ejecutará la Rapsodia Latinoamericana, escrita en una etapa de plena madurez. Esta obra fue una comisión de la radio y televisión de la Universidad de Texas en Austin en 1971. En esta partitura, Enríquez realiza un ejercicio analítico singular. Toma células rítmicas y fragmentos melódicos abstractos que evocan las raíces e identidades sonoras del continente, pero los somete a un tratamiento armónico contemporáneo y de texturas complejas. No hay citas textuales de música popular, sino una deconstrucción académica del pulso rítmico latinoamericano a través de una densa paleta orquestal que otorga un papel protagónico a las secciones de percusión y maderas. Ya ha sonado la tercera llamada aquí en el Teatro Juárez y mientras la orquesta se dispone a realizar la afinación y los últimos ajustes en el escenario, es oportuno citar al musicólogo mexicano Eduardo Contreras Soto, quien al analizar el catálogo de Manuel Enríquez destaca que su gran aportación fue demostrar que la música mexicana podía ser profundamente cosmopolita sin perder su origen. El propio Enríquez mencionaba en entrevistas que el compositor nacional no debía ser un decorador que vistiera la música con ropajes folclóricos falsos, sino un creador
que dialogara al tú por tú con las corrientes internacionales de Darmstadt o de Nueva York. Este homenaje, pues, es un centenario que hace justicia a un artista que internacionalizó la vanguardia mexicana. El maestro Dmitri Kislev está supervisando la afinación de la orquesta y nosotros los vamos a dejar disfrutando de este concierto con la Orquesta Sinfónica de la Universidad de Guanajuato en esta primera mitad del concierto con el cual clausura su primera temporada 2026. Disfruten pues de la obertura lírica y de la Rapsodia Latinoamericana de Manuel Enríquez bajo la batuta del maestro Juan Carlos Lomónaco. Esto es una transmisión en vivo desde el Teatro Juárez por las frecuencias de Radio Universidad de Guanajuato.

Hemos disfrutado de la primera parte de este programa número 16 de la Orquesta Sinfónica de la Universidad de Guanajuato. Escuchamos en primer término la obertura lírica e inmediatamente

0: estamos disfrutando de la transmisión en vivo de los conciertos de la Orquesta Sinfónica de la Universidad de Guanajuato. Hacemos un breve corte y regresamos.
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0: Estamos de regreso para seguir disfrutando de la transmisión en vivo de uno de los conciertos de la Orquesta Sinfónica de la Universidad de Guanajuato.
5: Estamos de regreso en directo desde el Teatro Juárez a través de la señal de Radio Universidad de Guanajuato para continuar disfrutando del programa número 16 que esta noche nos ofrece la Orquesta Sinfónica de la Universidad de Guanajuato. Tras una primera mitad que rindió justo tributo al genio vanguardista de Manuel Enríquez en el centenario de su nacimiento, la segunda parte de este programa nos presenta una de las partituras más complejas y extensas del repertorio tardorromántico, la Sinfonía número 2 en mi menor, opus 27, de Sergei Rachmaninoff. Compuesta entre los años 1906 y 1907, la historia detrás de esta obra es el testimonio de un triunfo sobre la adversidad creativa. Una década antes, en 1897, el estreno de la primera sinfonía de Rachmaninoff, bajo la dirección de Alexander Glazunov, resultó en un fracaso crítico absoluto, lo cual sumió al compositor en una profunda depresión y en un severo bloqueo creativo que duró varios años, y del cual no pudo superar, sino sometiéndose a terapia de hipnosis con el doctor Nikolai Dahl. Tras el éxito de su posterior segundo concierto para piano, Rachmaninoff decidió mudarse temporalmente a Dresde, Alemania, para alejarse del ambiente de debates en Moscú. Y ahí se concentró de lleno en la escritura de esta segunda sinfonía. El estreno de la obra se llevó a cabo el 8 de febrero de 1908 en San Petersburgo, bajo la batuta del propio compositor, obteniendo una calurosa y unánime recepción y el prestigioso premio Glinka. Todo esto restauró definitivamente su confianza como sinfonista. Esta segunda sinfonía destaca por su enorme envergadura, con una duración que casi alcanza una hora, así como su rígida unidad orgánica. En esta obra, Rachmaninoff utiliza lo que se conoce como la técnica del motivo conductor o tema cíclico, es decir, un fragmento melódico que es introducido por las cuerdas graves ya desde el primer movimiento y que va reapareciendo a lo largo de la obra de manera sutil y transformada, unificando la arquitectura de toda la sinfonía. Esta obra está estructurada en los cuatro movimientos tradicionales. Un primer movimiento largo, seguido de un allegro moderato, que inicia con una introducción lenta de carácter sombrío, que expone el motivo germinal de la obra antes de estallar en un movimiento de

Sonata formal. El segundo movimiento es un allegro molto que funciona como el scherzo de la sinfonía, impulsado por un ritmo enérgico en los metales que cita de forma velada el Dies Irae del canto gregoriano, un tema que es una obsesión constante en el catálogo del autor. El tercer movimiento es un adagio, es el centro emocional de la partitura y destaca por un extensísimo y célebre solo de clarinete que dialoga de forma contrapuntística con el resto de la sección de cuerdas. Termina la obra con un allegro vivace, un final de proporciones monumentales que retoma la energía del segundo movimiento y concluye con una brillante y contundente coda en la tonalidad de mi mayor. Un detalle técnico que suele interesar a la audiencia sobre las interpretaciones modernas de esta segunda sinfonía de Rachmaninoff es el tema de los cortes en la partitura. Durante las primeras décadas del siglo XX, debido a la larga duración de la obra, directores de la talla de Leopold Stokowski o Eugène Normandie solían aplicar de forma sistemática extensos cortes que eran autorizados por el propio compositor para hacer la obra más accesible en las salas de concierto y sobre todo en las tempranas grabaciones en disco. Sin embargo, a partir de la década de los 70, la musicología y la interpretación histórica rescataron la versión íntegra de la obra, permitiendo apreciar la verdadera dimensión del desarrollo armónico diseñado por Rachmaninoff en Dresde. Está a punto de ingresar al escenario el maestro Juan Carlos Lomónaco y nosotros los dejamos con esta imponente partitura en la interpretación de la Orquesta Sinfónica de la Universidad de Guanajuato.

Con este final triunfal concluye la sinfonía número 2 en mi menor, opus 27, de Sergei Rachmaninoff, y concluye también el programa número 16 y con él la primera temporada de conciertos 2026 de la Orquesta Sinfónica de la Universidad de Guanajuato. Ha sido un ciclo de grandes obras, compositores, directores e intérpretes. Esta noche ha cerrado con el justo rescate y homenaje al centenario del maestro Manuel Enríquez y la monumentalidad del sinfonismo ruso. En este momento, el maestro Juan Carlos Lomónaco dirige el agradecimiento del público al maestro Hugo Manzanilla, quien fue el encargado de hacer el solo de clarinete del segundo movimiento, y a cada uno de los metales y maderas de esta sinfonía, que tuvieron una destacada participación. Como siempre, nuestro reconocimiento a cada una de las personas que desde su atril conjuntan su talento y dedicación para darnos semana a semana este regalo sinfónico. Agradecemos profundamente también el favor de

0: No nos resta sino despedir esta transmisión en vivo. Al micrófono les ha acompañado Iván Montes, deseándoles tengan una excelente velada en compañía de Radio Universidad de Guanajuato. Nos escucharemos en la segunda parte de esta temporada 2026. Muy buenas noches.
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0: Amigos de Radio Universidad, una vez más, sus servidores, Jaime Hernández y Evodio Escalante Vargas, dispuestos y puestos para compartir con ustedes la música en este espacio. En esta ocasión, obviamente, Evodio Escalante nos trae una novedad más y además una sorpresa, porque estamos acostumbrados a que el jazz lo hagan los jazzistas, pero en este caso se cumple aquí la excepción de la regla. Una de tantas excepciones, como hay muchas en el jazz, habría que también acotar en este espacio. Evodio, ¿cuál es la novedad en esta ocasión?
1: Pues se trata de una grabación en vivo del quinteto Charlie Watts, que se apoya en violines, en cuerdas, pues, en un tributo que se les rinde a Charlie Parker, un saxofonista legendario que dejó escuela en el jazz. Y precisamente acordándonos de Charlie Parker, nos acordamos también de el jazzista local, o sea, compañero de andanzas aquí en Durango, del jazzista licenciado Edmundo Soria, quien es un ferviente admirador de Charlie Parker, y a él queremos dedicarle esta audición. Con todo respeto y con toda pues simpatía. Y para empezar, el quinteto

0: Bien, pues le decía a usted que nos escucha que pues el jazz está hecho por los jazzistas, pero esto no es tan riguroso como aparentemente puede inferirse de esta afirmación. En este caso, estamos escuchando a Charlie Watts y su quinteto, y usted sabe que Charlie Watts es el baterista del grupo de rock The Rolling Stones, el mismo grupo que surgió a la fama junto con los Beatles, junto con Pink Floyd. Pero en este caso, Charlie Watts no se acompaña de los amigos de siempre que hacen música rock, sino que está con su quinteto, integrado por Peter King en el saxofón alto y director musical. Además, es uno de los compositores de las letras. Está en la trompeta Gerard Presencer, en el piano Brian Lemon, en el bajo acústico David Green, Bernard Bogler en la narración y las voces en algunos de los temas que escucharemos a lo largo de esta sesión. Así es de que esta es la sorpresa que nos tenía Evodio: un rock and rollero en la batería con un quinteto de jazz. Pero vamos a seguir escuchando esta música que nos comparte en esta ocasión Evodio.
1: Pues, y precisamente el saxofonista,
0: Peter King.
1: Peter King, pues no está tratando de imitar a Charlie Parker, sino rindiéndole un
0: Un
1: tributo,
0: tributo.
1: o sea, tratando de alcanzar o de lograr el estilo de cómo tocaba Charlie Parker. Y para continuar, nos va a decir Pájaro Negro, Chamaco Blanco.
0: Vamos a escucharla.

0: Bien, pues estas grabaciones, habría que decirlo, como en todas ocasiones acotamos estos datos porque nos pueden dar idea de en qué momento se está haciendo el jazz y dónde. Estas son grabaciones en vivo en el Ronnie Scott's de Birmingham, en el Reino Unido, mejor conocido como Inglaterra, el 31 de octubre y el 1 de noviembre del año 1991. Y desde luego aparecieron en esta colección que estamos en esta ocasión teniendo con ustedes como una manera de compartir. En el año de 1992 se editó, así es de que estamos hablando, lo enfatizo, de el jazz de los años noventas,
1: Jazz de la década.
0: de la última década de este milenio que está por concluir. Pero vamos a continuar con la audición
1: Sí,
0: de este quinteto.
1: y siguiendo oyendo el espíritu de Charlie Parker, interpretado por el quinteto de Charlie Watts, que como ya lo dijo Jaime, baterista de rock, ahora haciendo jazz, y vamos a oír Pájaro Triste.

0: Bien, pues este fue otro tema de este tributo al saxofonista Charlie Parker. Y habría que decir aquí que, por lo que dice este cuadernillo que incluye el disco compacto, este proyecto de rendirle un tributo a Charlie Parker data de hace 30 años. Si consideramos que este disco se grabó en 1991, estaremos hablando de que este proyecto ya lo traía en mente Charlie Watts, desde 1961, más o menos, ¿no? Lo cual implica que Charlie Watts es un jazzista, se podría decir, pues, de tiempo A, aparte de un rock and rollero de prestigio internacional. Y bueno, lo lograron concretar después de 30 años y con la dirección de Peter King, director musical y compositor de los diferentes temas, que de repente nos suena un poco como a gran banda, ¿verdad?
1: Sí, Peter King, director y saxofonista.
0: Y saxofonista.
1: Saxofonista alto, o ajá, sea, el mismo saxofón que tocaba Charlie Parker.
0: Ajá, similar, por eso similar. Es el tributo, ¿verdad? Y además, si te fijas bien, se resalta también mucho la batería. Creo que son los dos instrumentos que predominan en esta grabación, la batería y el saxofón alto.
1: Y continuando, oiremos Anclado en Nueva York.

0: Bien, pues en este tema que acabamos de escuchar, Birdland o Tierra de Pájaro, notamos inmediatamente un cambio de ritmo, un cambio de atmósfera, y pues tú marcabas aquí ya la inclusión de los violines, de las cuerdas, que hasta este momento no se habían dejado escuchar, ¿verdad? Y que, bueno, ya se había anunciado desde el principio que el quinteto de Charlie Parker, perdón, de Charlie Watts, está acompañado por las cuerdas. Y bueno, este tema de Tierra de Pájaros a mí me remite a un ambiente tropical, ¿verdad? Esa percusión, esos bongos, esas percusiones que están ahí de fondo nos remiten a esto. Y desde luego es un tributo, en este caso, sobreenfatizado a Charlie Parker,
1: Charlie Parker.
0: a Charlie Birdie Parker. Pero vamos a continuar con la audición de esta novedad
1: Sí,
0: discográfica que nos trae
1: ahora
0: Seúl.
1: ya tomando parte las cuerdas, los violines, vamos a oír bebidas espirituosas.

0: Bien, pues según parece, el ambiente en el Ronnie Scott's aquel 31 de octubre de 1991 en Birmingham, Inglaterra, estaba pues de plácemenes con todos estos músicos ejecutando este tributo a Charlie Parker, proyecto largamente acariciado por Charlie Watts, baterista, que también toca el sax, baterista de los Rolling Stones.
1: Estaban sacándole la flema inglesa,
0: inglesa, ¿verdad?
1: A los chavos o a la gente de por allá.
0: Así es.
1: Haciendo a un lado la
0: haciéndola a un lado, mejor dicho, ¿verdad?
1: La flema inglesa, tan famosa, pues. Y para continuar, oiremos Relajándose en Camarillo.

0: Pues por lo que nos dice aquí el librito que acompaña este disco compacto, Charlie Watts, el baterista de los Rolling Stones, tiene muchos años de estar en el Ronnie Scott's Club de Birmingham, en Inglaterra. Allí es donde toca con mucha frecuencia con todos sus amigos que están incluidos en esta grabación: Peter King, Gerard Presinger en la trompeta, Brent Lemon en el piano, David Green en el bajo y de repente por ahí cantando Bernard Fowler. Pero vamos a continuar con esta audición.
1: Sí, y ahora sí van a intervenir cuerdas, porque en una selección pasada las anunciamos, pero no aparecieron.
0: Ah.
1: No en la que siguió.
0: Ah.
1: Y ahora sí van a aparecer los violines, las violas, chelos.
0: Y hasta uno voy.
1: Hasta uno voy.
0: Y el arpa.
1: Un arpa también. Y el título es... se está yendo y se fue. Seguramente se refiere a Charlie Parker.

0: Bird Charlie died on his nest in New York City. On Just for the Record and Minister, who happened to be there, the date was March 12th, 1955.
1: Pues también por lo que leo aquí en la presentación de este disco compacto, este quinteto de Charlie Watts ha hecho ya sus giras por Europa y ha estado en los Estados Unidos, específicamente en la ciudad de Nueva York, en el club de jazz Blue Note, una de las de los lugares
2: de las
1: consagrados.
2: Una de las catedrales del,
1: jazz, ¿verdad? Pues ahí estuvieron ya por una noche, lo cual significa que pues tiene ya sus vamos a decir, su experiencia bien ganada este grupo, y desde luego es apreciado en lugares de renombre, porque según leo por acá, el Ronnie Scott Club de Birmingham tiene también ya una tradición larguísima, es donde se grabó en vivo estos temas. Pero vamos a la segunda parte, a la segunda sesión, que fue el primero de noviembre de 1991, en el mismo lugar, pero aquí ya no se oyen los aplausos, las exclamaciones.
2: No, sí hay aplausos, pero...
1: Ya no está la presentación de Werner Fowler.
2: Sí.
1: Y la narración.
2: Vamos a oír los violines y el quinteto de Charlie Watts decirnos una clásica en el jazz, Bailando en la Oscuridad.

Y ya en las postrimerías de este concierto tributo a Charlie Parker, vamos a oír un tema de sus tiempos que él tocó muchas veces, Perdido.

Bien, pues el tiempo se nos está yendo como agua hiperlíquida, de tal suerte que pues tenemos que tener la formalidad de despedir.

0: Ay.
1: Desgraciadamente, así es.
0: Pues dándole las gracias, muy agradecidos y muy agradecidos. Los esperamos la próxima.
1: Hasta luego.
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¿qué tal? ¿Cómo están? Muy buenos días, bienvenidos a Pentatónica Cinematográfica, bandas sonoras del cine. Hay películas que cuentan una historia, hay otras que nos hace sentir que estamos dentro de ella. Y hay películas en las que la música deja de acompañar las imágenes para convertirse en un personaje. Hoy, en Pentatónica Cinematográfica, vamos al desierto, pero no vamos a llegar en silencio. Vamos a llegar siguiendo un beat, un pulso, una vibración, una frecuencia que poco a poco irá perdiendo su forma hasta convertirse casi en un susurro. Hoy hablamos de Sirat, Trance en el desierto, la película de Oliver Lax, estrenada en el año 2025 y protagonizada por Sergi López, Bruno Núñez y Estefanía Gada. ¿Pero qué le parece si escuchamos los comentarios al margen a cargo de José Luis Aldaña?

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1: ¿Queréis una bruja? Soy una bruja y os maldigo. Sí, os maldigo. Os maldigo para que sufráis la misma muerte que yo. Sí, sí, sí. Acercaos, acercaos, tomando una nota de vuestra propia muerte.
2: Sirat. Sirat es una película hispano-francesa de drama y aventura estrenada en 2025, dirigida por Oliver Laxe, quien también escribió el guión junto con Santiago Filol. La edición estuvo a cargo de Cristóbal Fernández, mientras que la fotografía fue realizada por Mauricio Gerce. El reparto está encabezado por Sergi López como Luis, Bruno Núñez como Esteban, Estefanía Gada como Steph, Joshua L. Henderson como Josh, Tonin Hanvier como Tonin, Jade O'Keefe como Jade y Richard Bellamy como Vicky. La música original corre a cargo del productor y compositor electrónico francés Candic Ray. La película tuvo su estreno mundial el 15 de mayo de 2025 dentro de la selección oficial en competencia del 78º Festival de Cannes. Posteriormente, obtuvo el premio del jurado compartido con Sound of Falling de Mashka Schilling. Su estreno comercial en España ocurrió el 6 de junio de 2025, mientras que en Francia llegó a los cines el 10 de septiembre de 2025. La banda sonora original fue compuesta por Candic Ray y publicada bajo el título Sirat Original Motion Picture Soundtrack. Además de la música original, la película incorpora piezas de otros artistas. Dentro de la lista de 19 canciones destacan Electric Machine de Acid King, These Are My Rivers de Candic Ray, Le Dessert de Boris Vian y L'Envol de Candic Ray. También aparecen piezas de artistas como Scorn, Hamid El Kasri y Al final solo habrá cenizas. En Sirat vemos a Luis, que viaja junto con su hijo Esteban hasta una zona montañosa del sur de Marruecos. Ambos buscan a Mar, hija de Luis y hermana de Esteban, quien desapareció meses atrás. Las últimas noticias sobre ella los conducen hasta una enorme fiesta rave instalada en medio de las montañas. Entre música electrónica, luces y grupos de viajeros, padre e hijo muestran fotografías de la joven. Sin embargo, nadie parece tener información precisa sobre su paradero. A pesar de no encontrarla, Luis decide continuar con la búsqueda. En la fiesta, conoce a un grupo de jóvenes que se prepara para trasladarse hacia otra celebración. El grupo planea internarse todavía más en el desierto para llegar a un último raid. Luis y Esteban deciden acompañarlos, esperando que alguno de ellos pueda saber algo sobre Mar. Así, comienza un largo recorrido por caminos aislados y extensos paisajes desérticos. Durante el trayecto, los viajeros avanzan en varios vehículos mientras atraviesan zonas cada vez más remotas. El grupo está formado por personas de diferentes lugares que comparten su interés por las fiestas rave. La música continúa acompañando el recorrido mientras las condiciones del entorno se vuelven más difíciles. El calor, el cansancio y la distancia comienzan a modificar el ritmo del viaje. Luis permanece concentrado en encontrar alguna pista que permita localizar a su hija. A medida que el grupo se interna en el desierto, el viaje adquiere mayores dificultades. Los vehículos deben enfrentarse a terrenos complicados y a condiciones naturales cada vez más exigentes. Las personas comienzan a experimentar el cansancio y las consecuencias físicas de permanecer durante tanto tiempo en aquel lugar. La búsqueda de Mar queda vinculado al destino del grupo y al recorrido que todos han decidido continuar. Luis intenta mantenerse junto a su hijo mientras siguen avanzando por el territorio. Finalmente, el viaje conduce a los personajes hacia una situación límite en medio del desierto. La distancia recorrida y las condiciones del lugar hacen cada vez más difícil regresar al punto de partida. Luis, Esteban y los demás integrantes del grupo deben enfrentarse a las consecuencias de haber continuado el recorrido. La búsqueda de Mar, iniciada en una fiesta rave, termina convirtiéndose en una experiencia que cambia definitivamente sus vidas. El desierto se convierte así en el escenario final de un viaje marcado por la pérdida, la incertidumbre y la supervivencia. Sirat puede abordarse desde diferentes perspectivas, pero en Pentatónica Cinematográfica nos gusta contrapuntear. Por ello, el análisis será planteado entre el trascendentalismo cartesiano y el inmanentismo espinosista. Para Descartes, la trascendencia aparece fundamentalmente en la separación entre la res cogitans y la res extensa. El pensamiento pertenece a una sustancia distinta de la materia, y por ello, el ser humano no puede reducirse completamente a su dimensión corporal. El cuerpo ocupa un lugar en el mundo físico, mientras que el pensamiento, la conciencia y el alma pertenecen a otra orden de realidad. Esta separación permite imaginar que aquello que somos verdaderamente no se agota en nuestra existencia material. Desde esta perspectiva, la famosa fórmula pienso, luego existo, establece una prioridad del pensamiento sobre cualquier certeza proporcionada por los sentidos. Puedo dudar de mi cuerpo, del mundo exterior e incluso de aquello que percibo, pero no puedo dudar de que estoy pensando mientras realizo esa duda. El yo cartesiano encuentra así su fundamento en una interioridad que parece capaz de existir con independencia de las condiciones materiales que la rodean. En Sirat, esta perspectiva puede relacionarse con Luis y su búsqueda de Mar. Más allá del cuerpo ausente de la hija, permanece una representación de ella que sostiene la búsqueda. La persona parece conservar una existencia que rebasa su presencia física inmediata. El problema aparece cuando esta separación entre alma y cuerpo se convierte en una explicación general de la existencia humana. La tradición occidental, heredera del dualismo cartesiano, ha encontrado numerosas formas de sostener que existen en nosotros algo que no pertenece completamente al mundo material. Alma, espíritu, conciencia, esencia o identidad personal. Aunque estas nociones no son idénticas ni pueden reducirse todas a Descartes, comparten una intuición. El cuerpo sería insuficiente para explicar aquello que consideramos propiamente humano. Bajo este horizonte, la muerte puede dejar de ser simplemente la desaparición de un organismo y convertirse en una transición, una separación o incluso una posibilidad de continuidad de aquello que consideramos nuestro verdadero ser. En Sirat, esta lectura resulta especialmente sugerente porque la búsqueda de Mar comienza precisamente a partir de una ausencia. Luis no busca solamente un cuerpo perdido, busca a una persona cuya existencia continúa operando en quienes la recuerdan. La fotografía, el recuerdo y el relato permiten mantener presente a alguien que físicamente ya no está. Desde una lectura trascendentalista, podríamos interpretar esta presencia como evidencia de que la persona posee una dimensión que no coincide completamente con su materialidad. El cuerpo puede desaparecer, pero aquello que constituye al individuo parece prolongarse en la memoria, en la conciencia y en la relación afectiva con quienes permanecen. Sin embargo, esta interpretación conduce directamente al contrapunto que interesa a Pentatónica Cinematográfica. Si aceptamos que existe un alma o una dimensión trascendente capaz de explicar aquello que somos, entonces la experiencia de pérdida puede entenderse como separación entre dos órdenes: el cuerpo que permanece sometido a la materia y aquello que, de alguna manera, la trasciende. El desierto, el sufrimiento y la muerte adquieren entonces la posibilidad de ser interpretados como acontecimientos que apuntan hacia algo más allá de ellos mismos. Y precisamente aquí comienza la discusión con Spinoza. ¿Necesitamos suponer una realidad trascendente para explicar la conciencia, el afecto, la pérdida y la existencia? ¿O podemos comprender todo ello desde las relaciones materiales, corporales y afectivas que constituyen la propia realidad?

Desde el inmanentismo de Spinoza, la lectura de Sirat puede comenzar precisamente donde termina la perspectiva cartesiana, cuestionando que para explicar al ser humano sea necesario establecer una separación entre alma y cuerpo. Para Spinoza, no existen dos sustancias independientes que constituyan al individuo, sino una sola sustancia, Dios o la naturaleza, que se expresa mediante infinitos atributos. El pensamiento y la extensión no son dos mundos separados, sino dos maneras de comprender una misma realidad. Por ello, aquello que llamamos mente no es un huésped que habita temporalmente un cuerpo, sino la idea del cuerpo mismo. La existencia humana permanece así completamente dentro de la naturaleza. Esta concepción modifica radicalmente la manera de comprender la identidad y la pérdida. Si la mente no constituye una sustancia independiente del cuerpo, entonces no necesitamos suponer que existe un alma separable para explicar aquello que permanece de una persona después de su desaparición. En Sirat, Luis busca amar, pero su búsqueda no requiere que ella exista en algún espacio trascendente para tener consecuencias reales. Mar continúa produciendo efectos en los cuerpos, pensamientos y afectos de quienes la recuerdan. Su ausencia modifica las acciones de su padre y de su hermano, determina decisiones y transforma relaciones. Lo que permanece no es necesariamente un alma fuera del mundo, sino una cadena de afectos y acontecimientos que continúa desarrollándose dentro de él. Aquí aparece uno de los puntos centrales del pensamiento espinocista. Nada ocurre fuera de la naturaleza. Los seres humanos no constituyen una excepción dentro del orden natural ni poseen un lugar privilegiado desde el cual puedan escapar de sus leyes. El deseo, el miedo, el dolor, la esperanza y la alegría son acontecimientos que afectan nuestros cuerpos y modifican nuestra capacidad de actuar. En el recorrido de Luis y Esteban por el desierto, cada acontecimiento transforma su relación con el entorno y entre ellos mismos. El desierto no funciona necesariamente como una puerta hacia otro mundo. Es un espacio material que afecta sus cuerpos, limita sus posibilidades y determina, junto con sus decisiones, aquello que pueden hacer. Desde esta perspectiva, incluso la muerte puede pensarse sin recurrir necesariamente a una trascendencia. El cuerpo humano forma parte de una naturaleza en constante transformación. Nace, se relaciona, se modifica y finalmente deja de conservar la organización que reconocemos como individuo. Pero las relaciones que ese cuerpo estableció no desaparecen automáticamente con él. Los afectos producidos continúan actuando sobre otros cuerpos y forman parte de nuevas relaciones. En este sentido, la pérdida de Mar no necesita convertirse en una ausencia metafísica para adquirir importancia. Su existencia fue real porque produjo relaciones, afectos y modificaciones concretas en otros seres, y esas modificaciones continúan formando parte de la realidad. Así, el contrapunto con Descartes se vuelve especialmente interesante. Mientras el dualismo cartesiano permite pensar que aquello que somos puede encontrar su fundamento en una dimensión distinta del cuerpo, Spinoza obliga a permanecer dentro de la realidad misma. No hay que buscar detrás de los cuerpos una sustancia espiritual que explique su existencia, porque los cuerpos, sus relaciones y sus afectos ya forman parte de la única realidad que existe. En Sirat, esta lectura permite observar una existencia sometida al tiempo, al desierto, al cansancio, al dolor y a la pérdida, pero también a la capacidad de afectar y ser afectados. La pregunta deja entonces de ser qué permanece más allá de la vida y se convierte en otra mucho más incómoda.
qué podemos llegar a ser mientras todavía estamos aquí. Muchas gracias por su atención. Nos escuchamos en el próximo Encuentro Sonoro.

le parecieron estos comentarios al margen de José Luis Aldaña? Ha llegado el momento de adentrarnos a la banda sonora, la cual nos pregunta: ¿estamos ante una película sobre una búsqueda o ante una película sobre la transformación que provoca una búsqueda? Esto también lo dialoga su música.

Detrás de esta banda sonora está Cactin Ray, con elementos fascinantes. La colaboración del músico comenzó antes del rodaje, con algunas referencias musicales e ideas sobre las diferentes secuencias. Una parte importante de la música ya estaba desarrollada antes de que comenzara su filmación.

Y esto es fundamental porque normalmente imaginamos el proceso así: primero se filma, después se edita y finalmente llega la música. Aquí sucede algo diferente. La música forma parte de la arquitectura de la película desde mucho tiempo atrás.

El propio Lex ha explicado que quería que la música y la imagen dialogaran hasta el punto en el que pudiéramos escuchar la imagen y mirar el sonido. ¿Qué le parece? Nos vamos con la siguiente banda sonora.

El filme, como su banda sonora, comienza con una energía física. Hay cuerpos, luces, altavoces, polvo, movimiento. Y el tecno no funciona aquí simplemente como una decoración. Es una experiencia corporal. El bajo golpea, la repetición hipnotiza, el ritmo crea una comunidad. Durante unos minutos parece que todos permanecen en el mismo espacio. No importa quién eres, no importa de dónde vienes, bailas y eso es suficiente.

La banda sonora no permanece igual porque los personajes tampoco permanecen igual. La música se desmaterializa. Se vuelve menos reconocible, menos cómoda, menos abstracta y hay más atmósfera. El beat que al principio nos hacía bailar, ahora comienza a inquietarnos.

Ray explica que quería crear un flujo continuo, de manera que el espectador no distinguiera siempre entre la música que escucha los personajes y la música que pertenece a la propia película. Y eso produce algo muy interesante. ¿Dónde termina el sonido? ¿Dónde comienza la música? ¿Es un altavoz? ¿Es el motor de un vehículo? ¿Es el viento? ¿Es un sintetizador? ¿O es algo que estamos escuchando dentro de la cabeza del personaje?

esto es parte del diseño sonoro de Sirat, que no solamente es una banda sonora común, tiene una concepción sonora. El ruido, el silencio, las frecuencias graves, el viento, los sonidos eléctricos forman parte del mismo universo. Es un filme que nos obliga a escuchar incluso cuando aparentemente no está pasando nada.

Sin lugar a duda, esta mezcla resulta significativa. Electrónica, tecno, voces, tradición, silencio, paisaje, todo convive. Y el resultado no busca representar el desierto de una manera turística, lo convierte en un espacio casi espiritual. Sin lugar a duda, esta banda sonora nos permite entender que la música también tiene memoria. Y entonces podemos regresar a una pregunta. ¿Por qué un sonido contiene una emoción que todavía no conocemos? Quizá es lo que sucede aquí.

¿Por qué la música de Sirat funciona de una manera tan poderosa? Porque no intenta explicarnos lo que debemos sentir. No aparece simplemente cuando hay tristeza para decirnos, ahora debes estar triste. No aparece para decir, ahora debes tener miedo. La música construye un espacio emocional y eso coincide con lo que ha explicado Rey. La intención no era simplemente ilustrar las emociones, sino construir un paisaje emocional, un paisaje y un filme ambientado en el desierto. Esa palabra adquiere todavía más fuerza, porque el paisaje termina siendo uno de los protagonistas.

Syrah llegó al Festival de Cannes en 2025 y obtuvo el premio del jurado Ex Aequo, y su música también fue reconocida. Posteriormente, la película obtuvo 6 premios Goya, entre ellos el de Mejor Música Original. Pero quizá más importante que los premios es aquello que la película consigue. Que el espectador no solamente observe, que escuche, que sienta, que atraviese el desierto.

Hay películas que terminan cuando aparecen los créditos, pero hay otras que continúan dentro de nosotros. Sirat permanece a esas. Porque después del desierto queda una pregunta, después del ruido, el silencio, después del beat, la respiración, y después de la música, quizá queda algo parecido a la memoria. Tal vez por eso Sirat no solamente es una película que se mira, es una película que se atraviesa, una película que se escucha.

Y con esta banda sonora llegamos al final de su programa Pentatónica Cinematográfica, Bandas Sonoras del Cine. Muchísimas gracias a todos ustedes que nos distinguieron con su escucha. Ya lo saben, soy Esther Díaz. Nos encontramos en el próximo Encuentro Sonoro. Y recuerden, el cine también se escucha. Hasta la próxima.

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2: Benjamin Britten y Béla Bartók, aunque pertenecientes a generaciones diferentes, comparten, además de las iniciales de nombre y apellido y la extensión de sus vidas, una posición similar en sus respectivos países de origen. Mientras Britten, que vivió entre 1913 y 1976, fue el compositor inglés más celebrado de su generación, Bartók, nacido en 1881 y desaparecido en 1945, colocó a Hungría en un primer lugar en la escena musical internacional de su tiempo. Sería aventurado, sin embargo, buscar otros paralelos entre estos dos creadores. Benjamin Britten, aunque moderno y hasta vanguardista en una Inglaterra conservadora y tradicionalista, no fue un revolucionario propiamente dicho. Sí, en cambio, y en esto se lo puede comparar con Béla Bartók, fue un compositor original, con un lenguaje personal, refinado y acabado como pocos, en donde lo técnico nunca se antepone a la estética ni al efecto que se propone alcanzar. Esta permanente preocupación por la justa expresión y el perfecto equilibrio entre el medio disponible y el objetivo se halla presente en toda la producción de Britten, incluyendo su doble concierto para violín, viola y orquesta, concebido en 1932 y que incluye los siguientes movimientos: Allegro manon troppo, Rapsodia poco lento, Allegro scherzando, Allegro non troppo. Lo escuchamos enseguida por la violinista Janine Jansen, el violista Maxim Rizanov y la orquesta de la Residencia de La Haya que dirigió Neeme Järvi.

Janine Jansen en violín, Maxim Rizanov en viola y la orquesta de la Residencia de La Haya que dirigió Neeme Järvi nos ofrecieron el doble concierto para violín, viola y orquesta del compositor inglés Benjamin Britten. Perteneciente a la misma generación que Stravinsky y otros revolucionarios de entre dos siglos, Béla Bartók fue más radical en sus enfoques sonoros que su colega más joven, Benjamin Britten. Es más, cuando Britten desarrollaba su lenguaje, Bartók era ya una figura reconocida y que formaba escuela. Preocupado no solo por la modernidad, sino también por la continuidad, Bartók incorporó a su música los elementos de un folclore rico como pocos y al mismo tiempo olvidado o ignorado por muchos de sus connacionales. No fue, pese a ello, un simple nacionalista, sino un músico interesado en recuperar para sí y para otros lo que, de no haber sido por su infatigable labor de investigador, se habría perdido quizás para siempre. La exploración etnomusicológica y la experimentación con nuevos ritmos y posibilidades tonales se complementan en Bartók de manera inusualmente feliz, generando una música inédita y que, aunque por momentos casi telúrica, es universal por el modo en que Bartók combinó sus intereses. En 1936, Béla Bartók compuso su música para cuerdas, percusión y celesta, una de sus producciones más logradas y frecuentemente interpretadas. En ella encontramos todos los elementos que lo caracterizan en perfecto equilibrio unos con otros: tensión, suspenso, variedad rítmica, riqueza tímbrica y dinámica, modernidad sin excesos, en fin, el resultado de la experiencia y el desarrollo permanente de un idioma y una personalidad sonoras. La música para cuerdas, percusión y celesta tiene los siguientes movimientos: andante tranquilo, allegro, adagio, allegro molto. La escuchamos ya por la Orquesta Real del Concertgebouw de Ámsterdam, que dirigió Iván Fischer.

0: Ivan Fischer, al frente de la Orquesta Real del Concertgebouw de Ámsterdam, nos ofreció la música para cuerdas, percusión y celesta del compositor húngaro Béla Bartók. Y llegamos así al final de nuestro programa de hoy. Será pues hasta la próxima y muchas gracias.
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4: Despiertas. El día aún no sabe en qué va a convertirse, pero tú ya estás en movimiento. Tal vez el café sabe distinto hoy, o el aire huele a cambio. Aquí en este instante, la música se abre paso entre las horas. Un refugio donde el sonido se vuelve lenguaje, y cada canción una forma de seguir sintiendo. Estás en Radio Universidad. Mi nombre es Alejandro Lozano, y esto es El Mantra. Empezamos suave, Annie Lennox, con la canción Why, una voz que rasga lo invisible. Nos recuerda que incluso en la duda hay belleza.

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2: Seguimos con la canción All I Think About You, una carta melancólica a los inicios, al agradecimiento y a la memoria. The Pixies suenan como un eco que se niega a apagarse.

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1: Ahora 77. You don't scare me. Guitarras firmes. Actitud pura. Una declaración de resistencia. No temer ni retroceder.

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1: Continuamos con Die Anwar, el tema Ugly Boy, la extravagancia hecha ritmo, una mezcla explosiva de ironía, deseo y rebeldía que rompe todo el molde.

Seguimos con el tema Jigsaw Falling into Place. Fragmentos que encajan como emociones en sincronía. Radiohead teje caos y claridad en una misma respiración.

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1: Ahora este gran grupo, Grand Lee Buffalo, 8 Miles, una carretera infinita, polvo en el alma y esperanza en el horizonte. Viajar también es aprender a dejar atrás.

0: Turnstile con la canción Birds, una descarga de energía y luz. Con esto cierra el viaje con una sensación de libertad, de vuelo sin miedo.
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0: Y así, entre acordes y recuerdos, termina otro vuelo sonoro. Gracias por dejarte sentir, por escuchar desde el alma, desde Radio Universidad 100.5 de FM, la voz de la identidad universitaria. En voz Alejandro Lozano. Y esto fue El Mantra, porque a veces todo lo que necesitamos es una canción para recordarnos que seguimos vivos. Hasta la próxima frecuencia.
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¿Qué dirías si te cuento que una mujer murió hace más de 70 años, pero sus células siguen vivas? No en sentido poético, literalmente vivas. Multiplicándose en laboratorios de todo el mundo, ayudando a crear vacunas, combatir el cáncer y salvar millones de vidas.

0: Maba Henrietta Lacks era una mujer afroamericana, madre de 5 hijos, y nunca supo que su cuerpo cambiaría la historia de la medicina para siempre. En 1951, Henrietta llegó al hospital Johns Hopkins, en Baltimore, Estados Unidos, el único de la zona que atendía a personas afroamericanas, con un dolor terrible. Le diagnosticaron cáncer de cuello uterino. Antes de iniciar el tratamiento, un médico le extrajo células de su tumor sin que ella lo supiera y sin pedirle permiso. Esas células llegaron al laboratorio del doctor George Gay y ahí ocurrió algo que nadie había visto antes. En lugar de morir a los pocos días, como todas las células humanas cultivadas hasta entonces, las de Henrietta seguían vivas y se multiplicaban sin parar. Las células ELA son inmortales porque provienen de un tumor de cáncer de cuello uterino muy agresivo que sufrió una combinación de mutaciones genéticas. Estas células superan el límite de envejecimiento biológico y se multiplican infinitamente en condiciones de laboratorio. Las llamaron células ELA por las dos primeras letras de su nombre y su apellido. Son las primeras células humanas consideradas inmortales. Se calcula que se han producido más de 50 toneladas de células ELA y han sido utilizadas en más de 100.000 estudios científicos en todo el planeta. Gracias a esas células, se desarrolló la vacuna contra la poliomielitis, se investigó el VIH, se avanzó en tratamientos contra el cáncer de mama y se probaron terapias durante la pandemia de COVID-19. También fueron clave para la vacuna contra el virus del papiloma humano. Pero esta historia tiene una sombra. Henrietta murió en octubre de 1951. A los 31 años. Nunca supo que le habían extraído células. Su familia vivió décadas en la pobreza, sin seguro médico, sin enterarse de que el legado biológico de su madre circulaba por laboratorios de todo el mundo, generando descubrimientos, premios y ganancias millonarias de las que ellos nunca vieron un centavo. Su caso, atravesado por el racismo y la desigualdad de la época, abrió uno de los debates éticos más importantes de la medicina moderna. ¿A quién pertenecen las células de tu cuerpo una vez que salen de ti? ¿Puede la ciencia avanzar a costa de la dignidad de una persona? En 2021, la Organización Mundial de la Salud le otorgó a Henrietta un reconocimiento póstumo. Su hijo Lawrence, de 87 años, lo recibió rodeado de nietos y bisnietos. Henrietta no eligió ser inmortal, pero sus células, sin pedirle permiso, decidieron no morir. Y al hacerlo, le regalaron al mundo una herramienta que ha salvado millones de vidas. Su historia nos recuerda que detrás de cada gran avance científico siempre hay una persona y que la ciencia sin ética es una ciencia incompleta. Un guión de Leonardo Santiago con información del portal Ciencia UNAM. Les saluda Mónica Genis.
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Bienvenidos a La Voz del Bolero. Hoy, en el marco de la memoria viva de las fiestas patrias, dedicamos este programa a un hombre que convirtió el dolor en poesía, la ausencia en música y el desamor en himnos eternos. Cuco Sánchez, uno de los grandes pilares del bolero ranchero mexicano. Con su voz recia y su pluma aguda, Cuco Sánchez fue capaz de narrar como pocos el espíritu sentimental de nuestros pueblos, la pena digna, el amor perdido, la traición aceptada con serenidad, la firmeza del hombre que sufre sin derrochar lágrimas. Sean bienvenidos a este recorrido musical y narrativo. Soy Adriana Frías.

Cuco Sánchez nació para escribir. Antes de ser cantante, ya había creado más de 100 canciones, muchas de ellas convertidas hoy en auténtico patrimonio musical. Si el bolero ranchero se distingue por su capacidad de desahogar emociones profundas, Cuco Sánchez fue su mejor cronista. Hablaba del desamor con elegancia, del engaño con firmeza, de la despedida con serenidad, de la vida con un sentido trágico, pero siempre orgulloso. Su voz no suplicaba, afirmaba, no pedía, declaraba, no lloraba, recordaba. Era la voz del hombre mexicano que siente, pero que también resiste.

A diferencia de muchos intérpretes de su época, Cuco Sánchez tenía un sello distinto. Él componía lo que cantaba. Esa doble faceta le dio autenticidad y una fuerza narrativa que lo colocó entre los grandes autores de México. Sus canciones retratan el universo emocional del pueblo, la cantina como refugio, la calle como compañía, la palabra como arma, el amor como victoria o derrota. Con sencillez poética, sus letras hablaban de historias que cualquiera podía vivir.

0: La forma de cantar de Cuco Sánchez es inconfundible. Su estilo mezcla la fuerza del corrido con la sensibilidad del bolero. Por eso, cada canción suya suena a confesión, a sentencia, a historia verdadera.
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0: Cuco Sánchez tenía una habilidad única para convertir una frase sencilla en una imagen inolvidable. Me voy porque ya no te puedo querer. Fallaste, corazón. No me amenaces. Son versos que se quedaron a vivir en la cultura popular. Su voz transporta a un México donde la dignidad y el sentimiento caminaban de la mano.

0: El legado de Cuco Sánchez es vasto. Más de 200 composiciones, cientos de interpretaciones y un lugar insustituible en la música mexicana.
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0: Artistas como Pedro Infante, Javier Solís, Vicente Fernández, Amalia Mendoza y hasta José Alfredo Jiménez interpretaron sus canciones, reconociendo su poder poético y emocional.
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0: Lo que hace grande a Cuco Sánchez no es solo su música, sino su capacidad de retratar el alma mexicana, el orgullo frente al dolor, la lealtad a los sentimientos, la fortaleza de seguir andando aunque la vida duela. En cada una de sus canciones late el México íntimo, el México que ama, pierde, recuerda

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1: Hoy hemos recorrido la música de uno de los grandes arquitectos del sentimiento mexicano, Cuco Sánchez. Sus palabras siguen vivas en la memoria de quienes cantan, de quienes recuerdan y de quienes encuentran en su obra un espejo de lo que somos. Gracias por acompañarnos en este programa especial, Cuco Sánchez en el marco de las fiestas patrias. Y muchas gracias por su escucha.

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4: Muy buenos días, son las 8 en punto. Gracias por iniciar la mañana en compañía de Radio Universidad y vamos a iniciar con esta emisión del brunch dominical correspondiente al 13 de septiembre del 2026. Le comento que el día de hoy se espera un día mayormente templado. La mínima temperatura será de 12 grados centígrados y la máxima de 25 grados centígrados. Por ahí estaba viendo que a partir de las 4, 5, 6, 7 de la tarde, 9, 8, 9 y 10, pues se esperan ligeras lluvias, así que bueno, pues, pero no serán lluvias tan fuertes. Esto según la información que nos proporciona el sitio Meteorred. Y bueno, vamos a iniciar con lo más destacado que ha sucedido en la Universidad Juárez del estado de Durango. Este es un trabajo de mi compañera Linda Cristal.
5: Como cada domingo te presentamos el resumen de las actividades más importantes generadas en nuestra universidad en la última semana. Y damos inicio con la jornada de sexualidad implementada por Universidad Saludable.
6: Como bien mencionas, estamos trabajando en una jornada de salud sexual de la mano con Capacit, donde estamos programados y visitando todas las unidades académicas de esta máxima casa de estudios. Iniciamos el pasado 24 de agosto y lo vamos a concluir el 28 de octubre. Durante todas estas fechas, bueno, pues vamos a estar recorriendo las unidades académicas con pruebas rápidas de VIH, sífilis y hepatitis C, donde, bueno, nuestra comunidad universitaria va dirigida para nuestros alumnos, académicos y administrativa, para toda la población universitaria que tenga interés en realizarse estas pruebas, que es totalmente gratuito, y estamos visitando a cada unidad académica para que ellos, pues, no se muevan de su área estudiantil o laboral.
5: El TDX UJET 2026 presentará a grandes figuras del emprendedurismo y el conocimiento. La directora del World Trade Center, Emily García Montiel, nos informa.
7: Claro que sí, Linda, muchas gracias por este espacio y pues te platico que vamos a

0: ya en diferentes contenidos en algunas plataformas de streaming donde podemos observar su trayectoria. Está nuestro talento duranguense, muy orgullosas de Rafa Carvajal, quien es comunicador científico y también creador de contenido. Él tiene una manera súper fácil y dinámica de contarnos fenómenos científicos y bueno, pues es una invitación para que estemos por ahí viéndolo. También viene Rafael Perrin, quien es director teatral, actor y dramaturgo. Es una delicia escucharlo. Quienes hemos tenido la oportunidad de verlo en teatro sabemos de la energía que le pone a sus obras y bueno, viene a yo creo que a tenernos al filo del asiento con las historias que nos viene a platicar. Luego tenemos a una mujer pues muy talentosa, una líder que en México, que ha estado incluso ya en listas de Forbes como una de las mujeres más influyentes de nuestro país. Ella es Eufrosina Cruz. Ella es una líder indígena y defensora de los derechos de las mujeres, especialmente de pueblos indígenas. Trae, la verdad, que una voz muy, muy impactante en levantar, digamos, pues la mano cuando algunos derechos se han violentado, especialmente en mujeres y en niños, y sobre todo, pues una gran trayectoria incluso legislativa. Ella ha sido ya también, ha participado en la política en nuestro país, y bueno, toda una historia que nos va a inspirar. Tenemos a Carlos Brandt, él es mercadólogo y emprendedor. Él tiene una facilidad de contarnos sobre cómo hoy en día la mercadotecnia está implícita en cualquier quehacer de nuestra vida cotidiana y cómo podemos estar listos para mercadológicamente ser muy estratégicos en cada una de nuestras acciones y decisiones. Tenemos también a Kenia Cuevas, ella es activista y defensora de los derechos humanos. Ella, bueno, pues ha estado también generando mucho contenido protestando sobre algunos grupos de la comunidad LGBTQ+, y bueno, también tiene un gran grupo de seguidores aquí en Durango, entonces pues esperamos a verlos todos por ahí el próximo 8 de octubre. Y finalizamos con Jorge Acevedo, él es un empresario y analista de competitividad regional. Él viene a hablarle específicamente a los empresarios de Durango, trae un mensaje de cómo mantenernos competitivos, productivos, eficientes y cómo hacer crecer nuestro dinero tanto en Durango, en México y en todo el mundo. Así que, Linda, como puedes ver, pues es una cartelera muy diversa, que es para todos los gustos. Recuerden que es un evento de aproximadamente 3 horas y media, donde les pedimos muchísimo que se regalen esa tarde. Pueden venir a comprar sus boletos a precio preventa a las instalaciones del World Trade Center. También nos pueden escribir por Instagram y les podemos generar un link de pago para que después en alguna oportunidad pasen por sus tickets, pero que no se queden sin sus espacios. Ahorita estamos todavía con muy buenos lugares disponibles para ser espectadores, ahora sí que en las mejores filas. Y bueno, pues el Auditorio Universitario, un recinto emblemático de la máxima casa de estudios, que además tiene todas las comodidades para que disfrutemos de una manera súper especial esa tarde del 8 de octubre.
1: La UGED se suma a la Jornada Nacional de Juegos Tradicionales. Las actividades iniciaron en la Escuela Preparatoria Nocturna. Escuchamos a la directora María del Socorro Reséndiz Montiel.
2: Que hoy nos traen estas actividades tan importantes para que todos los jóvenes disfruten de esta Jornada Nacional de Juegos Tradicionales. Menos pantalla, más juego. A todos los jóvenes, muchas gracias por su atención, por su participación y que disfruten de esta gran inauguración. Bienvenidos, Librería UGED, la doctora Tere Lucero, bienvenida y muchas gracias por contar con nosotros, que nos tomen en cuenta en estas actividades y que vean en nuestra escuela como parte de sede de nuestra Universidad Juárez del Estado de Durango. Gracias, bienvenidos a todos, disfruten sus juegos y enhorabuena.
1: Pasamos al complemento informativo en voz de nuestra compañera Marta Casas.
3: La Facultad de Odontología de la Universidad Juárez del Estado de Durango fortalecerá sus clínicas con 60 nuevos sillones odontológicos. Así lo anunció el rector Ramón García Rivera durante la bienvenida a los estudiantes del nuevo ingreso del semestre B-2026. El rector explicó que el equipamiento estará destinado a 3 clínicas de la facultad. Además, reconoció el trabajo realizado por su director, Hugo Terrones Garrido, al destacar la transformación que ha observado en las instalaciones durante el último año. Se dijo muy contento de regresar a su casa, toda vez que él es odontólogo, y elogió la carrera. Destacó el crecimiento de la oferta de posgrado de la facultad con la incorporación de 2 nuevas especialidades. Y ante los jóvenes, el rector

0: señaló que la UGED tiene como razón de ser a sus estudiantes, que actualmente son más de 21.000. Los invitó a aprovechar las oportunidades que les brinda su formación, fortalecer la convivencia y cuidar su salud mental, particularmente ante situaciones como la ansiedad y la depresión. Con la visita a todas y cada una de las facultades e instituciones de la Universidad Juárez del Estado de Durango, concluyó la gira Amor por la UGED, encabezada por el rector Ramón García Rivera. La última visita se realizó en la Facultad de Derecho y Ciencias Políticas, donde además de convivir con estudiantes y personal universitario, el rector entregó una velaria para este plantel.
1: Pero más que acuerdos, hechos. Más que acuerdos, realidades. Más que acuerdos, pues cosas palpables que el día de hoy ustedes vieron. El día de hoy, con esta velaria, con este bonito domo que hice un compromiso yo con el doctor, pero también con nuestro amigo, el rector, el licenciado Tomás Castro, que de una manera muy sentida, como catedrático de esta bonita facultad, vimos como un área de oportunidad importante, como parte de este recinto, de la historia de esta bonita facultad, que a pesar de ser parte de la historia y algo emblemático para la facultad, pues ya nos venía generando un tema de salud pública en las condiciones en que se encontraba ese bien. Por eso inmediatamente generamos ese compromiso aquí con el director y con el maestro, el licenciado Luis Tomás Castro Hidalgo, el rector de la universidad, y venimos el día de hoy en esta gira que se llama Gira por Amor a la UGED, porque por amor a la UGED hay que hacer muchas cosas más. Por amor a la UGED hay que tomar decisiones. Por amor a la UGED no hay que ser omisos. Por amor a la UGED hay que ir a la vanguardia en la academia, en la investigación, en el deporte, en la docencia y en todo lo que ustedes son expertos y que lo hacen día a día.
2: Este es el resumen de las actividades más importantes generadas en nuestra universidad en la última semana. Continúa en el Brunch Dominical. 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
3: Muchísimas gracias a mi compañera Linda Cristal por este resumen de lo más destacado de la Universidad Juárez del Estado de Durango. Y vamos a continuación a escuchar una canción francesa. Ya teníamos rato que no escuchábamos música francesa en el sentido de la música, digamos, clásica. Y la llamada chanson francesa, y vamos a escuchar ahora a Jacques Brel, que bueno, a mí me fascina porque él en el escenario era maravilloso. Él no cantaba una canción, es más, ni siquiera la interpretaba, era como si atravesara la misma canción. En el escenario no había mucha distinción entre Jacques Brel y lo que estaba cantando, su cuerpo entero entraba en la interpretación. Y sí, eso es pues maravilloso. Yo los invito a que vean el video, sobre todo de esta canción que vamos a escuchar, que lo vean en YouTube, cómo él suda y se deshace al interpretar esta fascinante canción que se llama No me quite te pa, que en español vendría siendo No me dejes.

0: Estamos escuchando la versión masterizada, pero en YouTube está la versión de esta interpretación en vivo. Y bueno, terminaba empapado de sudor, con el pelo pegado en la frente, la camisa mojada, la cara desencajada. Y no era una pose de estrella de rock, ¿no? Era consecuencia de una interpretación tremendamente física. Brel se inclinaba hacia adelante, se encogía, abría los brazos, apretaba los puños, movía las manos nerviosamente. Podía parecer un hombre viejo, un borracho, un enamorado desesperado o alguien a punto de derrumbarse, dependiendo, claro, de la canción. Y la voz tampoco buscaba ser siempre bonita todo el tiempo, y ahí está buena parte de su grandeza. Brel permitía que la voz se rompiera si la emoción necesitaba romperla. Susurraba, escupía palabras, aceleraba, contenía una frase y después prácticamente la lanzaba. Utilizaba muchísimo las consonantes y la pronunciación francesa. Las palabras parecían tener textura. Más que un cantante tradicional, a ratos parece un actor interpretando una obra de teatro de 4 minutos. Y justamente esta canción es lo que dura, 4 minutos. No me dejes. Y bueno, ya dejamos la letra de esta canción para después, que también es profundamente desgarradora y maravillosa. No me dejes, ne me quite pa. Y bueno, ahora continuamos con lo más destacado que ha sucedido en nuestra localidad, y este es un trabajo de mi compañera Marta Casas.
1: Muy buenos días, ya estamos en el repaso de la información local aquí en el Brunch Dominical. Revisemos las noticias más importantes que nos dejó esta semana. La semana inició con una noticia trágica para la empresa Abaco, que con 34 años de existencia sufrió un incendio que prácticamente acabó con sus instalaciones. Las pérdidas fueron millonarias. Las autoridades ya investigan el origen del siniestro. Aseguradores reportaron que un promedio de 150 incendios se registran al año. Solamente 60 de ellos cuenta con póliza que permite resarcir los daños. Así lo informó Alberto Cifuentes, vicepresidente de AMASFAC. Además, solo el 10% de las empresas cuenta con una cobertura considerada adecuada. En otro tema, solamente 3 de cada 10 duranguenses tienen testamento. El presidente del Colegio de Notarios, Juan Parral, llamó a la población a aprovechar los descuentos de septiembre, mes del testamento.
2: Estadísticas, pues un poquito preocupantes, porque 3 de cada 10 mexicanos en edad realizan su disposición de última voluntad. Esto quiere decir que los 7 restantes de cada 10 no disponen de sus bienes, y por lo tanto eso se torna en que el fallecimiento luego tenga como consecuencia un juicio sucesorio intestamentario. Más del 50% se tornan controversiales.
1: Y a propósito de la conmemoración del Día Mundial de la Prevención del Suicidio, Durango llega con 129 autolesiones, una cifra 30% mayor a la registrada el año anterior, así lo advirtió el presidente del Consejo Estatal Ciudadano, Jorge Mujica.
3: Tenemos 129, lo que nosotros tenemos registrado, de suicidios, que es a la alza. Yo hablo de casi un 30% más, eso habla de la gravedad del problema.
1: Asociaciones presentaron una iniciativa para castigar las falsas declaraciones que perjudican a terceros, especialmente a hombres. Cristian Montenegro, abogado y presidente de la asociación Soy Papá, No Criminal, consideró que el 85% de las denuncias en contra de personas que cumplen una sentencia son denuncias falsas. Y en materia económica, el proyecto del presupuesto federal 2027 implicará un incremento en la deuda externa. Así lo advirtió el presidente del Colegio de Contadores, Eduardo Salas Avilés. En materia de salud, el secretario de Salud en el estado, Moisés Nájera Torres, reconoció que existe desabasto de medicamentos en el IMSS y en el ISSSTE. Por el momento, la Secretaría de Salud está prestando insumos para atender la situación.
4: No, en Durango no hay desabasto. Acuérdate que se ha luchado mucho por tener el abasto completo. E incluso, digo, seguimos atendiendo pacientitos del ISSSTE. Y nos apoyamos entre las 3 instituciones como sector, pero sí tenemos varios pacientitos del ISSSTE que estamos tratando nosotros, pues derivado de que ahorita el ISSSTE también le está pasando lo que a nosotros hace un año. Ahorita ellos tienen un problemilla de abasto de medicamentos, y tanto en Gómez como en La Laguna estamos dando el servicio.
1: Continúan los operativos contra el huevo apócrifo llamado huevo pirata. Recientemente fueron decomisados 14,000 huevos en el mercado de abastos El Refugio. Así lo reveló el titular de Copricet, Saúl Fernández Saracho.
5: Hicimos otro aseguramiento en el mercado de abastos del refugio, en el cual se aseguraron un poquito más de 14,000 piezas de huevo.
1: Ante esta situación, la Cámara Nacional de Comercio, en voz de su presidente Sergio Sánchez, convocó a los comerciantes a revisar cuidadosamente los productos que compran y evitar incurrir en estas anomalías. El gobernador del estado, Esteban Villegas Villarreal, llevó su cuarto informe de gobierno en el Centro Deportivo de Estación Central. Según datos de la Secretaría de Bienestar en Durango, la pobreza extrema se redujo hasta 40% entre 2022 y 2026. Esto informado por David Payán, titular de la dependencia. Y malas noticias en materia educativa. México reprobó en matemáticas y lectura en la prueba PISA 2025. Ante estos resultados, el secretario de Educación, Guillermo Adame Calderón, pidió no responsabilizar únicamente a los docentes.
6: Mira, la verdad es que es un asunto de fondo. Yo sí quisiera dejar claro, no es un asunto de un solo sector, porque luego lo más fácil es culpar al docente o al sistema o a la autoridad educativa. Es un asunto de fondo.
1: Continúa activa la ficha roja en contra del exsecretario de Finanzas, Arturo N. Así lo informó la Fiscalía Especializada en Combate a la Corrupción, donde además se señaló que hay cuentas congeladas y bienes asegurados. La Fiscalía Anticorrupción ha recuperado un total de 150 millones de pesos y ha abierto más de 2,800 carpetas de investigación, informó el titular Noel Díaz Rodríguez. ¿Y sabías que en Durango consumimos alrededor de 1.5 a 3 litros de vino per cápita por año? Es una cantidad mínima si la comparamos con los 101 litros per cápita de vino que se consumen en Italia y otros países europeos. Con motivo de su sexto aniversario, el restaurante Barroco pretende fomentar en Durango la cultura del consumo y maridaje del vino. Quédese con Ruth Valdés aquí en el 100.5 FM Radio Universidad, donde la información también es identidad. Soy Marta Casas, hasta la próxima.
7: México está bajo la lupa de Estados Unidos. Recientemente, Marco Rubio, el secretario general de gobierno de Donald Trump, reconoce que México hace esfuerzos para atacar al narcotráfico, incluso colabora con Estados Unidos. No obstante, eso no es suficiente. De tal razón, Estados Unidos se reserva el derecho de atacar los carteles por sí solo y en suelo mexicano. Esto es un escalamiento ya de una amenaza. Rubio se basa en que vastos territorios de México no son controlados por el gobierno, sino por el narcotráfico. ¿Será cierto? Claro que lo es, ya que el narco gobierna o cogobierna en gran parte del territorio. Y esto, ya sea por omisión, que es igual a colusión por parte de la complicidad política. Ahora bien, el ataque debe de ser integral, financiero, es decir, en la yugular, para cortarles el suministro. Y atacar circularmente el lavado de dinero. Aquí hablo de bancos, empresas, empresarios y todos los medios que ayudan a que los carteles se nutran del recurso económico. Descabezar cabezas no es suficiente. Esto debe ser acompañado por agarrar a toda la estructura y ahí confiscar bienes, etcétera. México está atacando, pero no en los hechos no es suficiente. ¿Cómo entender que el presidente de Colombia, Espinilla, el día que tomó posesión, descabezó a un grupo paramilitar? A los dos días se le viene el terremoto y en paralelo siguió atacando a los carteles. Lleva 3 capos aniquilados, como lo fue en su momento con el Niño Guerrero del Tren de Aragua en Venezuela. Lo que Estados Unidos va a implementar, que esto se lo permite el esquema jurídico emanado de decretar a los carteles como terroristas. Es decir, así como están destruyendo lanchas, van a atacar a los capos y a su gente en sus madrigueras, que por supuesto los tienen ubicados desde los satélites. Aquí en México nos hacen sentir o ver que los carteles son como invisibles. Es decir, no caen los capos, pero sigue la guerra, por ejemplo, en Culiacán entre los mayos y los chapitos. Entonces, ¿dónde estarán ellos, los capos, los que mandan? Pues obviamente que aquí seguimos con el juego de bandidos contra policías, que un día agarran a unos y a otros y no pasamos de los jefes de plaza, pero el abanico delictivo en perjuicio comunitario sigue en todo su esplendor. Hablo de secuestros de niños, de jóvenes, porque lo reclutan, lo que es una cosa inaudita e inaceptable. Cobro de piso, extorsión, ya es una modalidad extendida en todo el país, o sea que las empresas pues están quebradas porque tienen que tributar doble. Y ante todo ese cruel escenario, Claudia Sheinbaum se enreda en la bandera y dice que no al injerencismo. Es decir, ella no quiere atacarlos frontalmente porque es darse un balazo en el pie y ser una persona que le va a dar ataque a una estructura política que es de muchos de su equipo. Se hará el harakiri, yo lo dudo. Pero con esa situación de proteger a los suyos, no le importa que el país cada día se enluta y se ensangrenta más. Para Radio Head, licenciado Alfredo Vázquez Castaños.
0: Y bueno, así cerramos esta emisión del Brunch Dominical con la editorial del licenciado Alfredo Vázquez Castaños. Y a continuación escucharemos el programa Radiosfera y desde luego también el programa de las noticias culturales de, bueno, en general, las noticias de Radio Francia Internacional. Sigue aquí con nosotros en el 100.5 FM.
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9: 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Aunque es un platillo típico de las fiestas patrias, nunca es mal tiempo para comerlo. Hoy en nuestro platillo sabio, nos acompaña la Abue Angie para enaltecer nuestros sabores con un plato que nos aporta proteína, carbohidratos y toda la frescura de las verduras. Estamos hablando del pozole blanco con salsa de chile de árbol. ¡Tomen nota!
10: Nietecitas y nietecitos, bienvenidas y bienvenidos a Revista del Consumidor Radio. Soy su abue Angie y hoy en el Platillo Sabio los voy a consentir elaborando un platillo tradicional con ingredientes de temporada de nuestro campo mexicano. Un delicioso pozole blanco con su respectiva salsa. Los ingredientes que vamos a necesitar para el pozole son 1 kilogramo de maíz pozolero precocido, 2 cebollas blancas, 2 cabezas de ajo grandes, 1 kilo de carne de puerco en trozos, 1 kilo de retazo de pollo, 3 cubos de consomé de pollo, sal de grano y 9 hojas de laurel. Para la salsa, 6 chiles de árbol del que pica, 12 chiles de árbol del que no pica, 2 dientes de ajo, 2 jitomates, 3 cucharadas de vinagre de manzana, sal molida y orégano. Para acompañarlo, col, orégano, rábanos, limones y tostadas. Vamos al procedimiento. En 3 ollas grandes ponemos a hervir suficiente agua y agregamos a una de ellas el maíz pozolero. Para dar sabor, cocemos el maíz con hojas de laurel, un cubito de consomé de pollo y sal. Además, agregamos 5 dientes de ajo y una cebolla previamente licuados y dejamos cocinar hasta que el maíz reviente. Colocamos en una de las otras 2 ollas el pollo y en la otra la carne de cerdo. En cada una agregamos 3 ajos, media cebolla, 3 hojas de laurel y sal. Tapamos y dejamos que cueza aproximadamente durante una hora. Una vez que todo se haya cocido, vertemos el caldo de puerco, el caldo de pollo y la carne a la olla donde está el maíz. Por último, lo dejamos hervir 5 minutos para que se mezclen los sabores y listo. Para la salsa, licuamos los chiles, el jitomate, los dientes de ajo, el orégano, el vinagre de manzana y la sal. Debemos estar atentos para quitar la espuma que se pueda formar. Para su emplatado, servimos el pozole bien caliente y lo acompañamos con carne deshebrada, col, rábanos, cebolla, orégano, limón, la rica salsa de chile de árbol y tostadas. ¡Y listo! Así de fácil es preparar nuestro pozole, nietecitos. Recuerden que el platillo sabio Profeco, además de tener buen sabor, es muy fácil de preparar. Aporta un balance nutricional y rinde para varias porciones. ¡Anímense a prepararlo! Y cuéntenos en nuestras redes sociales cómo les fue, nietecitas y nietecitos. No olviden que también pueden ver esta receta en el canal de YouTube Profeco TV. Soy su abue Angie y me encantó compartir esta receta con ustedes en Revista del Consumidor Radio. ¡Hasta la próxima!
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14: Domingo 13 de septiembre, 4 de la tarde en París. Bienvenidas y bienvenidos al Flash Informativo de Radio Francia Internacional. En los controles nos acompaña Pilar Pérez. Comenzamos con el resumen de las noticias internacionales de la jornada.
15: Jessica Brumek.
14: Irán y los Emiratos Árabes Unidos se vuelven a acercar y quieren pasar páginas, así lo afirmó el domingo el presidente iraní. Hemos mantenido un intercambio constructivo con el príncipe heredero de Abu Dhabi, declaró Masoud Pezeshkian. Los Emiratos habían suspendido sus relaciones comerciales y financieras con Teherán en agosto, tras acusarlo de haber lanzado misiles hacia su territorio en el contexto de la guerra con Washington. Y allí en Irán continúa el fuego cruzado con Estados Unidos y Teherán denunció que una persona murió y 3 resultaron heridas luego de un ataque contra un navío comercial en el estrecho de Hormuz. Naciones Unidas advierte que más de 2.000 personas procedentes de Yemen han huido al país africano Djibouti frente a las costas yemeníes desde el jueves debido a la intensificación de las hostilidades. Los rebeldes hutíes, apoyados por Teherán, reivindicaron este domingo un ataque contra una base militar en Arabia Saudí y avanzan sobre otro de los corredores claves de la región para el comercio y el petróleo en el estrecho de Bab el Mandeb. Cerró la cumbre de los BRICS en Nueva Delhi, donde China propuso la creación de una zona de código abierto para la inteligencia artificial destinada justamente a los 11 países de este grupo de economías emergentes, entre los que se encuentran India y Rusia. Aquí en París deja su cargo el director de la Casa Argentina de la Ciudad Universitaria, confirman medios locales y también lo confirmaron residentes a RFI. El abogado franco-argentino Santiago Mucio había sido acusado de excluir de las casas a residentes por cuestiones ideológicas, por haber, por ejemplo, participado en un acto del feriado por la memoria de los desaparecidos en la última dictadura argentina, además de él mismo haber retirado la placa en conmemoración de las víctimas de terrorismo de Estado. Hace una semana, el ahora exdirector había declarado a un medio francés que él buscaba liberar a la residencia de la ideología woke. Y Suecia acude a las urnas este domingo en unas elecciones generales que determinarán si un líder conservador sigue al frente del país y un partido de extrema derecha consigue por primera vez cargos ministeriales o si el centro izquierda vuelve al poder. El primer ministro Ulf Kristersson aspira a un segundo mandato de 4 años al frente de este país, miembro de la Unión Europea, que es también el miembro más reciente de la OTAN. Hasta aquí la actualidad en Radio Francia Internacional. Y después de las noticias, seguimos con escala en París y hablamos de la compleja reconstrucción de Venezuela tras los terremotos.

0: sala en París, Aida Palau.
1: Bienvenidos a todos a este espacio de Radio Francia Internacional y France 24. El 24 de junio pasado, un doble seísmo de magnitud 7,2 y 7,5 golpeó Venezuela. El balance oficial supera los 6.500 muertos y miles de personas han perdido sus viviendas. La zona más afectada fue La Guaira, donde, según una investigación, se desplomaron 16 de las 43 torres de viviendas sociales asociadas a la Gran Misión Vivienda Venezuela. Estaban mal construidas, se respetaron las normas sísmicas. ¿Qué responsabilidad tiene el Estado? Lo analizamos con Yaneira Wilson, arquitecta, urbanista e investigadora venezolana, residente en Francia. Yaneira, muchísimas gracias por estar con nosotros.
2: Gracias por la invitación.
1: Bueno, usted ha estado recientemente en La Guaira. ¿Cómo está la situación? ¿Cómo está la gente?
2: La situación es bastante dramática. El ambiente es difícil a describirlo, pero para darles una idea, yo la última vez que estuve allí, hace como 10 días, había una especie de bruma, de polvo, que está todavía suspendido en el espacio, con muchas montañas de todo lo que es todo el residuo de todos estos edificios que se han derrumbado, y muchas carpas que están en distintos lugares con los logos de los distintos países que han colaborado con esta tragedia en Venezuela.
1: Hay que decir, que no lo he dicho en la introducción, que hay miles de desaparecidos aún bajo los escombros. Bueno, ha estudiado la Gran Misión Vivienda Venezuela. ¿En qué consistió este programa bandera de Hugo Chávez?
2: La Gran Misión Vivienda Venezuela fue un proyecto emblemático que el Estado propuso construir inicialmente 3 millones de viviendas, y fue un proyecto lanzado por Hugo Chávez en el 2010-2011, que luego fue retomado por Maduro con la idea de construir 5 millones de viviendas en 10 años. Esto fue un proyecto que, bueno, sobre todo era muy con el objetivo de tener, de construir masivamente viviendas que en muchos casos fueron estandarizadas, y la idea también era de dar una respuesta urgente a de ya un fenómeno que había ocurrido en el mismo lugar donde ocurrió el terremoto, lo que llamábamos la tragedia de Vargas. Entonces, fue un proyecto que también, bueno, se manejó muy como un tipo de campaña política muy importante sobre la imagen de los edificios, la firma de Chávez que estaba en todos estos edificios.
1: Y bueno, los ojos de Chávez, los ojos, ¿no?, de Chávez. Los edificios. ¿Cómo se desarrolla esta gran misión en La Guaira específicamente?
2: En La Guaira, de la misma manera, ¿no? Había una idea de construir con urgencia, había que construir rápidamente, y por ello se desarrollaron básicamente tres tipos de edificios, o tres tipos de modelos constructivos. Uno tenía que ver con acuerdos internacionales, por eso el urbanismo que ha estado, uno de los más afectados, el urbanismo Chávez en Playa Grande, que fue construido por una empresa turca. Luego hay otro tipo de viviendas que son las que se les llaman OPPPE, que es Oficina Presidencial de Proyectos Especiales, y que son los edificios más en estructura de concreto, que superan eran los 15 pisos. Y luego hay otro tipo de edificios que están entre los 6 y 8 pisos, también con un modelo constructivo más similar al típico venezolano. En los acuerdos internacionales vemos que hay construcciones que son construcciones básicamente internacionales o importadas.
1: Podemos decir que en La Guaira había muchas construcciones de ese tipo. 16 de las 43 torres de vivienda social colapsaron allí. Esto es un 37%. ¿Tenemos pruebas de que hubo problemas con los materiales, el hormigón, el acero, armaduras, la ejecución de las obras, y se respetaron las normas sísmicas?
2: Es delicado entrar entender quién es responsable de las acciones y por qué llegamos a tener esta tragedia de esta manera. Es cierto que de las entrevistas que yo pude hacer en Venezuela, muchas de las construcciones que se realizaron de manera muy rápida, se excluyeron estudios de suelo, en algunos de los sectores. Y otra información importante es que el suelo donde se construyeron muchas de estas construcciones vienen de lo que mencionaba anteriormente, de la tragedia de Vargas. Entonces, el suelo no necesariamente tenía la rigidez necesaria para poder mantener en pie este tipo de construcciones luego del sismo, que fue de una magnitud importante, 7.2, 7.4, son magnitudes importantes. Y entonces, eso hizo que en algunos casos, por ejemplo, yo pude observar cómo algunos edificios colapsaron completamente, pero hay otros que fueron absorbidos por la tierra, es decir, la tierra los como que sí se había tragado estos edificios. Entonces podemos asumir que el hecho que faltaran ciertos estudios de suelo tuvo una consecuencia importante y que las construcciones internacionales no se adaptaron completamente, y las nacionales igual, no se adaptaran al suelo existente en Vargas.
1: A las condiciones geológicas de la zona. Algunas torres colapsan y otras no. ¿Cómo se explica? ¿Por los materiales? ¿Porque en ese suelo...?
2: No, bueno, hay una fluctuación en el terreno que puede hacer que en algunos casos, porque incluso una misma operación, vemos que tuvo distintas resistencias. Puede ser que en algún momento, pues, unos estaban más en un lugar un poquito más sólido, pero en línea general vemos que en una misma operación se cayeron una cantidad importante de edificios y en otra se cayeron nada más las paredes.
1: ¿Dónde está la responsabilidad del Estado cuando una vivienda que construye el Estado, que es su responsabilidad para proteger a una familia, termina colapsado?
2: La responsabilidad tiene que ver no nada más con la construcción, pero incluso también con los servicios básicos que desde hace muchos años no funcionan en el Estado venezolano. Por ejemplo, lo que pudimos ver en el terreno es que hay algunos edificios en los cuales las personas incluyeron tanques de agua porque no tenían servicio de agua o de electricidad, eso con respecto a los servicios básicos. Y eso pudo haber fragilizado incluso algunos edificios.
1: Ahora, ¿por el peso?
2: Claro, por el peso que no estaba estimado para poder tener tanques de agua de 500 litros o más en algunas viviendas. Pero, es decir, podríamos en algún momento decir, bueno, los habitantes irrumpieron en algunos casos las normas de ciertas viviendas. El Estado es responsable en cuanto a ya las personas son vulnerables al no tener vivienda y se les dan unas viviendas que finalmente son muy frágiles y vuelven a estar en una situación de vulnerabilidad viviendo en carpas durante años.
1: Y que en muchos casos supusieron ser una trampa, ¿no? Sí. El gobierno ha anunciado la demolición de 39 edificios suplementarios porque presentan problemas, es una noticia de esta semana. Han anunciado la construcción de nuevas viviendas de forma rápida. Escuchemos a la presidenta encargada, Delcy Rodríguez.
3: Hemos entregado 335 viviendas nuevas, beneficiando a 1.172 personas y recuperado 1.001 viviendas que beneficia a 3.503 personas. Además, adjudicaremos más de 4.000 viviendas antes de finalizar el año y así continuar hasta que cada familia afectada tenga una solución.
1: Bueno, ¿qué opinión le merecen estas declaraciones? Estamos ante una verdadera reconstrucción, es propaganda, es una respuesta de emergencia.
2: Yo creo que es una lástima volver a pensar que una estrategia es construir rápidamente porque se necesitan viviendas. Si el Estado construyó el plan de la Gran Misión Vivienda de Venezuela con 5 millones de viviendas, como lo dicen en sus estadísticas, y un país de 30 millones de habitantes, sabemos que deberían haber viviendas vacías. Entonces, valdría más la pena hacer una estadística real y poder, sin tocar la vivienda privada, poder darle vivienda social construida ya a las personas que están en dificultad hoy día. Me parece que volver a tomar esa iniciativa de construir rápidamente por la urgencia, excluyendo procesos técnicos indispensables, es un gran error.
1: ¿Cómo se debería construir entonces, por ejemplo, en La Guaira?
2: En realidad no necesariamente se debería construir en La Guaira. En La Guaira ha sido decretada desde hace muchísimos años, luego del terremoto de 1967, una zona sísmica valor 5. Es decir, es un lugar muy delicado, frágil. Por supuesto, las personas prefieren vivir en su lugar de donde han residido históricamente. Pero siendo un lugar tan delicado, valdría la pena de repente buscar otros lugares para construir.
1: El país, Venezuela, Venezuela está tutelado por Estados Unidos. El 28 de agosto pasado, Donald Trump y Delcy Rodríguez anunciaron un acuerdo que calificaron de histórico, por el que Washington va a controlar 65 mil millones de barriles de petróleo, un cuarto de las reservas venezolanas. Washington anunció 300 millones de dólares de ayuda. No es mucho, es claramente insuficiente. ¿Quién va a pagar la reconstrucción?
2: Hoy en día hay un estudio, un equipo de ingenieros que viene una parte de Estados Unidos, Kit Miyamoto, donde hay un trabajo de recuperación, de reconstrucción de la demolición de todos estos edificios. Estamos hablando de 3 millones de toneladas, una cantidad impresionante. Entonces, bueno, creo que parte de esa ayuda financia parte de esta reconstrucción. Sin embargo, entiendo que el Estado también prefiere tener el protagonismo dentro de la reconstrucción del Estado y de las viviendas.
1: Usted ha estudiado la Gran Misión Vivienda, cómo se convirtió en un símbolo político del chavismo. ¿Qué ocurre con esa imagen del Estado protector cuando esos edificios se derrumban? ¿Qué dice la gente? ¿Está hablando? ¿Está criticando? ¿Están contentos o están súper enfadados? ¿Qué dicen los venezolanos afectados? Porque hay un proceso de duelo. Muchos no lo pueden hacer. Hay miles de cuerpos aún en los escombros. ¿Cuál es un poco la temperatura que usted ha visto?
2: Yo siento, particularmente este año, que hay un estado más, el ambiente de las personas es mucho más de rabia, de molestia, de decepción frente al Estado, porque muchos sintieron que no contaron con una ayuda suficiente para recuperar los cuerpos de las personas que fallecieron durante esta tragedia. De hecho, muchas familias tuvieron que recurrir a ayuda privada o de familiares, amigos, para poder recuperar los cuerpos. Entonces, hay una desilusión generalizada, es lo que yo podría decir y lo que pude sentir conversando con algunas personas familiares sobre esa sensación de casi ser usado por el Estado para, como propaganda. El Estado necesita, las personas necesitan vivienda y el Estado les da vivienda, pero bueno, creo que no van a poder seguir haciéndolo
1: solos, ¿no? Bueno, pues muchísimas gracias, Yaneira Wilson, arquitecta y urbanista venezolana, por esta entrevista.
2: Gracias.
1: Y muchas gracias a todos ustedes por habernos acompañado. Ya saben que también nos pueden seguir por internet en rfelmundo.com y en france24.com. Hasta pronto, amigos.
4: Gracias, Aída Palau. Y ahora seguimos con la actualidad cultural de María Carolina Piña desde la ciudad de Perpiñán.
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6: La fotografía de prensa tiene su propio festival, se llama Visa pour l'Image y se realiza desde hace 38 años aquí en la ciudad de Perpiñán. Son 2 semanas en las que se pueden ver de forma gratuita los trabajos de los fotógrafos y reporteros más importantes del planeta.

0: Durante el festival, la ciudad se convierte en una gran galería con exposiciones y proyecciones fotográficas en edificios históricos de Perpignan. Se trata, pues, de un festival sobre la actualidad global, sus crisis, sus conflictos armados, pero también hay trabajos sobre la vida animal y el medio ambiente. En esta edición de Visa por l'Image conocimos al fotoperiodista español Diego Ibarra Sánchez, quien estuvo en la última guerra del Líbano. Hola Diego Ibarra Sánchez, muchísimas gracias por recibirnos en el seno de tu exposición aquí en el Festival Visa pour l'Image. Se llama La Última Guerra, tú tienes 11 años viviendo en Beirut, la capital libanesa. ¿Qué querías contar con este trabajo?
1: Son 11 años viviendo donde he estado mi vida. Venía de Pakistán, intoxicado un poco con los burkas, los chais, y era una especie de tributo a un país que carece de memoria. Cuando no hay memoria, estamos con... obligados a cometer otra vez los mismos errores, ¿no? Y esta guerra es un poco el mismo ejemplo del ciclo, ese eterno retorno, donde sufrimiento, civiles en el crossfire, en el medio de la guerra, donde no hay forma de vislumbrar un futuro, ¿no?, con esperanza.
0: Y en tus imágenes hablas mucho del Hezbollah, que es el movimiento político y armado del Líbano.
1: Claro, porque Hezbollah se plantea como una especie de idea de la mukamawa, la resistencia frente a una ocupación. Estamos hablando de los orígenes del 82. Estamos hablando que Israel está ocupando el Líbano. Estamos hablando que, debido a las injerencias internacionales e internas, el país está dividido. Son más de 17 religiones distintas. Lo que está haciendo Hezbollah un poco es intentar hacer frente a esa ocupación. No hay que romantizar porque un movimiento libertario siempre conlleva usar civiles como escudos humanos, conlleva usar las fuerzas, pero estamos hablando de violaciones de derechos humanos por los dos lados. Estamos hablando de la gente se olvida del Líbano, se centra solo en Gaza, cuando hay millones de personas que están muriendo en Líbano. Estamos hablando de ya 4 años de guerra. Estamos hablando de más de 16 periodistas asesinados con intencionalidad por las IDF, documentado por CPG o documentado por Reporters Without Borders. Entonces, es necesario hacer un punto y reflexión acerca de lo que está pasando en Líbano. Es necesario replantear dudas, hacerle plantear al espectador, sacarlo de su zona de confort, que no es una guerra simétrica, que hay civiles que están en el fuego cruzado. Y es necesario hacerle plantear que en una guerra los únicos que sufren la guerra son los civiles.
0: Y ahora que hablas de civiles, creo que nos querías hablar de una foto en particular que muestra a una niña, Ivana, de 2 años, que resultó herida y quemada en el bombardeo de su casa.
1: Es una de las cosas, llevo durante más de 20 años centrándome en cómo la guerra afecta a la educación, afecta a los niños, ¿no? E Ivana es un ejemplo de cómo afectó un conflicto armado, cómo Hezbollah puso una batería antiaérea al lado de su casa y fue atacada a su casa. Es una guerra que muestra cómo un civil está en ese eterno retorno, donde no tiene escapatoria, donde no puede salir del país, donde solamente por haber sido atacada ya está vinculada un poco como a Hezbollah. Y de cara a la comunidad internacional está un poco mal vista. Estamos hablando de, no son números, son personas. Y al final esa es nuestra labor. La labor del fotoperiodista es convertir los números en personas, humanizar. Decir que aquí hay sufrimiento, pero también esperanza. Intentamos crear ese vínculo con el espectador para sacarlo de su zona de confort y hacerle pensar que lo que estamos hablando es de personas, no de números.
0: Bueno, ¿y qué crees tú que va a pasar ahora en el Líbano? La población civil ha sufrido varias guerras, varias treguas frágiles. ¿Qué va a pasar?
1: El sentimiento que veo es que desde que inicia la guerra, la Segunda Guerra, hay un 7%, casi 10% del país que ha sido ocupado por Israel, donde los libaneses no son posibles, no son capaces de volver a sus casas, de cultivar sus tierras. están violando la soberanía internacional, están violando todo lo que son los tratados de derechos internacionales. Es un llamamiento a la comunidad internacional para hacer repensar lo que está pasando. Naciones Unidas con UNIFIL se va al año que viene, la 1701 caduca en pocos meses. ¿Qué va a pasar? ¿Quién va a controlar esa porosa frontera? No estamos hablando de buenos o malos, estamos hablando de civiles, civiles en crossfire, ¿no? ¿Dónde está el campesino que no puede volver a su tierra? ¿Dónde está el niño que llegamos en septiembre y empieza el año escolar? ¿Qué va a hacer? Porque todas las escuelas en la frontera están acabadas, no hay nada, no queda nada. Entonces, ¿nos planteamos contar una historia como buenos o malos o nos centramos un poco en visibilizar esas heridas invisibles, ya no tan visibles, o en mostrar, humanizar esos números que nos quieren contar? Esa es nuestra labor, somos mensajeros y tenemos que dar ese puñetazo en la mesa para contar historias, cómo afecta la guerra a personas. Me da igual qué bando, me da igual quién tiene razón o no, yo solo soy un mensajero.
0: Y ya para terminar, ¿qué te gustaría que el público aquí en Perpiñán, que va a ver tu serie, retenga de tu trabajo? ¿Quieres que entiendan los grises en este conflicto?
1: Es muy complicado porque la vida, como dices, es una escala de grises, no hay blanco ni negro. ¿Cómo entender un conflicto que lleva desde el 82 latente? ¿Cómo entender que Hezbollah, la Mukamawa, resistencia, está considerado por varios países como un grupo terrorista? Lo que hicieron en el 83 con los marines tiene un peso para ser considerado. Pero ¿cómo explicas en un país multisectorial que Hezbollah ha dado de sanidad, educación gratuita a la gente que la aporta? Entonces, es una cuestión de no mirar todo como blanco o negro, es dar un paso para atrás e intentar entender cuál es la realidad. Será escala de grises, pero no blanco o negro.
0: Muchísimas gracias, Diego Ibarra Sánchez, por esta entrevista y por recibirnos aquí en Perpiñán.
1: Muchas gracias.
0: Entre las exposiciones más impactantes este año en Visa pour l'Image, un fotoreportaje sobre las niñas y adolescentes vendidas por sus propias familias en Afganistán como consecuencia del cambio climático. En la provincia afgana de Badghis, las niñas y adolescentes se han convertido en una mercancía que puede venderse para sobrevivir a la sequía y la pobreza. Es lo que cuentan las fotos de Lise Blanchard. La fotógrafa francesa pasó 7 años en Afganistán y documentó los matrimonios de bebés, niñas y adolescentes sacrificadas para salvar a sus familias de la hambruna.
2: C'est vraiment un système qui s'est mis en place.
3: Es un sistema que apareció con el cambio climático. La gente vive de la tierra y del ganado, pero cuando no llueve durante años y que la tierra no produce lo suficiente, terminan endeudados. La solución entonces es dar a las niñas en matrimonio, o mejor dicho, venderlas. La tradición en Afganistán es que el novio entrega una dote a la familia de la novia, y eso ahora puede ocurrir cuando las niñas tienen un mes de nacidas, o 2 o 3 años, depende de cada familia. El prometido puede ser alguien al que se le debe dinero o a un hombre que busca una segunda o tercera esposa. A veces el contrato se hace con la madre del novio. La dote se paga durante años y cuando se salda la deuda, la niña o adolescente debe ir a vivir con su nueva familia. Es trágico.
2: Es así trágico.
0: Las fotos de Lise Blanchard muestran campos áridos que contrastan con los atuendos coloridos de jóvenes casadas cuando todavía son unas niñas, o mujeres que se tapan la cara pero que posan con sus maridos e hijas prometidas a un hombre a veces mucho mayor. Un sistema que genera ingresos pero también mucho sufrimiento.
2: Conocí
3: a decenas de familias en distintas localidades del país. Vi a padres destrozados por esta situación. Recuerdo a un papá que se puso a llorar mostrándome las fotos de sus 2 hijas de 7 y 9 años que se habían ido muy lejos con las familias de sus maridos y a las que nunca volverán a ver. Vi madres deshechas, niñas traumatizadas. Mi trabajo fue mostrar esa situación en Afganistán, que es un país muy complejo, con problemas terribles. Decir que lo entendí todo luego de 7 años viviendo allí sería ridículo.
0: A continuación conectamos con Natalia Olivares, quien se encuentra en París para presentarnos un grupo de afrofunk que reivindica una tradición ancestral. Adelante, Natalia.
4: Tenemos la suerte de recibir un artista único en esta crónica musical. Es Vodou Game, un artista francés que nos viene de Togo y con sus sonoridades de funk, de soul y música tradicional voodoo suena así.

0: Saola.
1: Aprendí la tradición vudú en el seno de mi familia materna. Mi madre es sacerdotisa vudú. Además, yo vivía en Lomé, en Togo, en un barrio donde se hacen ceremonias vudú todos los fines de semana, una vez en una casa y luego en otra, y así sucesivamente. Es un legado musical tradicional al que le agregué elementos modernos. Es una fusión que ha implicado mucho trabajo.
0: Es hacer trabajo, sí.

0: parlons de Voodoo Games servent à parler de la nature.
1: Las letras de Voodoo Game sirven sobre todo para hablar de la naturaleza. Voodoo Game nació para contrarrestar los prejuicios en torno al vudú como algo negativo, algo maléfico o satánico. Así que emprendimos una especie de cruzada para poner las cosas en su sitio. El vudú no es más que una relación mística con la naturaleza, una dimensión en la que lo humano se conecta con la naturaleza.
0: Esta dimensión humana envers la naturaleza.
2: Voodoo Game viene de la tradición voodoo del Togo y nos cuenta a través de esa canción, Pas Contente, cómo respetar, amar a la naturaleza.
1: La canción no comenta, no sé si puedo explicarla. Cada quien interpretará el mensaje a su manera, pero lo que queremos decir es que la naturaleza en la que vivimos hoy no debe estar muy contenta ni orgullosa de cómo la tratamos. Debería darnos vergüenza. La naturaleza no está contenta.
0: Es un regard.

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1: Bienvenidos a NCC Radio, el espacio donde la ciencia, la tecnología y la cultura se conectan contigo. Este es un proyecto de la Asociación de las Televisiones Educativas Iberoamericanas, ATEI. Yo soy Víctor González y te invito a que escuchemos juntos las noticias más relevantes de Iberoamérica y del mundo. ¡Comenzamos! Si no contáramos con la ayuda de las abejas, no tendríamos la capacidad para producir masivamente muchos de nuestros cultivos favoritos y que hoy resultan cotidianos, como las fresas, las almendras, las manzanas y los aguacates. Polinizan algo así como 75% de nuestros cultivos mundiales de frutas, verduras y semillas. La conservación de las abejas y el consumo responsable de sus productos es uno de los muchos proyectos de economía circular que desarrolla la Facultad de Ciencias Administrativas y Recursos Humanos para el fortalecimiento de emprendimientos con visión sostenible, que nos presentan nuestros amigos de la Universidad de San Martín de Porres, en Perú. Escuchemos.
2: Hay un trabajo en la naturaleza del que depende gran parte de lo que comemos y casi nunca lo vemos. En junio, mes de la conservación ambiental, vale la pena detenerse en él. Las abejas, pequeñas pero fundamentales para la vida en el planeta. A través de la polinización, hacen posible la reproducción de miles de especies de plantas y contribuyen a la producción de muchos de los alimentos que llegan a nuestra mesa. Solo en el Perú se han identificado al menos 175 especies de abejas nativas.
3: Pero las abejas, si comparamos el impacto que tienen las abejas en el ecosistema, el nivel de polinización es brutal. O sea, y a veces un poco no se entiende qué es la polinización. Muchos pueden pensar que es como tener miles de agricultores en pequeño tamaño, como si fueran agricultores que están en la naturaleza.
2: La conservación de las abejas y el aprovechamiento responsable de sus productos también impulsan iniciativas de emprendimiento. Entre ellas, destaca la experiencia de Galia Galvez, egresada de la USMP, quien se dedica a la comercialización de miel.
3: Yo ya venía hace muchos años en Perú trabajando en sostenibilidad, en temas de medio ambiente, también vinculado, como periodista, también viendo el tema de delitos ambientales, criminalidad, deforestación. Y en un momento quise hacer algo tangible y coherente con mi historia de vida. Entonces aposté por la miel y el propósito de que el emprendimiento sea completamente sostenible, bajo un ecosistema de economía circular. No solamente quede en emprender, sino también que tenga impacto en la salud de quienes consumen.
2: La miel es un alimento natural, muy valorado y una oportunidad de desarrollo para emprendedores que apuestan por actividades sostenibles.
3: Mira, las abejas están consideradas como las fuerzas especiales, así le llaman a las abejas, ¿no? Son las fuerzas especiales o la fuerza delta contra la deforestación, contra la pérdida de ecosistemas.
2: Pero la conservación ambiental también puede convertirse en una oportunidad de desarrollo. Y es gracias al compromiso de la Universidad de San Martín de Porres que iniciativas como la de Galia pueden seguir creciendo. A través de Emprende USMP, la Facultad de Ciencias Administrativas y Recursos Humanos brinda acompañamiento, mentoría y herramientas que contribuyen al fortalecimiento de emprendimientos como el de Galia, promoviendo iniciativas con impacto social, económico y ambiental. Una de ellas es Eco Exploradores, el programa de USMPTV, que aborda contenidos relacionados con la biodiversidad, la conservación ambiental y el desarrollo sostenible, generando espacios de reflexión y aprendizaje. Bajo esa misma premisa, la universidad promueve proyectos y emprendimientos que contribuyen al desarrollo sostenible del país, demostrando que la innovación y el compromiso con el medio ambiente pueden trabajar de la mano para construir un futuro mejor para todos.
1: los residuos de las cadenas productivas pueden ser un problema o, visto de la manera adecuada, pueden significar oportunidades. En México hay una gran industria tequilera que genera una gran derrama económica, pero también enormes cantidades de subproductos que un arquitecto mexicano está aprovechando en su investigación que combina técnicas tradicionales de construcción con materiales que son remanentes de la industria de la destilación, del tequila y del mezcal, para desarrollar insumos de construcción sustentables. Nos reporta para NCC la Universidad Autónoma Metropolitana.
4: Frente a las problemáticas ambientales y sociales actuales, la investigación científica es capaz de proponer soluciones que pueden desafiar nuestros conocimientos modernos y retomar prácticas ancestrales que permiten mejorar nuestro presente y nuestro futuro. Así lo demuestra el arquitecto Alejandro Montes González, egresado de la Universidad Autónoma Metropolitana, quien desarrolla insumos de construcción sustentables a partir de desechos de la industria del mezcal y del tequila. De acuerdo con el también maestro en Ciencias y Artes para el Diseño y doctorando en Conservación del Patrimonio, Alejandro Montes, por cada litro de mezcal o tequila que se produce, se generan cerca de 10 litros de vinaza y 6 kilogramos de bagazo, residuos con alto potencial contaminante que por lo general terminan en ríos y suelos. Ante esta situación, el especialista fundó COA, una empresa que desde hace una década aprovecha estos productos residuales de la destilación del agave para producir agablocks, es decir, bloques de alto rendimiento con importantes ventajas y un comportamiento estructural comparable al de materiales convencionales. La iniciativa surgió en 2014 con un trabajo realizado en Santa Catarina, Oaxaca, donde Alejandro conoció técnicas tradicionales de edificación con tierra y remanentes del mezcal. Dicha experiencia derivó en un proceso de investigación orientado a modernizar prácticas ancestrales y adaptarlas a las necesidades contemporáneas. COA ha participado en la realización de modelos de vivienda, bibliotecas comunales y esquemas de reconstrucción comunitaria a partir de la experiencia que narra el especialista. Veía cómo muchas personas migraban a Estados Unidos para trabajar y después regresar a construir sus casas con cemento a partir de elementos ajenos a su territorio. Entonces pensé que era posible cerrar ese ciclo y generar una industria local con materiales de descarte del mezcal. En la actualidad, COA impulsa la certificación de sus materiales, ampliar su producción y avanzar hacia la industrialización de sus productos. Pero su impacto no se limita al ámbito ecológico, ya que uno de sus objetivos centrales es fortalecer las economías locales y recuperar sistemas constructivos vinculados a las comunidades. De acuerdo con el egresado de la UAM, de nada sirve tener conocimiento guardado si no logra aplicarse. Es importante que la investigación tenga salida hacia la práctica, hacia la empresa y hacia soluciones concretas. Para NSC, desde la Universidad Autónoma Metropolitana.
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1: Continuamos con ejemplos de emprendimiento con responsabilidad social impulsado por jóvenes en todas las regiones de Iberoamérica. El siguiente es un proyecto de producción apícola impulsado por una pareja que apostó por hacer una innovación dulce y disruptiva. A un producto conocido por miles de años le dieron un toque diferente. Decidieron agregarle a la miel de abeja sabores como cúrcuma, romero y hasta picante. Y le ha gustado a muchos, a miles de sus clientes. Desde Colombia nos reportan nuestros amigos de Canal 13.
5: Brian y Vanessa son una joven pareja cuyo amor nació en las aulas del colegio. Hoy, superando los 25 años y ante la dulce espera de su primer hijo, encontraron la motivación definitiva para dar el gran paso, fundar su propia empresa y apostar por la independencia profesional.
6: Inició cuando viajamos a Pueblo Nuevo a hacer un informe para un trabajo del colegio y descubrimos que una amiga de nosotros estaba produciendo miel de abejas. Quisimos ayudarla en la parte comercial y descubrimos que pues a la cadena apícola le hacía falta muchísimas cosas en el enfoque comercial.
5: Lo que inició como una colaboración en trabajos académicos evolucionó hasta convertirse en una apuesta sólida por la apicultura. Juntos decidieron emprender en este sector, asistiendo a ferias y festivales para posicionar una propuesta de miel con características únicas en el mercado.
6: Participamos en más de 120 eventos el año pasado, llegamos a captar más de 2.000 clientes el año pasado y llevamos la empresa de cero a un 1.080% en la parte como tal de crecimiento económico y patrimonio interno.
7: Tenemos variedades de mieles con diferentes subproductos para las personas escojan, elijan el sabor que quieran. Lo pueden utilizar ya sean en aromáticas, consumirlo normalmente en el día, o también lo pueden utilizar en sus comidas, como la miel con ají.
5: Hoy, esta familia lidera la innovación en la Orinoquía con una propuesta diversa que incluye sabores como ají, pimienta, cúrcuma, romero y nis de cacao. Sin embargo, mantienen intacta su esencia. No olvidan que este recorrido comenzó con Brian recorriendo las calles en una pequeña bicicleta, entregando domicilios y ganándose pedalazo a pedalazo el corazón de sus primeros clientes.
1: El presidente de Paraguay anunció la puesta en funcionamiento de un sistema de alerta temprana para acelerar la búsqueda de personas desaparecidas, particularmente de niños y de adolescentes. Esta medida la hacen en alianza con Meta, la empresa dueña de algunas de las redes sociales más usadas y populares como Facebook e Instagram, entre otras. El reporte es de la agencia EFE.
8: Paraguay presentó este 13 de julio en alianza con Meta, la empresa propietaria de Facebook e Instagram, un sistema de alerta temprana que permitirá difundir en redes sociales la desaparición de niños, niñas y adolescentes. La herramienta ayudará a acelerar la búsqueda de menores mediante avisos que llegarán a miles de usuarios. El presidente Santiago Peña explicó que una vez activada por las autoridades, la alerta incluirá la fotografía de la persona desaparecida, una descripción física, la ubicación del hecho y otros datos relevantes. Además, permanecerá visible durante al menos 24 horas o hasta que sea desactivada oficialmente. El sistema forma parte de MAFE, la Estrategia Nacional de Búsqueda de Personas Desaparecidas, creada en memoria de María Fernanda Benítez, la adolescente de 17 años que fue hallada sin vida en 2025, tras permanecer varios días desaparecida, un caso que conmocionó a Paraguay. Por su parte, Meta señaló que este mecanismo funciona de forma similar a la alerta Amber utilizada en otros países del continente. La empresa destacó que Paraguay es el cuarto país de América Latina en implementar esta tecnología, con el objetivo de fortalecer la protección de la infancia y mejorar la respuesta ante desapariciones.
1: Con el objetivo de acercar a niños y adolescentes a la programación, la robótica y la realidad virtual, un grupo de profesores en la ciudad ribereña de Ajijic, en México, organizaron una actividad para aprender jugando. Se trata de la creación de robots como herramienta de aprendizaje. Esto ayuda a estimular el impulso por nuevos conocimientos, la creatividad y la inventiva en las nuevas generaciones. Nos reportan nuestros amigos de Jalisco TV.
9: Ellas acaban de crear su primer robot y con ello aprendieron de electrónica, ingeniería y ciencia. La robótica dejó de ser cosa del futuro. Hoy, niñas y niños pueden crear sus propios robots mientras aprenden con la filosofía STEAM, un modelo educativo que integra ciencia, tecnología, ingeniería, arte y matemáticas de forma práctica y creativa. Con esto en mente, un grupo de profesores de Ajijic, Jalisco, México, emprendieron un proyecto educativo donde la construcción de robots se convierte en una herramienta de aprendizaje.
10: ¿No te imaginas la motivación que es para ellos de ver la transformación de nada a un robot, ¿no? La emoción de ellos es, construí mi primer robot, ¿sabes? ¿No? Y sobre todo con el pensamiento crítico, ¿no? También tan importante porque es, si se les rompe una pieza, ¿qué pasa? ¿Cómo lo solucionas? ¿No? Entonces todo eso es lo que aprenden, la experimentación, la curiosidad, la investigación.
9: Este proyecto formó parte del Festival Players 2026, impulsado por el gobierno de Jalisco para acercar a niños y adolescentes a la programación, la robótica y la realidad virtual. Algunos robots bailan, otros recorren pistas de carreras y otros dan vueltas como un carrusel. Más allá del entretenimiento, cada dispositivo despierta la curiosidad y fortalece habilidades como el pensamiento lógico, la creatividad y el trabajo en equipo. y los niños ya comienzan a imaginar un futuro en el que estas herramientas forman parte de su día a día.
11: Me parecen bien los robots, están chidos. También está chido que puedas armarlos tú mismo.
12: Yo pienso que sí se van a usar más en el tema de trabajos así difíciles, que no pueden hacer los hombres.
13: ¿Como cuál?
12: Como entrar a lugares peligrosos y así. Sí me gustaría aprender a hacer uno para ayudar a gente necesitada, más en los terremotos o algo así.
9: Hoy, aprender robótica ya no solo significa jugar con tecnología, sino prepararse para un futuro donde la programación, la innovación y las herramientas digitales formarán parte de la vida cotidiana y profesional de las nuevas generaciones.
10: En el 2030 desaparecerán 2.000 millones de empleos convencionales que serán sustituidos precisamente por habilidades STEAM, ¿no? Entonces, estas generaciones ocupamos prepararlas hacia allá.
9: Para el Noticiero Científico y Cultural Iberoamericano, desde Jalisco TV, Alma Gómez.
1: La Bienal Internacional de Arte y Ciudad, BOC 25, es el evento de arte contemporáneo y popular más grande de Bogotá. Transforma las calles, las plazas y los espacios públicos en un museo al aire libre. Y nuestros amigos del sistema Zoom en Colombia nos mandan su reporte sobre esta bienal que tiene como objetivo resignificar el espacio público y el imaginario urbano para reflexionar sobre la vida en comunidad.

0: ¿Qué es una bienal? Principiando por ahí. Como tal, una bienal es un evento, un encuentro de arte contemporáneo que se realiza cada 2 años. Entonces, la idea y lo que más queremos como tal es que Bogotá se vuelva como un centro cultural tan inmenso que pues tenga una Bienal Internacional de Arte y Ciudad. Tiene un eje curatorial, un eje temático como tal, que se llama Ensayo sobre la Felicidad. Es una obra que está acá en el Palacio San Francisco. Es la obra de ¿Es usted feliz? De Alfredo Ayar. Esa es una obra que pues, es un referente muy grande para la Bienal, para su línea curatorial de ensayo sobre la felicidad.
1: Digamos que a mí esta obra me surge básicamente de mirar mi entorno, de estar atento y sobre todo como de palpar ciertas cosas que yo veía y que me parecía que eran urgentes señalar. Acá esta colección consta de una aproximada de 2.358 libros de autoayuda. Es importante que sean de autoayuda porque este piso que está acá es ahora como un escenario también. Porque esta obra se llama Lo creo y no lo veo, pero digamos que está adentro de la curaduría del positivismo tóxico. O sea, está bien estar mal, está bien como aceptar que estamos como en una nebulosa, desconociendo muchas cosas, en una tristeza muy profunda, que no es necesario voltear esa tristeza y hacer la felicidad.
2: En el marco de la Bienal fuimos invitados con una instalación de una de las obras realizadas a mano, ilustradas por Wes Peter, que es uno de los artistas de la Fundación Amor Real. Él lleva 7 años, él es de la Chorrera Amazonas y toda su obra habla de la cosmovisión indígena, los frutos, la medicina, las plantas de poder.
3: La Bienal es calidad de vida para los bogotanos, para la gente que viene de afuera, para la gente que nos visita del exterior. Es una oportunidad espectacular, es gratis. Ahorita que la estoy recorriendo aquí en el Palacio de San Francisco, es espectacular ver el montaje que hicieron sobre arrullos, lindísimo lo que hizo el maestro Gabriel de la puesta en escena de los libros en el piso, de la casa en el árbol que vi en el Chapinero.

0: todos y para todas.
1: La lucha entre el bien y el mal está representada de múltiples maneras en nuestra cultura. En el arte, las historias, en las edificaciones y en particular en la tradición ancestral del juego de pelota, una práctica que combina deporte, drama, política y significado. El reporte es de STVE, desde el sitio arqueológico maya de Copán, en Honduras, declarado Patrimonio Mundial por la UNESCO, donde el pasado nos ayuda a entender mejor quiénes somos.
2: El legado de la civilización maya continúa sorprendiendo a quienes visitan el sitio arqueológico de Copán, donde aún permanece una de las estructuras más emblemáticas de esta cultura, el juego de pelota. Este espacio no solo funcionaba como un lugar de competencia, sino como un escenario ceremonial cargado de simbolismo.
3: Era un ritual y se hacían eventos importantes. Cuando malas cosechas, falta de sol, de agua, era más que todo una ceremonia y se hacía en casos especiales.
2: En Copán, la cancha destaca por sus impresionantes esculturas de guacamayas talladas en piedra, consideradas símbolos de poder y espiritualidad dentro de la cosmovisión maya.
3: Era gente de la élite, eran sacerdotes. Era un juego también que estaba asociado al Popol Vuh, fue el libro sagrado de los mayas. Y todo lo que dice la mitología maya, que los jugadores era una como competencia, era como una lucha entre el bien y el mal, que era el dios del inframundo. Es interesante porque cuando un turista viene a Copán, ellos lo que preguntan es la función del campo de pelota. Y muchos juegos en Copán todavía se siguen practicando conforme al campo de pelota.
2: Especialistas señalan que estos encuentros podían formar parte de ceremonias religiosas e incluso servir para resolver conflictos o demostrar autoridad política entre distintos grupos. A través de esta práctica ancestral, la ciudad de Copán refleja el avanzado pensamiento cultural y espiritual de una civilización que convirtió el deporte en un ritual lleno de significado. Para el noticiero científico iberoamericano NSC informó Naomi Mesa de STVE.
1: Y así cerramos otra edición más de NSC Radio. Agradecemos a todo el equipo que hace posible este programa, especialmente a nuestro productor Rudy Almeida. 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Desde la Asociación de Televisiones Educativas y Culturales Iberoamericanas, ATEI, agradecemos tu compañía y de parte de todo el equipo de NSC, gracias por escuchar. Yo soy Víctor González y te espero a la próxima.
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1: Son las 9:40, vamos a retomar nuestra programación musical con el rey de la música latina y desde luego nos referimos a Roberto Carlos Braga, mejor conocido como Roberto Carlos, que bueno, es uno de los artistas más exitosos y prolíficos y queridos en la historia de la música en español y en portugués, con más de 150 millones de discos vendidos. Su trayectoria es inmensa, es muchísimos años, abarca 6 décadas llenas de romanticismo, baladas inmortales y una profunda conexión con su público. Y bueno, aprovechando que es domingo de música romántica, música nostálgica, y bueno, vamos a escuchar nuestra dosis de música romántica con Roberto Carlos. Y vamos a escuchar canciones como El día que me quieras, Cama y mesa, No te apartes de mí, Desahogo y A la antigua. Quédese aquí con nosotros en el 100.5 FM. En controles le acompaña con muchísimo gusto Ruth Valdés.

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Muy buenos días, amigas y amigos. Bienvenidos a Mar de Libros, este espacio de Radio Universidad en el que cada semana navegamos por las páginas de la literatura, la historia, las ideas y la cultura. Les saluda Félix Chávez Acosta y en controles Efraín Vázquez Monsiváis, desde Radio Universidad, en Boulevard Guadiana 407, Fraccionamiento Ciudad Deportiva, Durango, Durango. Con los medios de interacción, www.radiohead.mx o teléfono 618-827-1214. Hoy nuestra navegación tiene un destino muy particular: México y su independencia. Vamos a hablar de una iniciativa que propone celebrar nuestra historia a través de los libros, pero también mediante la música, la escritura, la pintura, el canto, el cine y otras expresiones artísticas. Se trata de los maratones de la lectura y las artes, bajo el lema Letras por la Independencia. La propuesta invita a conmemorar el 216 aniversario de la Declaración de la Independencia Nacional, leyendo en colectivo y realizando actividades artísticas. Porque recordar nuestra historia también significa volver a leerla. La historia puede volver a cobrar vida cuando la hacemos nuestra a través de la lectura y del arte. Iniciamos. La historia también se lee. Cuando pensamos en la independencia de México, nuestra memoria suele organizarse alrededor de algunas imágenes conocidas. La madrugada del 16 de septiembre, la campana, Miguel Hidalgo, el movimiento insurgente, José María Morelos, la lucha armada, la consumación de la independencia. Pero la historia es mucho más grande que esas imágenes. La historia está formada por miles, por millones de experiencias humanas, por quienes participaron directamente en los acontecimientos y por quienes padecieron sus consecuencias. Por quienes escribieron, informaron, combatieron, quienes cuidaron a sus familias, quienes tuvieron que abandonar sus hogares, quienes creyeron que era posible construir una sociedad diferente. Por eso, leer la independencia significa acercarnos a una historia humana, y aquí encontramos una de las grandes virtudes de la literatura. Un libro puede mostrarnos aquello que una lista de fechas no consigue transmitir. Puede ayudarnos a imaginar cómo era la vida cotidiana. ¿Qué pensaba una persona en aquella época? ¿Qué significaba vivir bajo determinadas condiciones políticas y sociales? ¿Qué podía sentir alguien al escuchar que comenzaba una rebelión? ¿Qué significaba elegir entre permanecer

autor significa reconocer que detrás de las palabras existe una persona que investigó, imaginó, escribió y dejó una interpretación para nosotros. Y cuando decimos el título de una obra, estamos dando la identidad a aquello que estamos compartiendo. Así, una lectura familiar puede comenzar simplemente diciendo: hoy vamos a leer este texto. Su autor es, y se titula, y a partir de ahí puede comenzar una conversación. ¿Qué nos dice? ¿Qué nos hace pensar? ¿Qué nos sorprende? ¿Qué no comprendemos? ¿Qué relación tiene con nuestro presente? Esas preguntas convierten la lectura en una experiencia activa. Y quizás esa sea una de las mejores maneras de celebrar nuestra historia. No solamente recordarla, sino leerla, cuestionarla y conversar sobre ella. A continuación vamos a una pausa musical. Y en este punto de nuestra navegación hacemos nuestra primera incursión a la música. No podía ser más pertinente que escuchar una canción dedicada a uno de los personajes fundamentales de la lucha insurgente, José María Morelos y Pavón. Escucharemos Canción a Morelos, una canción independentista mexicana. Morelos representa una etapa fundamental del movimiento insurgente y su figura está estrechamente relacionada con una idea que trasciende la lucha militar: la construcción de un proyecto político para una nación independiente. Escuchemos, pues, esta melodía.

Bien, una canción también puede ser una forma de conservar la memoria, porque la música tiene esa capacidad extraordinaria de transformar un acontecimiento histórico en emoción. Ahora hablemos de las mujeres y las voces de la independencia. Continuamos en Mar de Libros. La iniciativa que hoy comentamos plantea una pregunta particularmente interesante. ¿Qué personaje de la independencia de México te inspira más? Es una pregunta aparentemente sencilla, pero si la llevamos a una conversación familiar o escolar, puede abrir muchas puertas, porque quizá una persona piensa inmediatamente en Miguel Hidalgo, otra en Morelos, otra en Vicente Guerrero y tal vez otra en Guadalupe Victoria. Pero también podemos detenernos en las mujeres que participaron en este proceso. El documento nos invita expresamente a comentar sobre las mujeres que lucharon por la independencia de México. Y en esta invitación es importante porque durante mucho tiempo la historia fue narrada principalmente a partir de los grandes protagonistas masculinos. Sin embargo, las mujeres participaron de diferentes maneras y asumieron riesgos importantes. Podemos recordar a doña Josefa Ortiz de Domínguez, cuya participación está vinculada con los acontecimientos que precedieron al levantamiento insurgente. Podemos recordar a Leona Vicario, quien participó activamente en favor de la causa insurgente y utilizó sus recursos en relaciones para apoyar al movimiento. También podemos recordar a Gertrudis Bocanegra, cuya participación en la insurgencia terminó llevándola a enfrentar una situación extrema. Pero lo verdaderamente importante no es solamente aprender sus nombres, es preguntarnos, ¿qué hicieron? ¿Por qué decidieron participar? ¿Qué riesgos enfrentaron? ¿Qué significaba para ellas hablar de libertad y de independencia? Cuando hacemos estas preguntas, la historia comienza a adquirir profundidad, deja de ser una sucesión de nombres y se convierte en una historia de decisiones humanas. Cada personaje tuvo que tomar decisiones dentro de circunstancias que no eran sencillas, y quizá ahí está una de las grandes enseñanzas de acercarnos a la historia mediante la lectura. Los personajes históricos no nacieron siendo personajes históricos. Fueron personas que tuvieron que decidir qué hacer con el tiempo que les tocó vivir. Algunos tuvieron miedo, otros tuvieron dudas, o otros fueron capaces de arriesgarlo todo por aquello en lo que creían. Y conocer esas historias puede ayudarnos a comprender que la construcción de un país nunca ha sido tarea de una sola persona. Es el resultado de muchas voces, de muchas acciones, de muchos sacrificios y también de muchas mujeres cuyas historias merecen ser leídas y conocidas. Por eso, si durante estos días elegimos una lectura relacionada con la independencia, podemos hacer algo diferente. En lugar de preguntar únicamente, ¿qué ocurrió? Podemos preguntar, ¿quiénes participaron y qué tuvieron que enfrentar? Esa pregunta abre una historia mucho más amplia. Y ahora pasamos a otro tema, de la lectura a las artes. Hay otro aspecto que me parece fundamental en la propuesta de maratones por la lectura y las artes. La lectura no aparece aislada, está acompañada por las artes. El documento invita a escribir un poema o un relato, dibujar, cantar, bailar, mirar alguna película o realizar una actividad artística para conmemorar la independencia. Y aquí encontramos una idea muy poderosa. La historia puede inspirar la creación. Después de leer sobre un personaje, alguien puede escribir un poema. Después de conocer un acontecimiento, un estudiante puede realizar un dibujo. Después de leer una historia, una familia puede representar una pequeña escena. Alguien puede elegir una canción relacionada con México. Otra persona puede buscar una película histórica. Otra puede escribir un relato imaginando
cómo habría vivido una persona común durante aquellos años. Esto significa que la lectura no termina cuando cerramos el libro. Al contrario, a veces ahí comienza la verdadera experiencia, porque leer significa imaginar, y cuando imaginamos, podemos crear. La literatura y las artes nos permiten acercarnos a la historia desde diferentes sensibilidades. Un libro puede explicarnos, una pintura puede conmovernos, una canción puede despertar una emoción, una película puede mostrarnos una época, un poema puede hacernos mirar un acontecimiento desde una perspectiva diferente. Y todas estas experiencias pueden llevarnos a la misma pregunta. ¿Qué significa para nosotros la independencia? Porque una palabra como independencia puede tener significados diferentes dependiendo quién lo pronuncie. Puede significar libertad. Puede significar soberanía. Puede significar capacidad de decidir nuestro propio destino. O puede significar identidad. También puede significar responsabilidad. Y por último, puede significar memoria. Porque ser independientes no significa olvidar de dónde venimos. Significa comprender nuestro pasado para poder decidir hacia dónde queremos avanzar. Por eso resulta tan importante que la propuesta de Letras por la Independencia invite a leer y crear. Porque no busca únicamente que recordemos un acontecimiento. Busca que participemos en la construcción de su significado. Y llegamos a nuestra segunda pausa musical. El título de esta canción establece un diálogo directo con el tema que hoy nos ocupa, soberanía. Escucharemos a Los Rústicos del Norte, María Alfonsina, con una composición de Roger Osorio.

más bien escuchamos esta pieza musical y podemos decir que la soberanía está profundamente relacionada con la idea de una nación capaz de determinar su propio destino. Y por eso esta canción nos permite continuar nuestra reflexión desde el lenguaje de la música. Y ahora pasamos al siguiente tema. La familia, la comunidad y la memoria. Estamos de regreso en Bar de Libros. Y quisiera detenerme ahora en una palabra que aparece implícitamente en toda esta propuesta, comunidad. Porque leer puede ser una actividad individual, pero también puede ser una actividad comunitaria. El documento invita a participar a madres, padres y familias de nuestra comunidad. Esto es importante porque la lectura también puede construir vínculos. Pensemos en una familia reunida alrededor de un libro. Quizás el niño haga una pregunta que ningún adulto había pensado. Quizá una persona mayor recuerde cómo le enseñaron la independencia cuando era estudiante. Quizás alguien encuentre una interpretación diferente de un personaje. Y entonces ocurre algo muy valioso. Las generaciones comienzan a conversar. La historia deja de ser exclusivamente una materia escolar. Se convierte en un tema familiar. Y cuando la historia entra en una conversación familiar, puede adquirir nuevos significados. Por eso vale la pena preguntarnos, ¿qué personaje de la independencia nos inspira? ¿Por qué? ¿Qué mujer de aquel periodo nos gustaría conocer mejor? ¿Qué historia nos gustaría leer? ¿Qué poema podríamos escribir? ¿Qué imagen podríamos dibujar? ¿Qué canción podríamos escuchar? La propuesta incluso invita a compartir fotografías, videos, audios y reflexiones en redes sociales, utilizando las etiquetas correspondientes. Esto permite que una experiencia local pueda conectarse con otras experiencias. Una familia puede compartir una lectura, una escuela puede compartir un poema, una comunidad puede compartir una representación. Y otras personas pueden descubrir esas experiencias y sentirse motivadas a participar. La lectura entonces se multiplica. Una voz genera otra voz. Una historia genera otra historia. Una pregunta genera otra pregunta. Y quizá eso sea precisamente lo que necesitamos de la cultura. Que no permanezca inmóvil. Que circule. Que se comparta. Que genere conversación. Leer para construir memoria. Estamos llegando a la parte final de nuestro programa y quisiera regresar a la idea con la que comenzamos. Leer para recordar, pero quizá podemos agregar algo más. Leer para comprender y también leer para imaginar. Los días 14 y 15 de septiembre del 2026, la propuesta de Maratones por la Lectura y las Artes, Letras por la Independencia, nos invita a conmemorar nuestra independencia mediante la lectura colectiva y las actividades artísticas. La invitación es sencilla. Elijamos una lectura. Puede ser una biografía, un poema, un relato, una novela histórica, un texto sobre alguno de los personajes o cualquier obra que nos acerque a la historia de México. Leamos en familia, en la escuela, con los amigos, en la comunidad, y después conversemos. Porque quizá una de las mejores formas de celebrar nuestra historia sea permitir que las nuevas generaciones hagan preguntas sobre ella. Que no reciban la historia únicamente como una lista de respuestas. Que también tengan derecho a preguntar. ¿Por qué ocurrió? ¿Qué significaba la libertad? ¿Qué significaba la soberanía? ¿Qué querían cambiar aquellas personas? ¿Qué podemos aprender de ellas? Y sobre todo, ¿qué significa hoy para nosotros ser una nación independiente? Las respuestas seguramente serán diferentes. Y eso está bien, porque la lectura no tiene como finalidad que todos pensemos exactamente lo mismo. Su enorme valor consiste en ayudarnos a pensar, a mirar desde otros ángulos, a conocer otras experiencias,
a desarrollar nuestra propia interpretación. Por eso, leer nuestra historia es también un acto de ciudadanía, porque una sociedad que conoce, conversa y reflexiona sobre su pasado tiene mejores herramientas para comprender su presente. Una invitación a leer. Amigas y amigos, hoy en Mar de Libros navegamos por un tema que pertenece a todos los mexicanos, la independencia. Pero lo hicimos desde una perspectiva diferente, desde los libros, desde la memoria, desde las voces de quienes participaron en nuestra historia, desde las mujeres que también lucharon, desde la música y desde las artes. La invitación de Letras por la Independencia es, en esencia, una invitación a participar, a leer, a escuchar, a escribir, a crear, a conversar. Porque la memoria de una nación no vive únicamente en los momentos, también vive en sus libros, en sus canciones, en sus poemas, en sus relatos. Y sobre todo, vive cuando una generación le cuenta a otra lo que ocurrió antes de ella. Así que, durante estos días de septiembre, busquemos un momento, abramos un libro, leamos unas páginas, digamos quién lo escribió, digamos cómo se llama, y después, hagamos algo todavía más importante. Hablemos de lo que acabamos de leer. Quizá descubramos que una página puede abrir una conversación, que una conversación puede despertar una pregunta, y que una pregunta puede convertirse en una nueva forma de comprender nuestra historia. Soy Félix Chávez Acosta. Gracias por acompañarnos en esta travesía. Esto fue Mar de Libros en Radio Universidad, la voz de la identidad universitaria. Los invito a seguir navegando por este inmenso océano que forman los libros, porque cada página nos permite descubrir algo nuevo y cada lector puede convertirse también en guardián de la memoria. Nos encontramos en nuestro próximo programa.

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1: Estamos escuchando a José José, que sin duda es el cantante de música romántica más importante que ha dado México en el mundo. Bueno, esa es opinión personal. Claro, habrá otros cantantes, pero este sin duda alguna ha sido muy internacional. Nació en una familia llena de músicos y desde muy joven empezó cantando serenatas en las calles, pero su vida cambió por completo en 1970 cuando interpretó la canción El Triste en un festival de música, dejando a todos los asistentes impactados con su impresionante potencia de voz y su capacidad para sostener las notas sin respirar. A partir de ese momento se convirtió en una leyenda de las baladas y la gente comenzó a llamarlo de cariño el príncipe de la canción, gracias a éxitos enormes como Almohada o El Mar. El Mar y El Querer vendió millones de discos y sus canciones se transformaron en el refugio de cualquiera que tuviera el corazón roto. A pesar de que tuvo una vida muy difícil, con problemas de salud y adicciones que terminaron por dañar su hermosa voz, el público jamás lo abandonó y lo recuerda con un amor gigante, como ese amigo que sabía cantar exactamente lo que se siente amar y perder.

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1: Y bueno, ahora vamos a escuchar a Marco Antonio Solís, que a Marco Antonio Solís no lo escuchamos generalmente en estos bloques musicales. Bueno, pues el flujo de la música que hemos ido llevando a lo largo de las piezas que hemos ido seleccionando a lo largo de la mañana, pues nos llevó hasta aquí, ¿no? Porque iniciamos con Armando Manzanero, luego escuchamos a José José, también a Roberto Carlos, bueno, y se le viene a uno a la mente Marco Antonio Solís. Y bueno, es una leyenda de la música romántica mexicana y es mejor conocido, desde luego, como el Buki. Nació en Michoacán y desde que era un niño de apenas 6 años ya andaba metido en la música, cantando y tocando instrumentos. Pero el verdadero fenómeno empezó en los años 70, cuando fundó junto a su primo el grupo Los Bukis, que en lengua yaqui significa niños, y con el que compuso himnos románticos que se quedaron grabados para siempre en la memoria colectiva, como Tu Cárcel o como Fui a Enamorarme de Ti, y desde luego esta que estamos escuchando de fondo, Si No Te Hubiera Sido. Vamos a ponerla desde el principio. Y bueno, pues me despido. Mi nombre es Ruth Valdés Rivera. Fue un gusto acompañarlos a lo largo de esta transmisión. Le invito a que permanezca en nuestra sintonía. Más al ratito tenemos el programa Camanali y también el programa Étnica, la emisión 409. Ya, que tenga un domingo muy, muy agradable y nos escuchamos el próximo fin de semana. Vamos pues a escuchar Si No Te Hubiera Sido.

0: Hola, hola. Muy buen día a todas y todos los que nos escuchan. Les damos la más cordial bienvenida a Camanali, en donde cada cuento es una aventura. Recuerden que este es un espacio en donde las palabras, las emociones y las historias se encuentran. Hoy queremos compartir con ustedes una historia llena de ternura, humor y mucha verdad. Se trata de Problemas de Comunicación, escrito por la maestra Marisa Galindo Prendes. A través de los ojos de Leo, un niño pequeño que está aprendiendo a hablar, conoceremos cómo a veces los adultos no logran entender lo que los niños quieren decir, aunque ellos estén convencidos de que se expresan perfectamente. Así que los invitamos a escuchar con atención, a imaginar, a reírse un poquito y a recordar que comunicarnos no siempre significa decir las palabras correctas, sino que también significa aprender a escuchar con el corazón.
1: No sé por qué mamá no me entiende. Le digo lo que quiero y me mira con sus grandes ojos color café. Le repito la palabra y sus ojos se hacen cada vez más grandes. Se queda un momento en silencio y me dice: ¿qué quieres, Leo? Le repito: bácate, bácate. Pero mamá no sabe lo que quiero. Me enseña el coli y me dice: ¿quieres brócoli? No, bácate. Enseguida me enseña los cepales. ¿Quieres nopales? No, bácate. Toma la nosoria y me dice: ¿quieres zanahoria? Bácate. En ese punto me acerco y le digo: ¡upa! Me carga y tomo de la mesa el bácate. Mamá, con una gran sonrisa, me dice: ¡ay, Leo, aguacate! A ver, repite: aguacate. A-gua-ca-te. Bácate. Me gusta mucho hablar, así que le platico a mi mamá cuando estoy jugando, mientras ella hace cosas en su computadora o limpia la casa. Y de repente, ahí están sus grandes ojos cerca de mí, sin entender lo que digo. ¿Qué dices, Leo? Le repito que estoy jugando con los cochetitos. Cochecitos. ¿Qué me dio mi Abus? ¿Abus? ¿Quieres hablar con tu abuelita? ¡Sí! ¡Abus! Claro que quiero hablar con mi abuelita por la computadora, pero yo solo le decía que jugaba con los cochetitos. El otro día jugábamos con burbujas de jabón. Mamá me decía: ¡burbujas! Yo comencé a repetirlo como ella: ¡burbujas! Ella, toda emocionada, me dijo: ¡ahora dilo junto! ¡Burbujas! Y yo dije: ¡chucuguas!

0: juguetes? Continuó papá. No, no, quicio. Me acerco a mi quicio y se lo enseño. Ah, tu triciclo. A ver, Leo, repite. Triciclo. Vamos a llevarnos el triciclo. Quicio. Mi tía Ifis me entiende. Creo que ella sí habla como yo, pero siempre está en el trabajo. Cuando la visitamos los domingos, le pido un chachis y ella de inmediato me dice, «Sí, mi amor, ahorita te preparo un sándwich». Si todos están comiendo chuchi con aguacate, tía Ifis me pregunta, «Leo, ¿quieres sushi con aguacate?». En verdad es fácil platicar con ella. Mamá se queja con tía Ifis de que no me entiende. La he escuchado decirle, «Ay, Sofía, creo que Leo está tardando mucho en hablar correctamente». «No te preocupes, habla como un perico. Poco a poco va a pronunciar mejor. Solo sigue repitiéndole las palabras». «No entiendo a mamá, si yo hablo muy bien». Y colorín colorado, este cuento no se ha acabado.
1: Moraleja. A veces los adultos olvidamos lo difícil que es aprender a hablar. Queremos que las niñas y los niños usen las palabras correctas, que nos expliquen todo con claridad, que se expresen bien, pero en realidad están haciendo un esfuerzo enorme por construir puentes entre lo que sienten, lo que piensan y lo que todavía no saben cómo decir. El pequeño Leo nos recuerda que comunicarse va mucho más allá de pronunciar correctamente. Él sabe lo que quiere, lo expresa a su manera y espera, con confianza, que quienes lo rodean escuchen con paciencia y con amor. Y cuando alguien logra entenderlo, como su tía Fifis, se siente acompañado, valorado y feliz.
2: Bonito es hablar. Muy bonito es hablar. Muchas maneras hay, con palabras, imágenes, con gestos. Si las palabras alas tuvieran, quisiera llegar al cielo, con frases bonitas para alegrar al mundo entero. A través de las palabras yo puedo demostrar todo el amor que tengo para dar. El amor es un lenguaje en donde palabras puedo usar, pero también en silencio, con abrazos me puedo comunicar. Hablar es importante. El lenguaje nos ha permitido por siempre, desde siglos, comunicar experiencias, sentimientos, ocurrencias, memorias, relatos, cuentos, historias y hechos contundentes. Nos comunicamos con palabras. Algunas las repetimos o las decimos seguido. Se dice que en México, cada habitante solo utiliza en su léxico de 3.000 a 5.000 palabras, de las 93.000 palabras que contiene la lengua española. Algunos de nuestros hermanos de los grupos indígenas hablan su lengua de origen, como son Odaam, Tepehuán, Tarahumara, Huichol, entre otros. Además, hablan español y también inglés. Hablar es querer decir a los demás lo que queremos, lo necesario, lo que se tiene que decir. La conversación se permite entre dos o más personas. Hay quienes se presentan en el teatro hablando sobre un tema y solo lo hace una persona y eso se llama monólogo. Así que en este caso, una persona habla y muchos lo escuchan sin intervenir. Cuando hablamos, comunicamos algo que queremos decir, informar, solicitar, demandar. Debemos recordar que hacerlo siempre debe ser con el mayor de los respetos. El lenguaje también tiene una gran aliada que se llama escucha. Por ejemplo, a mí me gusta escuchar los cuentos que cuenta la maestra Marisa y la moraleja que nos comparte la maestra Lupita. Así aprendo y me siento muy feliz escuchándolas. También es importante expresar lo que sentimos o lo que queremos solicitar a través de las palabras. Hablar es comunicarnos con quienes amamos. Algo más que debemos hacer, y es de vital importancia, es que en lo posible

0: posible, aprendamos otra lengua, como es el inglés, el francés, el alemán, entre otros. ¿Y por qué no? Alguna lengua indígena como el odán o el huichol.
1: Escuchar a Leo es escuchar a miles de niñas y niños que, como él, están explorando el lenguaje y haciendo todo lo posible por ser comprendidos. Esta historia nos invita a detenernos un momento y mirar desde otra perspectiva, la del niño que siente, piensa, nombra el mundo y que muchas veces no encuentra eco en los adultos que lo rodean. Problemas de comunicación nos muestra que muchas veces no es que los niños no hablen bien, sino que los adultos no hemos aprendido a escucharlos con atención, empatía y paciencia. Nos centramos tanto en corregir o interpretar lo que dicen que olvidamos reconocer el esfuerzo, la intención, la emoción detrás de cada palabra mal pronunciada.
0: Este cuento también nos habla de lo importante que es la presencia. No solo estar físicamente, sino verdaderamente disponibles para mirar a los ojos, escuchar sin prisa y responder desde el cariño. La mamá de Leo lo intenta, el papá también, pero es su tía quien logra entrar de lleno en su universo infantil porque no lo corrige ni lo cuestiona, simplemente lo acompaña desde el entendimiento amoroso. Como adultos, tenemos la responsabilidad de acompañar el proceso del lenguaje, sin desesperar ni exigir perfección. Porque el lenguaje no es solo pronunciación, es vínculo, es afecto, es confianza. Y los vínculos no se construyen corrigiendo todo el tiempo, sino validando lo que los niños sienten y comunican, aunque aún no tengan todas las palabras. Esta historia es una invitación a escuchar con el corazón y a recordar que, muchas veces, lo que los niños necesitan no es lo que entendamos a la primera, sino que los escuchemos siempre.
2: Problemas de comunicación está lleno de valores que se reflejan tanto en las acciones de los personajes como la empatía, el amor familiar, la escucha activa, la tolerancia, la comunicación efectiva y la confianza. Y así llegamos al final de esta hermosa historia. Hoy, Leo nos recordó que aprender a comunicarse es un camino lleno de tropiezos, risas, descubrimientos y también mucha ternura. Esperamos que este cuento haya tocado su corazón y los invite a mirar con nuevos ojos la forma en que escuchamos y acompañamos a las niñas y los niños en sus primeros pasos con el lenguaje. Porque cada palabra que ellos intentan decir es una invención a comprender su mundo. Y cada gesto nuestro puede ser un puente para acercarnos más a ellos. Gracias por acompañarnos en esta lectura. Les deseamos que sigan construyendo espacios donde todas las voces, incluso las más pequeñas, sean escuchadas con paciencia, con amor y sin interrupciones. Nos escuchamos en la próxima historia. Nuestro agradecimiento a nuestras locutoras, maestra Marisa Galindo Prendes, maestra María Antonia Méndez Salas y a la maestra Guadalupe Herrera Alvarado, al equipo de controles técnicos con Adriana Frías y por supuesto a Radio UGED, que hace posible que estas historias lleguen hasta tus oídos. Te esperamos en una próxima historia de Camanali, en donde cada cuento es una aventura.
1: Hasta entonces, que vivan los cuentos, la risa y la imaginación.
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5: Once de la mañana con 15 minutos aquí en la cabina de Radio Universidad. Los saludo en este domingo. Domingo 13 de septiembre del 2026. Yo soy Iván Serrano y lo voy a acompañar hasta las 3 de la tarde aquí en cabina de Radio Universidad. Vamos a escuchar ahora la voz de Cuco Sánchez y este tema que se llama Aquella Noche. Es parte de su álbum El Mariachi. Quédese con nosotros. Muy buen día.

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1: José Alfredo Jiménez Sandoval nació el 19 de enero de 1926 y falleció en la Ciudad de México el 23 de noviembre de 1973. Conocido también como el Rey de la Canción Ranchera o simplemente el Rey, fue un actor y cantautor mexicano. Compuso temas representativos de la música ranchera y el mariachi sin ser músico de estudio. Ese fue su sello siempre. Soy Benjamín Torres y hoy volaremos a la gran Ciudad de México. Despegamos.

hijo de Agustín Jiménez Tristán y de Carmen Sandoval Rocha. Nació en la ciudad de Dolores Hidalgo, en el estado mexicano de Guanajuato, donde pasó sus primeros años de vida. Hasta poco después de su muerte de su padre, en 1936, quien era dueño de una farmacia denominada San Vicente. José Alfredo tenía tres hermanos, Concepción, Víctor e Ignacio. Que te vaya bonito.

A los 11 años llegó a la Ciudad de México, siendo todavía un adolescente. Empezó a componer sus primeras canciones. Su madre abrió una pequeña tienda que no prosperó, por lo que José Alfredo tuvo que contribuir a la economía familiar y desempeñó múltiples oficios, entre ellos el de camarero. Fue además jugador de fútbol.

Como futbolista participó en los equipos Oviedo y Marte de la Primera División de Fútbol Mexicano, en la posición de portero, llegando a coincidir como compañero de equipo con Antonio La Tota Carvajal. Más tarde, fue miembro de un grupo llamado Los Rebeldes, en donde sin mucha trascendencia participó hasta abandonar el deporte para dedicarse a la música.

El restaurante donde trabajaba, La Sirena, era frecuentado por Andrés Huesca, quien escuchó algunos de los temas del entonces joven cantautor, entre los cuales estaba Cuando el Destino y Yo. Huesca decide grabar esta última inmediatamente y a raíz de ahí cantó en 1948 por primera vez en la emisora de radio XEXAM y meses después en la XCW AM, con la que se catapultó a la fama.

Le regaló a su novia Paloma Gálvez la canción Paloma Querida, y ella buscó a Jorge Negrete, quien era el máximo intérprete de la canción mexicana en ese momento, para que la cantara. Jorge Negrete quedó maravillado con la letra y grabó un disco con canciones de José Alfredo Jiménez, siendo un éxito arrollador para ambos.

Se casó con Paloma Gálvez, con quien tuvo dos hijos, José Alfredo y Paloma. Posteriormente, en la relación que tuvo con Mari Medel, tuvieron cuatro hijos, Guadalupe, José Antonio, Marta y José Alfredo. Entre las casi 300 canciones que llegó a componer a lo largo de su vida, se encuentran corridos, huapangos y música ranchera.

José Alfredo convivió en sus últimos años de vida con la entonces joven cantante mexicana Alicia Juárez, a quien conoció en 1966, cuando ella tenía 17 años, y con la que se casó en 1970. Con ella grabó un álbum en 1972. En 1973, el mismo año en que murió, Alicia publicó el libro Cuando viví contigo, de la editorial Grijalbo, en el que habla de los años compartidos con el compositor.

José Alfredo Jiménez murió en la Ciudad de México el 23 de noviembre de 1973, a la edad de 47 años, a consecuencia de una cirrosis hepática que padecía. Su cuerpo fue enterrado en el Panteón Municipal de Nuestra Señora de los Dolores, ubicado en Dolores Hidalgo. Bien, amigos, pues siguiendo la saga de nuestro mes patrio, vamos a continuar hablando de la música mexicana principalmente y de sus intérpretes. En estas fiestas patrias, pues no podría faltar José Alfredo y su gran repertorio musical. Aquí los vuelvo a saludar la semana próxima y espero sus comentarios. Hasta pronto.

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1: Bien, amigos, espero que la audición haya sido de su completo agrado. Invitarlos a que nos sigan acompañando la próxima semana en esta frecuencia universitaria. Sus comentarios, que son muy importantes, al correo radio@uged.mx, o si lo prefieren al teléfono directo en cabina, al 618-827-1214 o al celular 618-296-2903. Y para escucharnos en todo el mundo, a la liga www.radio.uged.mx. Hasta la próxima, amigos.
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4: 12 del día con 2 minutos aquí en la cabina de Radio Universidad, la primera estación cultural en Durango. Vamos a escuchar algo de rock clásico en este mediodía del 13 de septiembre del 2026 y vamos a iniciar con nada más y nada menos que los Beatles y este tema que se llama Let It Be. Quédese con nosotros, muy buen día.

12 del día con 24 minutos aquí en la cabina de Radio Universidad. Escuchamos a Simon & Garfunkel con Bridge Over Troubled Water. Y este siguiente tema va con un saludo muy especial para el doctor Ángel González Romero, que está escuchando la transmisión de Radio Universidad. Y se trata de BJ Thomas y este tema llamado Hooked on a Feeling. Después tendremos a Marmalade con Reflections of My Life. Quédese con nosotros, que sea un muy feliz domingo.

12 del día con 49 minutos aquí en la cabina de Radio Universidad. Escuchamos a The Eagles con New Kid in Town en este mediodía del 13 de septiembre del 2026. Vamos ahora a escuchar a Robert Zimmerman, mejor conocido como Bob Dylan, el premio Nobel de Literatura, con este tema que se llama Lay, Lady Lay, en especial para mi papá Alfredo Serrano, que está escuchando la transmisión de Radio Universidad en este mediodía del 13 de septiembre. Un abrazo, papá. Vamos pues con Bob Dylan y Lay, Lady Lay.

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5: Pues muy buenas tardes a toda la audiencia de Radio Universidad. Agradecemos siempre infinitamente el espacio que nos brinda este medio para comunicar, ¿verdad?, a ustedes lo que es el movimiento Buena Voluntad 24 Horas de Neuróticos Anónimos. Miren, un tema que quisiéramos tratar el día de hoy es a lo que nosotros nos referimos por dependencias, ¿no? En mi caso, cuando yo llego a la agrupación, me doy cuenta que ese concepto lo tengo arraigado, pues, desde niña, ¿no?, en mi vida, y que me ha causado, pues, mucho sufrimiento, ¿no? Lo que es por ejemplo, el sentir que mi familia no era apreciada o querida por ella, ¿no? El sentir que debía de hacer muchas cosas para sentir el cariño de, por ejemplo, de un padre, de una mamá, sin que yo estuviera totalmente de acuerdo o con la seguridad de hacer las cosas, ¿no? Desde ahí yo veo que yo sufría mucho, ¿no?, por no tener a lo mejor una decisión propia, ¿no? Siempre pensar por cómo lo que le gustaría a la demás gente. Por hoy, una de los pues a lo mejor conflictos, ¿no?, que puedo generar yo en mi vida es la preocupación, ¿no? La preocupación por un hijo, por un esposo, de cómo sentir que deben ser parte de mi vida, ¿no? A lo mejor de una manera poco sana, ¿no? Una de esas cosas, pues, es lo que a mí me llevó a ser parte del movimiento, ¿no? Esa y muchas cosas más son facetas, ¿no?, de lo que es la neurosis. Cuando yo llegué al grupo, a mí no me diagnosticaron, ¿no? No se diagnostica ahí en el movimiento lo que es la neurosis. Yo sentí, me identifiqué mucho con lo que comentaban ahí, ¿no? Y de hecho, con amigos y familiares jamás sentí esa tensión, a lo mejor el saber que sí había personas que se sentían como yo. Eso fue lo que hizo que a mí me interesara el acudir nuevamente, ¿no?, a la agrupación. Yo estaba realmente negada a saber que necesitaba ayuda de algo, ¿no?, que me sacara. O sea, yo decía, no, yo no necesito acudir a ningún grupo, ¿no?, o a ninguna terapia. Yo siento que sí la armo, pero ya hacía muy normal por ejemplo, la depresión, ¿no? Ya la hacía parte de mí, como una normalidad, el estar triste, el estar triste, el no tener como que objetivos en la vida, sabiendo aún que yo tenía pues un trabajo, yo tenía salud física, tenía a mi hijo sano, pero aún así yo sentía que algo me hacía falta algo. Entonces, cuando yo acudo, me dice nada más que mi única indicación es que yo escuche las sesiones, el mayor número de sesiones durante un tiempo. Me dijeron que cuando yo llegué que fuera por un mes, ¿no? Que yo me diera la oportunidad de estar en sesiones durante un mes y decidiera si fuera una alternativa, porque algo también que me llamó la atención es que el movimiento no está peleado, ¿verdad? No está peleado ni con la psicología, ni con la psiquiatría, ni con la religión, ni con ningún otro medio que pues vaya enfocado a lo mismo que nosotros, ¿no? Que el movimiento, que es el sentirse bien, la tranquilidad, ¿no? Entonces, me dijeron que yo viera si era mi alternativa, pues en mi caso sí fue. Sí fue, ¿no? Ha sido hasta por hoy mi alternativa para estar mejor. Yo ya puedo comentar que no estoy como cuando llegué. Yo ya siento pues cierta fortaleza emocional, ¿no? Porque cuando uno conoce de dónde viene todo el mal, el malestar a lo mejor, puede uno encontrar las herramientas, ¿no? Yo las encontré en el programa que tiene el movimiento, ¿no? Que viene, pues venimos, ¿no? De la tradicional, el tradicional programa de AA, de los 12 pasos y las 12 tradiciones que tiene AA, nada más que nosotros pues somos totalmente autónomos, seguimos el programa

Y era que, que sí sufría mucho porque, pues yo no podía ni, pues no podía hacer muchas cosas. O sea, la dependencia a la gente nos limita, o al menos a mí me limitó de muchas cosas de hacer. Por ejemplo, cosas así muy sencillas como por ejemplo ir a comprar así alguna ropa o algo. Yo casi siempre me tenía que hacer acompañar así de alguien, así porque yo solo no podía. Así una cosa así tan simple como empezaba, si buscaba un pantalón, pedía uno y luego me lo probaba y luego no me gustaba y luego pedía otro y luego, y al final no me animaba a decirle así a la dependiente o al dependiente no me había gustado, y más cuando se ponían así a ayudarme, por decir, mire, pruébese este u otro. Así. A veces la dependiente me decía, mire, se me hace que este que le quedaría bien, le va así a usted. Y luego me lo probaba y no me gustaba, pero luego me quedaba pensando, ay, no va a decir así que si no me gustó, que yo voy a decir que qué malos gustos tiene o no sé qué. Y lo compraba nomás por no contradecirla, así porque ella ya me había dicho que ese me quedaba bien. Y lo compraba y luego ya lo dejaba ahí el pantalón porque a mí no me gustaba para nada. Pero porque también pensaba que se iba a enojar y me iba a decir, mire, ya me trajo todo el rato así, escogiéndole pantalones y luego me va a salir con que no se va a llevar ni uno. Y esas cosas así tan sencillas a mí me hacían sufrir. O en la escuela, así en muchas cosas así dependía. O sea, por ejemplo, jugaba ahí con los amigos, nos poníamos a jugar básquet y luego si me equivocaba y si alguien hacía un comentario, no, pues es que este se equivocó, lo debió de haber pasado el balón y que, ¿para qué le botas? Y empezaban a criticar y entonces yo solo me castigaba, decía, no, tú ya no vuelvas a jugar, así como eres muy tonto, sí, cierto, así lo que dice la gente. Y me dejaba guiar yo por esas cosas, sentía mucha inseguridad. A veces estudiaba así para algún examen y luego sentía el miedo así ya cuando lo presentaba, entraba así con mucho terror, con mucho pánico. Ahí en el grupo hay un grupo que se llama, nosotros denominamos Neuratín, es para niños y jóvenes de entre 8 y 16 años. Y cuando a mí me invitaron a participar en ese comité, yo decía, pero por los niños a esa edad, ¿qué problemas tiene uno de que se le pierde a uno el lápiz o se le poncha la pelota o la bici? ¿Qué problemas puede tener un joven? Pero yo cuando me acordé así que yo sí tenía muchos en la escuela, dependía de los amigos, o me sentía menos que muchos de ellos, y luego no me atrevía a hablar con ellos, o no me atrevía así a ser amigos, era yo muy, muy cerrado, así muy miedoso, y me daba miedo los exámenes, o me sentía, o si alguien decía así que yo era tonto, y luego, luego me la creía. Y eso así a mí me generaba pues como mucho sufrimiento, porque yo quería ser así libre como los compañeros, pero el mismo depender así de la gente me hacía equivocarme mucho, me hacía ser así como muy torpe. Entonces, en ese caso para mí eso fueron las dependencias. Y queríamos comentar que la neurosis, cuando pues yo antes de llegar al grupo pensaba así que la neurosis era como para gente así ya grande, o la gente así que ve uno gritando en la calle y que se enojan o que se andan peleando en la calle. Yo decía, esos son los neuróticos, pero no, a mí se me metía alguien en la fila, sí, estaba haciendo fila en el banco y se me metía alguien en la fila, yo no, calladito así, decía, no, vas a hacer aquí un relajo y pues todo el mundo va a decir que qué exagerado eres por una persona que se mete o algo así. Como que yo mismo buscaba la justificación para no sufrir, pero en realidad eso sí me generaba una sensación así de no,
de no servir, de no saber. Decía, es que nunca la vas a

0: Tienes nada porque todo te genera así miedo, todo, no te atreves. Cuando tenía que decir no, no podía decir que no. Cuando tenía que decir sí, tampoco. Así, y luego, pues, a raíz de eso, pues yo, pues se viven consecuencias cuando uno no es asertivo, así, que no puede ser. Pero era más, algo más fuerte que yo, así. Entonces, yo no sabía que eso eran síntomas de neurosis, manifestaciones de la enfermedad de la neurosis, y que todo eso pues se cura, o sea, porque va uno comentando y es a través de un programa bien sencillo que seguimos ahí en el grupo de Neuróticos Anónimos. No, no es nada más así el ser renegado, el ser bilioso, como se entiende, así que es la gente, sino que tiene muchas, muchas, muchas ramas, así como como la parte contraria, como yo la explico, que en mí se manifestó así, el ser así muy tímido, muy miedoso, muy dejado, como decía la gente, es que eres muy dejado. Me decía la gente, ¿tú por qué quieres enemigos si contigo tienes? Porque yo no me defendía, no defendía así muchas cosas que yo tenía que alegar a mi favor, pero no, no podía. Y en el grupo ya lo pude ir haciendo a través de seguir el programa. Es un programa muy sencillo de 12 pasos y 12 tradiciones. Y pues le voy a pasar el micrófono a mi compañera para que nos diga las direcciones y todo. Gracias.
1: Sí, tenemos varios medios por los cuales se pueden comunicar, ¿verdad? Tenemos la página oficial del movimiento Buena Voluntad. Es un movimiento pues ya de marca registrada y tiene pues su matriz en la Ciudad de México, pero tenemos la dirección www.neuroticosanonimosbv.org.mx. Esa es la página oficial del movimiento, y tenemos también un correo donde ustedes pueden solicitar información, que es info@neuroticosanonimosbv.org.mx. Aquí en Durango pues tenemos tres direcciones, también tenemos la página de Facebook y tenemos un contacto de WhatsApp a los cuales se pueden comunicar, ¿verdad? Lo que sea más, pues más cómodo para ustedes. La página oficial del movimiento aquí en Durango es Movimiento Buena Voluntad 24 Horas de Neuróticos Anónimos Durango. Así estamos en Facebook. Ahí pues subimos varios videos de los síntomas que tiene la neurosis, de cómo se afecta, ¿no?, en distintos rubros de las edades, de la sociedad, no, de los contextos también. Hay muchas experiencias también. Por si ustedes gustan consultar la página de Facebook. Las direcciones, tenemos lo que es el grupo 24 Horas Durango, que es el que se fundó aquí primero, ¿verdad?, en la ciudad de Durango. Tiene su dirección en calle Zaragoza 101 C Norte. El teléfono es 618-811-88. Ahí se sesiona, la última sesión pues es de 10 a 12 de la noche, pero siempre hay personas, ¿no?, atendiendo el teléfono después de esa hora. Está el grupo Ampliación Durango, en 5 de febrero 700 Altos, el teléfono es 618-819-9300. Está el grupo Buena Voluntad Nueva Vizcaya, está en calle Río Papaloapan 604B, Colonia Valle del Sur. El teléfono es 618-814-1552. Toda la información también la van a poder obtener en esa página de Facebook. Y pues muchas gracias. Damos paso a finalizar esta transmisión. Agradecemos mucho a Radio Universidad. Excelente tarde.
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12: Una de la tarde con 19 minutos aquí en la cabina de Radio Universidad. Vamos a seguir con más música desde aquí hasta las 2:30 de la tarde y vamos a escuchar ahora Prince y The Revolution con Purple Rain, uno de sus más grandes clásicos. Muy buen día.

Una de la tarde con 50 minutos aquí en la cabina de Radio Universidad. Los saludo en este mediodía de domingo 13 de septiembre del 2026, aprovechando para enviar un saludo muy especial a un menómalo que está escuchando la transmisión. Se trata del ingeniero Florencio Rodríguez, a quien le mandamos un saludo y un abrazo con mucho afecto. Ingeniero Florencio, este tema es para usted. Se trata de Crowded House y este tema que se llama Don't Dream, It's Over. Que tenga un muy feliz domingo.

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0: sintió que Moscú está tocando la puerta de Europa. El presidente de Estados Unidos, Donald Trump, tachó este domingo de fuerzas negativas a las voces que piden ralentizar el desarrollo de la inteligencia artificial, una opinión expresada por los gigantes de esta tecnología y cuando se multiplican las advertencias sobre sus riesgos. Muy buenas tardes, bienvenidos a Pulsos Dominical de Radio Educación. Estamos aquí en el 96.5 de frecuencia modulada. La presidenta Claudia Sheinbaum encabeza la ceremonia por el 179 aniversario de la gesta heroica de los niños héroes de Chapultepec. En el evento, el secretario de la Defensa Nacional, Ricardo Trevilla, aseguró que México define su propio destino y ejerce su soberanía.
1: Este domingo 13 de septiembre, la presidenta Claudia Sheinbaum encabezó la conmemoración del 179 aniversario de la gesta heroica de los niños héroes de Chapultepec.
2: En este histórico castillo de Chapultepec, la presidenta constitucional de los Estados Unidos Mexicanos y comandanta suprema de las Fuerzas Armadas pasará lista de honor a los héroes de 1847 y 1914.
3: Del heroico Colegio Militar, Teniente Juan de la Barrera. Cadete Juan Escutia.
1: Al tomar la palabra, el secretario de la Defensa Nacional, Ricardo Trevilla Trejo, afirmó que esta fecha conmemorativa fortalece los sentimientos de independencia y de defensa de la soberanía. Trevilla agregó que México cuenta con instituciones sólidas para defender su soberanía.
4: En nuestra Carta Magna reside la voluntad soberana del pueblo de México y el deber irrenunciable de preservar la independencia, la integridad y los intereses de la nación. Esa convicción que animó a quienes defendieron el castillo de Chapultepec en 1847 permanece vigente. México determina su propio destino, ejerce plenamente su soberanía y cuenta con instituciones sólidas para preservarla.
1: Trevilla señaló que la defensa de la soberanía no es una aspiración, sino un mandato constitucional.
4: Esta conmemoración no es solamente un ejercicio de memoria, es también una afirmación de confianza en nuestra nación, en la fortaleza de nuestro pueblo y en las generaciones que habrán de conducir su destino. México reafirmó una convicción que lo ha acompañado a lo largo de su historia. La patria se honra, la independencia se preserva y la soberanía se defiende. Esa soberanía que nuestros héroes protegieron con valor no es solamente una aspiración histórica ni una expresión de patriotismo, es además un mandato constitucional.
1: En tanto, Daniel Chávez Manríquez, cadete del heroico Colegio Militar, señaló que la juventud está comprometida con la defensa de la patria.
5: En este significativo escenario y en esta fecha memorable, la juventud militar, le refrendamos nuestro compromiso de continuar preparándonos día con día en las aulas y en las áreas de adiestramiento para responder con eficacia a las exigencias de nuestra profesión y, llegado el momento, sumar nuestras capacidades al cumplimiento de las misiones encomendadas a las Fuerzas Armadas. Esta será nuestra manera de honrar y ser dignos continuadores del legado de nuestros héroes.
1: Para Pulso de Radio Educación, Sosimo Díaz.
0: La mañana de este domingo, miles de personas salieron a protestar en la ciudad de Culiacán, Sinaloa, a 2 años de la ola de violencia que ha dejado alrededor de 4.000 homicidios e inseguridad. Tras una misa encabezada por el obispo Jesús José Herrera Quiñones, los asistentes liberaron las decenas de globos blancos y comenzaron su caminata desde la Lomita hacia la Catedral de Culiacán. En su mensaje, el obispo hizo un llamado a la reconciliación de los ciudadanos para hacer frente a las condiciones de inseguridad que prevalecen en el estado. Entrevistado previo al arranque de la Marcha por la Paz, el jerarca católico advirtió que la población civil cumple ya 24 meses en un estado de autoprotección e indefensión. Y añadió, llevamos ya 2 años esperando, llevamos 2 años luchando, llevamos 2 años cuidándonos, pero vemos que los esfuerzos que se han hecho son muy débiles, muy pobres. Yo no digo que no haya esfuerzos de las autoridades del gobierno federal, estatal y municipal, pero tiene que haber una respuesta más firme, más decidida. Empresarios, políticos y ciudadanos se sumaron a la movilización. Algunos llevaron fotografías y mensajes como «Ponte de pie», «No más de lo mismo», «Ya estamos hartos de la violencia» y «Estamos marchando por la vida». Las madres buscadoras también llevaron las fichas de sus desaparecidos para urgir a las autoridades resultados sobre el paradero de sus familiares. Poco antes de la marcha, la presidenta local de Coparmex, Marta Reyes, expuso que la movilización no era contra nadie, sino que se realizaba en favor de la vida. Previo a la Marcha por la Paz, Sinaloa vivió una jornada de violencia en varios municipios que provocó la muerte de 10 personas. Frente a la inseguridad, el gobierno municipal de Escuinapa anunció la cancelación de los desfiles cívicos conmemorativos por el Día de la Independencia, los cuales estaban programados para llevarse a cabo los días 14 y 16 de septiembre. La colectiva Hilos presentó el proyecto político-cultural Sangre de mi Sangre para denunciar que el gobierno no investiga los casos de feminicidios y de personas desaparecidas.
6: Para denunciar que el gobierno federal las escucha, pero no investiga los casos de personas desaparecidas y feminicidios en el país, activistas demandaron justicia para las cerca de 135 mil personas de las que se desconoce su paradero. En Paseo de la Reforma, recordaron que diariamente se cometen 11 feminicidios en México, mientras capitalinos en bicicleta y corredores transitaban sin prestar atención a las demandas de justicia y de encontrar con vida a sus esposos, hijos y amigos. Reconocieron que no existen estadísticas veraces y que las personas desaparecidas podrían ascender a 200 mil personas y que en la Ciudad de México se han incrementado los feminicidios y personas desaparecidas.
7: No hay una estadística real porque no se puede sacar, pero son más de 200 mil personas desaparecidas en toda la República Mexicana. Los ministerios públicos no tienen ninguna preparación, no saben muchas ocasiones ni qué es un oficio de colaboración. Entonces también es importante que, digamos, el gobierno ponga los ojos en toda la República.
8: Pero desafortunadamente ahora ya no necesito una edad o algún género para desaparecer en esta gran ciudad. Todo mundo desaparece.
6: Señalaron que entre las alcaldías con mayores feminicidios y desapariciones se encuentran Iztapalapa, Magdalena Contreras, Gustavo Amadero y Tlalpan, de lo cual no están exentas la mayoría de las entidades de la República Mexicana. Para Pulso de Radio Educación, Carlos Godín Stelles.
0: Los padres de los 23 normalistas de Ayotzinapa, sus abogados y activistas sociales preparan una jornada de resistencia para conmemorar el 12º aniversario de su desaparición. Las actividades se llevarán a cabo en Chilpancingo y la Ciudad de México del 21 al 27 de septiembre e incluyen una marcha para el día 26 que arribará al Zócalo capitalino.
1: A unos días de que se cumplan 12 años de los hechos violentos de Iguala Guerrero, familiares de los 43 normalistas desaparecidos, estudiantes e integrantes de organizaciones civiles llevarán a cabo la jornada Ayotzinapa 12 años de lucha, 43, la luz que no se apaga. La jornada iniciará el próximo lunes 21 de septiembre con actividades en la normal de Ayotzinapa y finalizará el 27 de septiembre con una movilización en Chilpancingo, Guerrero. Los participantes en la jornada de lucha realizarán concentraciones en instalaciones de la Comisión Nacional de los Derechos Humanos, de la Fiscalía General de la República y en la Suprema Corte. Además, llevarán a cabo la marcha del 26 de septiembre del Ángel de la Independencia al Zócalo de la Ciudad de México. Los normalistas de Ayotzinapa afirman que las autoridades de todos los niveles no han dado respuestas a las demandas de justicia y solo persiguen a estudiantes. Y agregan que, además de los normalistas desaparecidos, 11 estudiantes de Ayotzinapa han sido asesinados por el Estado en los últimos años.
9: Para levantar la voz, para recordarle al gobierno que tiene que hacer su trabajo, aquel gobierno que debería de preocuparse por implementar el sector de seguridad, el sector salud, pero ¿qué es lo que hace? Mata y asesina estudiantes. Como ustedes y sus personas se pueden dar cuenta, a lo largo de la historia, nuestra normal ha tenido 10 camaradas caídos más, contando al compañero Yankee como el número 11.
1: Para Pulso de Radio Educación, Sosimo Díaz.
0: La policía capitalina detuvo a Emiliano Rodríguez Ayala, alias El Pirrín, señalado como operador del grupo criminal La Unión Tepito en la zona centro de la Ciudad de México. Las autoridades informaron que el joven de 20 años de edad tiene antecedentes penales por homicidio calificado y está vinculado a los delitos de extorsión, cobro de piso a comerciantes, narcomenudeo y venta de armas de fuego. La captura del Pirrín se llevó a cabo en la alcaldía Venustiano Carranza y las autoridades le aseguraron armas, entre ellas una granada, así como droga. Al detenido se le atribuye un ataque armado en el que fallecieron 4 hombres ocurrido en febrero del 2025 en la colonia Penitenciaría y otro homicidio que data de enero de 2024 en la colonia Morelos. Además del Pirrín, los uniformados capitalinos detuvieron a Joneiber Alexander, un venezolano de 18 años, Cristian Rodrigo, de 15, y a Rafael, de 38 años, identificado como padre del operador y quien trató de impedir su captura. Los 4 detenidos fueron trasladados al Ministerio Público, donde se definirá su situación legal. Elementos de la Marina informaron sobre el decomiso de 255.834.200 de productos de contrabando en varias entidades, que incluyen desde cigarrillos hasta prendas de vestir.
10: Para combatir la circulación de mercancía de contrabando en el Estado de México, Hidalgo, Puebla, Querétaro y Tlaxcala, fueron asegurados productos con un valor de 8.220.709 pesos, informó la Secretaría de Marina Armada de México. Junto con las autoridades estatales y de economía, incautaron 90.535 productos falsos que ostentaban marcas prestigiadas a fin de aparentar su autenticidad y obtener ingresos económicos indebidos. Entre la mercancía asegurada, la SEMAR dio a conocer que se encuentran prendas de vestir y productos falsos de China y Asia. Con ello se busca combatir la distribución de productos falsos, proteger los derechos de propiedad intelectual y brindar certeza a los consumidores de los productos adquiridos. En los operativos desplegados en los últimos 22 días, participaron autoridades federales y estatales en el Estado de México, Hidalgo, Puebla, Querétaro y Tlaxcala. Para Pulso de Radio Educación, Carlos Godín Estelles.
0: Yes. El encargado de despacho de la Fiscalía General de Chihuahua, Francisco Sáenz Soto, informó que es probable que el ataque de ayer contra el helicóptero de la Secretaría de Seguridad Pública del Estado esté relacionado con la disputa entre los grupos criminales que operan en la zona, particularmente el Cártel de Juárez y facciones vinculadas con los Cabrera de Durango. El funcionario señaló que elementos de la Agencia Estatal de Investigación, en coordinación con elementos de la Sedena y la Guardia Nacional, fueron desplegados en la brecha que comunica el Rancho Aurora con el municipio de Coyame, para establecer con precisión cómo ocurrieron los hechos. Sáenz Soto descartó que el ataque contra la aeronave sea una reacción directa a la reciente detención de un líder criminal en Ojinaga. No obstante, admitió que existe una conexión territorial entre Ojinaga, Coyame y el Valle de Juárez, además de una conexión de otros corredores utilizados por grupos criminales. Detalló también que se tiene identificado el antecedente de una fracción vinculada con los Cabrera, situación que ha provocado choques entre las organizaciones que se disputan el control de la zona. Por su parte, la Secretaría de Seguridad Pública del Estado de Chihuahua informó que el oficial que resultó lesionado durante un ataque armado contra una aeronave de esta corporación se encuentra fuera de peligro. El Instituto Nacional de Migración reportó que personal de la estancia provisional de Janos, Chihuahua, detectó humo proveniente del área de alojamiento de hombres ayer a medianoche, por lo que decidió reubicar a 33 personas. En un comunicado, el instituto informó que se activaron los protocolos correspondientes y se evacuó a las personas extranjeras hacia un espacio abierto y seguro, priorizando en todo momento la protección de su vida, salud e integridad. Asimismo, se solicitó la intervención de cuerpos de emergencia y el apoyo de autoridades locales para atender este incidente en el que no hubo ningún lesionado. De manera preliminar, el instituto reportó que el incidente pudo haber sido provocado por la vandalización de un equipo de aire acondicionado, hecho que aún no se ha confirmado. Por segundo día consecutivo, decenas de médicos y trabajadores del Centro de Alta Especialidad de Jalapa marcharon desde las instalaciones del hospital hacia el centro de la ciudad para exigir el abasto de medicamentos e insumos. Durante la movilización, los manifestantes corearon: ¿Dónde están los insumos de bienestar? Y exigieron la renuncia de Roberto Ramos Alor, coordinador estatal del IMSS-Bienestar. A la movilización de este domingo, la cuarta en 8 días, se unieron madres de niños con cáncer provenientes de la Torre Pediátrica, quienes acusaron que no hay medicamentos oncológicos, no hay insumos básicos ni garantías de continuidad en los tratamientos. A su vez, los médicos exhibieron que están trabajando con guantes para tinte de cabello, bolsas de plástico y material reutilizado ante la falta de guantes quirúrgicos, suturas, compresas y jabón quirúrgico. Nos obligan a operar con lo que haya, reclamó uno de los residentes. Familiares denunciaron que pacientes fueron dados de alta sin cirugía, con la instrucción de regresar cuando haya insumos, mientras otros llevan más de un mes esperando procedimientos que siguen pospuestos. Petróleos Mexicanos afirmó que a 3 días del derrame en el Golfo de México se tiene un avance del 70% en las labores de reparación para la remoción del lastre de concreto del ducto marino del campo Ekbalam. La paraestatal aseguró que el ducto se encuentra aislado de ambos extremos y no se reportan emanaciones de aceite crudo. Pemex indica que en la zona se encuentran los trabajos especializados de personal de buceo a 50 metros de profundidad, con una mezcla respirable de helio y oxígeno. Asimismo, reportan un avance del 80% en la fabricación de la envolvente metálica que será instalada en la sección afectada del ducto. La dependencia reiteró que pese a la magnitud del derrame en el Golfo de México, no se tiene identificado algún riesgo del arribo de hidrocarburo a la línea de la costa. Y por su parte, la organización Greenpeace México llamó a Pemex a actuar con transparencia y a dar la información de manera oportuna a las comunidades cercanas. Más de 450 familias de los municipios chiapanecos de Tumbalá y Tila, que pertenecen a la organización Lac-Yumal Ixim, pidieron la intervención de la presidenta Claudia Sheinbaum para que les sea condonada la deuda que desde 1994 tienen con la Comisión Federal de Electricidad, porque dicen está en resistencia de pago para exigir una tarifa justa. Agregaron que en tiempos del gobierno neoliberal, la Comisión Federal de Electricidad inició una estrategia para obligarlos a pagar bajo presión y amenazas, cobros que van desde 170 mil pesos hasta 1 millón por familia o comunidades del norte de Chiapas. En un comunicado añadieron que ante estas amenazas hemos resistido como organización y pueblos en lucha con la esperanza de que en algún tiempo nos harán justicia. Expresaron también que desde el 1 de diciembre de 2018 existe un gobierno que ha sido votado por más de 30 millones de mexicanos y mexicanas con la esperanza de iniciar una transformación y haga las cosas de manera diferente. Sostienen que en 2019 y 2024 presentaron documentos ante el gobierno federal en el que solicitaron la condonación de adeudos arbitrarios por parte de la Comisión Federal de Electricidad para quienes nos encontramos en resistencia civil al pago de altas tarifas de energía eléctrica en Chiapas. El Partido Acción Nacional criticó el cambio de rosa a lila en la imagen institucional del INE, ya que este color coincide con el utilizado por el gobierno de la Ciudad de México e instancias gubernamentales.
10: En mal momento, el Instituto Nacional Electoral cambió el color rosa a lila, señal de que el árbitro electoral trabaja para el partido en el poder, denunciaron diputados federales de Acción Nacional. Luego de que el jueves inició formalmente el proceso electoral 2026-2027, el diputado federal panista Federico Thorin llamó a la presidenta del INE, Guadalupe Tadei, a no ajolotizar ese organismo. El vocero del PAN en la Ciudad de México cuestionó el uso de un abanico de tonos de rosa a lila contenido en el manual de identidad institucional del INE.
11: Ajolotizar el INE es una muy mala idea. Es la confesión de que trabajan para Morena y para los narcos del bienestar. Es asumir que no son árbitro, sino porra. Que no defienden la democracia, sino las tranzas de un gobierno de cuarta vinculado al crimen organizado.
10: Otros legisladores y legisladoras del blanquiazul señalaron que en política no existen casualidades y el INE se alineó con el oficialismo. Para Pulso de Radio Educación, Carlos Godín Estelles.
0: La Comisión Ambiental de la Megalópolis informó que se mantiene la fase 1 de la contingencia ambiental atmosférica por ozono en la zona metropolitana del Valle de México, debido a las condiciones que favorecen la acumulación de contaminantes.
10: La Comisión Ambiental de la Megalópolis informó que se mantiene la contingencia por ozono en la zona metropolitana del Valle de México. Debido a la mala calidad del aire, la CAME aplicó por sexta ocasión la contingencia por ozono, ya que se prevé la calidad del aire será de mala a muy mala este domingo. Por ello no transitan los vehículos de uso particular con holograma 2 y los de calcomanía 1 con placas de terminación 1, 3, 5, 7 y 9. los automóviles con calcomanía 0 y doble 0, con engomado rosa y placa de terminación de placas 7 y 8 no circulan, así como los que cuentan con permisos, pases turísticos, autos antiguos y foráneos. Esta disposición aplica desde las 5 de la mañana a las 22 horas de hoy. Se recomienda a la población de las 13 a las 19 horas abstenerse de realizar actividades deportivas, culturales o actos masivos, especialmente niños, adultos mayores, mujeres embarazadas y personas con enfermedades respiratorias y cardiovasculares. Debido a las condiciones atmosféricas, la ausencia de viento favorece la acumulación de contaminantes y la formación de ozono en el Valle de México, ya que se prevé mala calidad del aire. Para Pulso de Radio Educación, Carlos Godín Stelles.
0: Los dirigentes de los países miembros del bloque de los BRICS concluyeron en India su cumbre anual con un llamado a promover la cooperación y el crecimiento económico mundial inclusivo.
12: Dos días para promover una mayor cooperación. Este domingo fue la última jornada del encuentro de los BRICS en Nueva Delhi. La geopolítica tuvo un lugar central en el segundo día del evento. El primer ministro indio Narendra Modi resaltó el papel que buscan desempeñar en los países en desarrollo.
13: Hemos buscado promover un crecimiento global inclusivo, porque creemos que las soluciones desarrolladas dentro de los BRICS no deben limitarse solo a los BRICS, deben hacerse adaptables y accesibles en consonancia con las necesidades del sur global.
12: Además de los distintos focos de conflictos bélicos que hay en el mundo, Modi se refirió a los desafíos que plantean problemáticas como las catástrofes climáticas y las pandemias.
13: Hoy en día el número de tensiones en el mundo aumenta continuamente y tiene un impacto muy negativo y generalizado en la vida de la gente común. Las pandemias, los desastres climáticos y las interrupciones en las cadenas de suministro han demostrado que, en el mundo interconectado de hoy, ninguna crisis se limita a una sola región.
12: Con las partidas de los líderes internacionales del bloque, concluyó una cumbre que contó con acercamientos diplomáticos entre relaciones resquebrajadas, como China con India o Irán con Arabia Saudita y Emiratos Árabes. A pesar de las rivalidades y discrepancias, los líderes aprobaron el sábado una declaración conjunta que pide máxima moderación en el conflicto en curso en Medio Oriente, sin mencionar la guerra en Ucrania. Un texto celebrado por el anfitrión, el primer ministro indio, cuando los cancilleres de los países miembros no lo lograron en el encuentro de mayo pasado.
0: Polonia y Ucrania calificaron como una escalada del conflicto los bombardeos rusos cerca de la frontera polaca, incluidos los ataques contra un tren con destino a Varsovia y cerca de un puesto fronterizo. El presidente ucraniano Volodymyr Zelensky advirtió que Moscú está tocando la puerta de Europa. El operador estatal de ferrocarriles de Ucrania afirmó que altos funcionarios occidentales, entre ellos el ex primer ministro Boris Johnson y el ex director de la CIA David Patrios, se encontraban en una estación de tren en el oeste de Ucrania poco antes del ataque de Rusia a un tren con destino a Varsovia. Ucrania denunció que el ataque tuvo lugar a solo 2 kilómetros de la frontera con Polonia, miembro de la Organización del Tratado del Atlántico Norte. Los ataques cerca de la frontera de un miembro de la OTAN se producen mientras los aliados europeos de Kiev se muestran preocupados por el aumento de los actos de sabotaje orquestados por Rusia en su territorio a medida que la guerra avanza hacia su quinto año. En tanto, Ucrania atacó refinerías de petróleo rusas como acciones de represalia en un intento de dañar el poder bélico de Rusia, lo que fue condenado por el presidente de Estados Unidos, Donald Trump, quien aseguró que eso aumentó los precios de los energéticos. Más temprano, Trump sugirió que Estados Unidos podría permanecer en Irán y quedarse con el petróleo de la República Islámica. estableciendo un paralelismo con la iniciativa estadounidense de hacerse con el control de una quinta parte de las enormes reservas petroleras de Venezuela. Por otra parte, el presidente de Estados Unidos, Donald Trump, tachó este domingo de fuerzas negativas a las voces que piden ralentizar el desarrollo de la inteligencia artificial, una opinión expresada por los gigantes de esta tecnología y cuando se multiplican las advertencias sobre sus riesgos. Creo que hay muchas fuerzas negativas que están sacando el tema cuando no deberían hacerlo y están planteando cosas que no van a suceder. Esto lo declaró a la prensa durante su visita a Irlanda. Sus declaraciones se producen pocos días después de que el investigador Jacob Coxon decidiera abandonar esta industria tras acusar a las empresas estadounidenses OpenAI y Anthropic de jugar con nuestras vidas en la carrera por desarrollar modelos capaces de automejorarse. Coxon, de 27 años, hizo sonar la alarma tras haber pasado los tres últimos años preentrenando modelos de inteligencia artificial, primero en OpenAI y luego este año en su rival Anthropic, al que consideraba más cauto en su enfoque. Esta relación llevó al director ejecutivo de Anthropic, Darío Amodei, a instar este sábado a las empresas a que frenen su rápido desarrollo en medio de la creciente preocupación por los riesgos de los sistemas informáticos superinteligentes. Los líderes de los movimientos independentistas de Gales, Escocia e Irlanda del Norte se reunirán este lunes en Cardiff para respaldar el derecho de sus respectivos territorios a separarse del Reino Unido y reclamar a Westminster que prepare y facilite cambios constitucionales. Esto lo informó este domingo el diario The Guardian. Ron Ap Iorwerth, líder de Plaid Cymru, John Sweeney, del Partido Nacional Escocés, y Michelle O'Neill, vicepresidenta de Sinn Féin, prevén firmar un memorándum de entendimiento en el que pedirán a Westminster preparar, planificar y facilitar el cambio constitucional en los tres territorios. A la reunión también asistirá Marilú MacDonald, presidenta de Sinn Féin y líder de la oposición en Irlanda. El encuentro ocurre después de la victoria de Plaid Cymru en las elecciones de mayo para el Parlamento de Gales, que abrió una nueva etapa para los movimientos independentistas con partidos separatistas en los gobiernos de Gales, Escocia e Irlanda del Norte por primera vez. Los dirigentes también abordarán cooperación con Europa, economía, energía y asuntos internacionales. El encuentro también ocurre después de que el presidente estadounidense Donald Trump expresara su respaldo a la reunificación de Irlanda durante una visita a ese país.
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0: El doctor Juan Cruz Olmeda, profesor investigador del Centro de Estudios Internacionales del Colegio de México, analiza las nuevas tensiones entre Argentina y Reino Unido por las Islas Malvinas.
15: El reclamo al Reino Unido en torno a la soberanía sobre las Islas Malvinas ha sido históricamente y aún sigue siendo un punto sensible para la sociedad argentina. Sin duda, desde las últimas décadas del siglo pasado, esta situación ha estado atravesada por la guerra que derivó del intento por parte del gobierno militar argentino de ese entonces por recuperar el control sobre dicho territorio en 1982. Las consecuencias de esa decisión totalmente irresponsable de la dictadura argentina, que apostaba a ganar legitimidad por ese medio, aún resuenan en parte importante de los y las argentinas, y la causa Malvinas es, para muchos, parte de la identidad nacional. En el pasado reciente, el tema ha vuelto a estar en la agenda pública por diferentes motivos. Un evento ineludible fue lo sucedido en el último Mundial de Fútbol, luego de la victoria de la selección argentina contra Inglaterra, cuando un grupo de jugadores argentinos desplegó una bandera originalmente ingresada al estadio por un grupo de hinchas, en la que podía leerse la frase «Las Malvinas son argentinas». La polémica en torno a esta situación escaló dado que los reglamentos de la FIFA prohíben que durante los partidos oficiales se exhiban carteles o banderas con mensajes políticos, que para este partido se había hecho explícita la prohibición de que los hinchas portaran objetos con mensajes alusivos a las Malvinas y que el propio gobierno argentino había respaldado esa medida. Las discusiones en los días que siguieron mostraron posturas contrapuestas, con una amplia porción de la sociedad argentina apoyando la actuación de los jugadores como un acto reivindicativo, mensajes globales criticando el accionar en medio de la campaña anti-argentina, declaraciones condenatorias del gobierno y la prensa británica, y el propio Javier Milei, presidente de Argentina, buscando en un primer momento distanciarse de la conducta de los jugadores. Esto último no resultó sorprendente, dado que la reivindicación de la soberanía nunca constituyó un tema de preocupación para Milei, quien incluso manifestó públicamente en reiteradas oportunidades su admiración por Margaret Thatcher. Esta última, recordemos, ocupaba al momento de la guerra el cargo de primera ministra de Inglaterra y convirtió a la recuperación de las islas luego del intento de los militares argentinos en un objetivo central de su gobierno. En otras ocasiones, Milei inclusive mostró su cercanía con el reclamo de la autodeterminación que proponen los isleños, una postura que se contrapone al reclamo argentino de soberanía. Por lo anterior, resultó sorprendente el mensaje transmitido en cadena nacional el pasado 3 de septiembre, en el que el presidente argentino

0: Muchos sectores, aún los situados en el campo opositor, acompañaron el reclamo. Sin embargo, pronto comenzaron también a multiplicarse los planteos que ven a esta como una redefinición oportunista para quitar la atención sobre resultados limitados de la política económica, que mencionan que muchas de las medidas ya habían sido propuestas por el anterior gobierno de Alberto Fernández, incluso mencionan respecto de que el anuncio había sido el inicio de la campaña por la reelección de Milei. Sin embargo, desde días antes se esperaba que el gobierno argentino pudiese hacer algún anuncio respecto del tema Malvinas. La causa, declaraciones del presidente norteamericano Donald Trump, mencionando que su gobierno podría rever la posición que históricamente mantuvo Estados Unidos de apoyo al control británico de las islas. Estos planteos de Trump se inscriben en las disputas que desde su regreso al poder ha tenido con los gobiernos europeos en general y con aquellos identificados con valores progresistas en particular, entre los que se ubica el gobierno británico. Hace pocos días, el presidente norteamericano incluso mencionó que podría actuar como mediador entre ambos gobiernos para alcanzar un acuerdo y en un nuevo acto de presión hizo alusión a la posibilidad de una unificación de Irlanda, otro tema muy sensible para los ingleses. No está en claro qué parte de todo lo que promete pueda ser realmente llevado a la práctica por Trump, quien viene acumulando fracasos en términos de política exterior desde su regreso al poder. La respuesta británica ha sido contundente, en sentido de que no está dispuesta a ningún tipo de revisión de las posturas. En el contexto argentino, la repercusión generada luego de los primeros días de los anuncios también parece desvanecerse y la discusión y preocupaciones vuelven a girar en torno al tema económico, por lo que no parece claro que Milei pueda llegar a sacar provecho de este cambio de postura. Tampoco puede descartarse que si crece la visión de que se trata de un planteo puramente oportunista, pueda llegar incluso a generar efectos negativos para el gobierno. En cualquier caso, el reclamo histórico sobre la soberanía sobre Malvinas continuará siendo una causa cercana para una gran porción de los y las argentinas, aun cuando hayan nacido tiempo después de la guerra. Para Radio Educación, Juan Cruz Olmeda, profesor investigador del Centro de Estudios Internacionales del Colegio de México y miembro del Conversatorio Latinoamericano.
1: Información de último momento, el bloque de izquierda liderado por los socialdemócratas encabeza los resultados de las elecciones generales de este domingo en Suecia. Según dos sondeos a boca de urna, publicados tras el cierre de las urnas, mientras que la extrema derecha parece perder terreno. La alianza de cuatro partidos de la oposición de izquierda obtuvo el 51.3% de los votos. En una encuesta publicada por la cadena pública SBT, en comparación con el 46.8% del bloque gubernamental del primer ministro conservador Ulf Kristersson. De acuerdo con esta encuesta, difundida justo después del cierre de los colegios electorales, el Partido Socialdemócrata fue el más votado, con el 28.4%, seguido por el Partido Conservador con el 18.1% y el ultraderechista Demócratas de Suecia con el 17.2%. Otra encuesta difundida por el canal privado TV4 ofrece un resultado muy similar, aunque reduce la distancia entre los dos bloques en dos décimas, con un 51.3% para el centro izquierda y un 47% para el bloque gubernamental. En el ámbito cultural, el Rebozo abriga, acompaña y cuenta historias. Sus colores, diseños y formas de elaboración guardan el conocimiento que las comunidades han transmitido de generación en generación y que se refleja en la feria artesanal Tápame con tu Rebozo, que se alberga en el Museo Nacional de Culturas Populares.
2: Una de las actividades que se han vuelto indispensables en las fiestas patrias desde hace más de dos décadas es la feria artesanal Tápame con tu Rebozo, que alberga el Museo Nacional de Culturas Populares y que fue inaugurada ayer en un acto en el que Diego Prieto, titular de la Unidad de Culturas Vivas, Patrimonio Inmaterial e Interculturalidad, sostuvo la importancia de enfrentar a las prendas provenientes de China.
3: La tradición rebocera en nuestro país es muy profunda.

0: sólida. Sin embargo, pues no deja de enfrentar algunas amenazas. La principal de ella, pues, es la necesidad de encontrar el justo equilibrio entre mantener niveles adecuados de calidad y de originalidad de las prendas, compitiendo con prendas industriales y comerciales, sobre todo que vienen de China.
1: En el recinto están reunidas 50 artesanas y artesanos de 12 estados de México y de comunidades como el Tzotzil, Ñondá, Huamuzgo, Nahua, Purépecha, Mazateco, Icot, Ouave, Triqui, Zapoteco, Ayuc, Omije y Totonaco, lo que refleja la diversidad de maneras de creación y diseños en las prendas, a decir de Amparo Rincón, coordinadora de arte popular de la UCUBI.
2: El rebozo no solamente lo vemos como lienzo que cobija o que sirve para como cuna y como mortaja muchas veces, sino que con ese lienzo se han hecho ya camisas, se han hecho keshkemet, se hacen los huipiles, o sea, ha ido innovando porque pues un espacio en donde se dignifica el arte popular mexicano ayuda a posicionarlo dentro del mercado, y creo que eso es una labor que hemos hecho dentro de la ahora Unidad de Culturas Vivas, Patrimonio Inmaterial. Entonces ya también lo vemos en las fiestas, ya lo vemos en otros mercados, y eso creo que es importante.
1: La feria artesanal Tápame con tu Rebozo se va a desarrollar hasta el 16 de septiembre en el Museo Nacional de Culturas Populares Hidalgo 289, Centro de Coyoacán. Para Pulso de Radio Educación, Jesús Alejo Santiago.
3: Participamos en Pulso Dominical, en la coordinación de la información Elsa Cruz y Tomás Domínguez, en la grabación y edición digital Fortino Longines, en los controles técnicos Gonzalo Arteaga, en las redes sociales Tania Nicanor y Alan Rodríguez, en la lectura de la información Andrea Fernández. Por su atención, muchas gracias. Nos encontramos pronto en esta frecuencia.
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¿Cómo están? Muy buenas tardes. Son las 3 de la tarde con 19 minutos en la Ciudad de México. Vamos a mandar un cordial saludo hasta Toronto, Canadá, que está mi hermano Armando Fernández. Allá trabaja, allá vive desde hace muchos años y pues pronto esperamos que venga a visitarnos. Aquí me acompañó el año pasado cuando nos reconocieron los 45 años en Radio Educación. Así que pues muchas gracias, cordiales saludos. Espero que no haya frío, espero que no haya mucha lluvia. No sé, el clima, a lo mejor mucho calor, pero bueno, hasta Toronto, nuestros saludos. Y aquí tenemos una propuesta musical. Ahora sí tenemos el autor, es nuestro compañero Frago González. Y pues tendremos unas 2 horas, 3 horas para compartir con ustedes esta propuesta musical. Buenas tardes y gracias por sus llamados. 5512-3329-15. Este es un WhatsApp que con mucho gusto contestamos.

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0: Viajero, cuida tus ojos. Has llegado al corazón del día. Durango, te trajeron pequeño de España. Más que pequeño, aún en el vientre de alguna vascongada, y aquí te parieron, entre los ásperos cojines de dos cerros, sobre la extensa cama de los llanos. Y te pusieron nombre de macho, y pergueñáronte armas y escudo y blasón de fijodalgo. Tal merecía que se hiciera con un hijo ultramarino del rey Sancho. Así creciste tú, en esta meseta de eternidad, y así fuiste siempre Durango, noble y austero caballero, que en mitad de aquestos llanos interminables se ha quedado, convidado de piedra al banquete eterno, de nubes altas bajo añil intenso. Y así te conocí aún ayer, cuando te fundé en mi sentimiento en el año de 1916. Y así permaneces, recia ciudad fundada, intransigente y agria como solterona, mas llena de consejas y cánticos de cuna para los sobrinos que amas. Durango, a la vez hembra y macho, te completas contigo mismo, y tus hijos son solo tuyos, y ellos lo cantan a voces con orgullo. Yo te conocí por dentro antes que tu paisaje. En la entraña de tu íntima arquitectura vivió mi primeriza intuición. Y hasta que salí de ti, de tu penumbra grata al olvido y al temor de viaje, me di cuenta de que eres bella y eres halagüeña. Ciudad en pretérito remoto, donde la vida es tan tranquila que da vértigos de zozobra, donde el aliento de provincia es cotidiano, como la misa en catedral, la limosna en el atrio, la algazara de zanates en las huertas y el sopor de antigüedad en tus amarillas y labradas canteras. Ciudad y canto. En cada calle, cada piedra repica alegremente la remota canción de tu ternura. Cada rincón, cada arboleda canta al dulce tañer de tu vihuela. No obstante, solo eres tú misma e intacta cuando recoges tu alma. Y luego la dejas bogar cual un barquichuelo de papel por el arroyo de las calles, bajo la lluvia fina de tus eternas tardes de septiembre. Durango, tu nombre no dice nada. Si no fuese tu nombre, disgustaría nombrarlo. Pero es tu nombre, Durango. Y como un antiestético armazón de hierro que de pronto se enciende para alumbrar la noche, con un neón de cántico entrañable, así se transforma incandescente tu nombre a la distancia. Y desde todos los puntos de la tierra se avizora el señero letrero luminoso de siete letras cardinales. Durango. Qué bien que tienes un nombre que solo vale por ser el tuyo. Tus siete letras diferentes son las siete virtudes capitales que no conocen, ni siquiera presienten los hombres que te ignoran. Durango. Ciudad que amaneces primero. Qué bien que a pesar de vérsete en el mapa como un equilibrista sobre el alambre tenso del trópico, te salvaste del bochorno y del sudor y las marcas y de ser una ciudad bonita. Bien haya mi ciudad que no eres balneario ni curios de turistas, esos pájaros bobos de otros polos. Durango, mi casa. No estás sobre suelo rumba o serenata. Tus cimientos son una sonata. La meseta de hierro y de basalto, inmensa reseca, alucinada, donde los niños suelen encender los sedientos candelabros del yermo, clavando en la más alta espina una estrella que han cortado con las manos. Durango, calles bajo una lente, de ahí tu magnitud a la distancia y el vértice de luz en que te ardes. Sabes a aguamiel, hueles a geranio. Tu voz es el cantar de las esquilas. Y cuando hundo mis manos en tu carne, rojo polvo, arcilla dura y reseca, siento el rotundo golpe de tu sangre como un chorro de acero entre mis venas. ciudad en pretérito remoto, donde la vida es tan tranquila que da vértigos de zozobra, donde el aliento de provincia es cotidiano, como la misa en catedral, la limosna en el atrio, la algazara de zanates en las huertas y el sopor de antigüedad en tus amarillas y labradas canteras. Durango, vértice del día, qué dolor tan querido es la dolencia de respirar tus aires, de beber con angustia milagrera los millones de astillas de cristales que destrozan por siempre los pulmones y el corazón, los huesos, las arterias. ¡Oh santa gangrena, la de ser tu hijo! Padre, tu nombre es la raíz de nuestro emblema. Tus siete letras, como siete llagas, son el tatuaje que tus hijos llevamos para reconocernos en todos los abordajes a que las olas nos lanzan. Marineros que hemos zarpado de tu puerto, balcón de tierra sobre el mar del tiempo, rompeolas y faro de la vida, última escala del obligado viaje, del fondo de la tierra al corazón del viento.
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3: Sean bienvenidos, amigas y amigos de Radio Educación y de las estaciones culturales. Tenemos el privilegio, como siempre, de llevar hasta ustedes en vivo, en directo, desde el Palacio de Bellas Artes, pues ya los conciertos de la Orquesta Sinfónica Nacional, y estamos muy contentos porque y contentas porque tenemos un programa muy interesante. Vamos a dar paso a saludar a las estaciones culturales, pero saludo con mucho gusto a mi compañera Gabriela Sosa.
4: ¿Qué tal, Mario Eugenia Pulido? Muy buenas tardes, bienvenidos, bienvenidas todas las estaciones que se están enlazando a Bellas Artes en estos momentos. Saludamos en Chiapas a Radio Universidad 102.5 Unicach FM.
3: Un saludo muy cordial también al Instituto Latinoamericano de la Comunicación Educativa en la Ciudad de México.
4: Hacia Durango también van nuestros saludos a XHHD 100.5 FM Radio Universidad Juárez.
3: Radio Nicolaita de la Universidad Michoacana.
4: Sistema de Radio y Televisión de Nayarit, Aztlán Radio.
3: Corporación Oaxaqueña de Radio y Televisión en Oaxaca.
4: Al Sistema Zacatecano de Radio y Televisión, Radio Zacatecas.
3: Un saludo también para los amigos en la Ciudad de México. Cultura 96.5 FM, Radio Educación.
4: También un saludo a Cultura 1060 AM, La Centenaria, Radio Educación, Ciudad de México.
3: En Mérida, Yucatán, Señal Cuculcán, 107.9 FM, Radio Educación.
4: Igualmente saludamos a Cultura Sonora, 104.3 FM, Radio Educación en Hermosillo.
3: Cultura Morelia 95.3 en Morelia, Michoacán.
4: Cultura México, señal internacional 6185 en onda corta, Radio Educación. Muy buenas tardes, esta es la segunda parte del programa Fronteras que ofrece la Orquesta Sinfónica Nacional en esta segunda temporada, septiembre-diciembre 2025. La semana pasada hubo un programa multicolor con autores mexicanos y en este segundo concierto, la segunda parte, el maestro Ludwig Carrasco, director artístico de la Sinfónica Nacional, se ha inclinado a los compositores mexicanos, no solamente contemporáneos, querida Maru, estimados radioescuchas, sino también que quiere hacer un repaso, da un repaso musical a compositores tan emblemáticos como Silvestre Revueltas, como José Pomar, como José Pablo Moncayo, además de los jóvenes que integran también este programa, Maru.
3: Sí, fíjate que es muy interesante porque tenemos varios estrenos o reestrenos. El caso, por ejemplo, del más joven de los compositores que va a ser interpretado, Luis Mario Ruelas, que vamos a poder escuchar su Fantasía Tumbao. Tiene una historia interesante porque en todo el mundo se lleva a cabo una lectura de obras, un panel de lectura de obras, y en México no se había llevado a cabo. El maestro Ludwig Carrasco en el 2024 hizo esto, que se trata de hacer como una serie de selección de obras de jóvenes compositores para poderlas llevar a la interpretación con la Orquesta Sinfónica Nacional. Bueno, de 80 de integrantes compositores, solo quedaron como finalistas 8, y entre ellos Luis Mario Ruelas. Es un compositor nacido en 1992, es muy joven, y por eso fue seleccionada su Fantasía Tumbao, por lo cual él está y agradecido y feliz de la vida.
4: Es el estreno mundial de esta obra, Fantasía Tumbao, y después escucharemos del maestro Silvestre Revueltas Sensemayá, que está basada en un poema de José Martí, a 85 años del fallecimiento del maestro Silvestre Revueltas, que se dio en 1940, el 5 de octubre. Vamos a recordar esta, que está entre sus obras más importantes.
3: Bien, viene Gina Márquez, es una mujer, pianista, directora de orquesta. Ella nació en 1954 y vamos a poder escuchar su obra Marfil. Después vendrá el intermedio y tendremos en la segunda parte a un compositor un poco olvidado, un poco... eso es también lo interesante, que se recrea nuevamente las obras que muchas veces no se conocen, no son conocidas. Un guapango de este autor, José Pomar.
4: Y curiosamente el mismo título, pero es una obra muy, muy diferente. José Pablo Moncayo con su famoso huapango, que es el que cerrará este programa de
3: pero
4: hoy.
3: Pero faltó una obra. Antes del huapango de José Pablo Moncayo, tenemos también de Jerónimo Vaquero Foster, que es un compositor yucateco, hijo de Yancil, este Chancil, que es un compositor... compositor de obras, de canciones de la trova yucateca, y él es su hijo, que tiene pues obras de concierto, y que también vamos a poder tener el gusto de escuchar este estreno de la suite veracruzana, mi querida Gaby.
4: Una suite veracruzana que en la cual vamos a tener reminiscencias de varios sones jarochos muy conocidos, como el pájaro cu, como el siquisirí, y hace su entrada al escenario el maestro Ludwig Carrasco, director artístico de la Orquesta Sinfónica Nacional, este domingo 21 de septiembre de 2025.
3: Pues vamos a escuchar y a disfrutar de este concierto, igual toda la audiencia y las estaciones culturales enlazadas a Radio Educación. Y vamos con esta primera obra de este joven compositor, Luis Mario Ruelas.

0: Fantasía Tumbao, obra que abre este programa dominical de la Orquesta Sinfónica Nacional, el autor Luis Mario Ruelas. Y bueno, tumbao en los ritmos afroantillanos quiere decir pues con ritmo, con sabor, con sabrosura.
1: Y en este momento entra Luis Mario al escenario.
0: Exacto, es el aplauso de este autor tan joven, nació en el 94, es el autor de esta obra. Y bueno, pues es un tumbao, sí, porque no pueden fallar las tumbadoras, las percusiones son básicas para este tipo de ritmos, que también es como el estilo que se le da a una obra. Un tumbao tiene ese sabor, ¿no?
1: El ritmo y la melodía la llevan los vientos. Y ahora, bueno,
0: y las percusiones.
1: Ya que tenemos un sabor muy, muy cubano, quiero hacer una pausa en Cuba, donde en Camagüey nació el poeta Nicolás Guillén, quien fue fuente de inspiración para muchos temas musicales que hiciera el maestro Silvestre Revueltas. Y el que vamos a escuchar ahora es una de las obras por demás conocidas del maestro Revueltas. Nicolás Guillén escribió para dar voz a los negros que clamaban por sus derechos, y este título o esta voz que se oye más en su poema Mayombe Bombe Mayombe marca el ritmo de esta obra.
0: Es Mayombe Bombe, es la pronunciación. Mayombe Bombe Mayombe, la culebra. Y es, perdón,
1: una canción para
0: pero es todo un ritual, ¿no?
1: Sí.
0: Es más que una canción, todo un ritual afrocubano para cazar y matar una serpiente, mientras la pieza musical de 1938 pues traduce precisamente la atmósfera del poema con ritmos obsesivos y una poderosa evocación sonora de la ceremonia. Y es un poco de la santería, mi queridísima, hace referencia a esta santería que se realiza en los ritos afrocubanos, y por eso empieza Sensemayá la culebra, bombé, bombé, mayombé,
1: mayombé. Sí. Es una obra orquestal, uh-huh, obviamente con ritmos muy, muy marcados, escrita, compuesta entre 1937 y 1938, tomando como punto de partida el poema de Nicolás Guillén, quien falleció en La Habana en 1989. Es, como tú lo decías, Maru, el decir esta especie de rezo, nos va marcando el ritmo y la melodía musical de Sensemayá.
0: Pero además es de la negritud, totalmente de la negritud, porque él era mulato, Nicolás Guillén. Y otra cosa, ellos eran amigos también porque eran seres de izquierda, porque obviamente apoyó la Revolución Cubana, estaban muy allegados políticamente porque pues eran dos hombres de izquierda, todos los Revueltas, recordemos, ¿no?
1: Sí, absolutamente.
0: Y lamentablemente, pues Silvestre Revueltas murió muy joven, pero él fue parte de toda esta grupo que fue a apoyar también a los españoles en contra del franquismo. Pero bueno, aquí está la presencia del maestro Luis Carrasco y vamos a concentrarnos, Gaby, en escuchar
1: Sensemayá, Silvestre Revueltas, Radio Educación.

0: una obra de apenas 7 minutos de duración, llena de fuerza, que es representativa de la obra de Silvestre Revueltas, compositor nacido en Durango en 1899, el último día de 1899 y fallecido el 5 de octubre de 1940, hace 85 años. Silvestre Revueltas es un autor que tiene obras como Ocho por Radio, por ejemplo, La Noche de los Mayas, y escribió música para cine. La siguiente obra es escrita por una compositora mexicana.
1: Sí, se trata de Gina Enríquez Morán. María Eugenia es mi tocaya, Enríquez Morán, pero conocida como Gina Enríquez Morán. Nació en la Ciudad de México en 1954 y es también muy conocida dentro de los ámbitos musicales como directora de orquesta, pero también es compositora, es miembro del colectivo de Mujeres en la Música. Es importante mencionar esto porque es un colectivo que está trabajando precisamente para que tengan visibilidad las compositoras, y es fundadora de Mujeres Pro Música, Asociación Civil, y de la Orquesta Sinfónica de Mujeres del Nuevo Milenio. Aquí está el director nuevamente artístico, Ludwig Carrasco, director artístico de la Orquesta Sinfónica Nacional, Gaby.
0: Es un poema sinfónico en 5 movimientos, se llama Marfil.

0: un poema sinfónico, autoría de Gina Enríquez, titulado Marfil, con 5 movimientos, 5 partes que cuentan claramente una historia. El marfil es de ellos, son libres.
1: Mira, mira, perdón, allá está ella ahí.
0: Aquí está la autora.
1: Oye, sí, y fíjate que hay que mencionar que ella de joven fue a estudiar a Londres, Inglaterra, a estudiar musicalización para cine. Esta obra es totalmente cinematográfica.
0: Sí,
1: ¿eh?
0: Sí, absolutamente. Es muy, muy descriptiva. Tiene estos sonidos que identificamos con la naturaleza.
1: Hermosa obra.
0: Y además está inspirada en un cuadro, en una obra pictórica que se llama El marfil es de ellos, de un pintor muy, muy importante británico, David Shefford, precisamente naturalista.
1: Sí, y refiriéndose a precisamente al marfil de los elefantes.
0: Del marfil de los elefantes.
1: Por ahí escuchábamos a los elefantes, ¿verdad?
0: Barritando, sí, estaban barritando. Y fíjate cómo son las coincidencias, Maru, queridos radioescuchas. El 19 de septiembre de 2017, hace 8 años, falleció precisamente este pintor, artista británico, del cual esta autora, música mexicana, Gina Enríquez, se inspiró para construir este poema sinfónico que ya estaba yo comentando. Los movimientos fueron claramente marcados, además, el marfil es de ellos, y así se llama el cuadro. El segundo movimiento fue Son libres, el tercer movimiento La cacería, el cuarto movimiento fue muy dramático y el público también estaba muy perceptivo, inclusive cuando terminó ese movimiento el público lo marcó con aplausos, La masacre. Inmediatamente vino la resolución de esta historia dramática con el quinto movimiento titulado La vida siempre triunfa o marcha de los elefantes.
1: Sí, es un respeto a los animales, por supuesto, ¿no? En contra de la matanza de los animales. Pero ya tenemos aquí al maestro Ludwig Carrasco, y que nos da muchísimo gusto, por favor, tenerlo aquí para las audiencias de Radio Educación y de las estaciones culturales. Maestro, además de saludarlo, ¿cómo está?
2: Muy bien, muchas gracias. Siempre un honor y un placer estar aquí con ustedes también.
1: Me gustaría que nos hablara en general del programa que usted ha intitulado Fronteras. Esta ya es la segunda parte, pero hubo esta primera parte. Háblenos en general del programa, por favor.
2: Sí, toda la temporada de este año estamos articulándola alrededor del concepto de fronteras, porque estamos tratando de romper muchas fronteras, valga la redundancia. En este caso, por ejemplo, en estos conciertos mexicanos que estamos haciendo ahora, normalmente las orquestas ya por muchos años se han dedicado o nos hemos dedicado a tocar casi siempre las mismas obras, que son muy atractivas para el público. Pero queremos en este caso romper esa frontera y mostrarle al público una diversidad cultural que hay enorme en México. Desde estilos, desde generaciones, como hemos podido escuchar. La primera obra de un muy joven compositor, 30 y pocos años me parece, la maestra Gina Enríquez, que acabamos de terminar de escuchar. Una obra maravillosa, pero ya es una persona con una gran trayectoria. No sé si queremos mostrarle al público que hay más allá del huapango de Moncayo, que lo vamos a escuchar hoy, también. Pero que digamos que también articulamos alrededor de esa diversidad que tenemos en el país. No hay un solo México, hay muchos Méxicos, y también queremos eso, mostrarlo a través de nuestra música.
0: Y esto se retrata precisamente en el concierto de hace una semana y en el de hoy, compositores mexicanos, maestro.
2: Así es.
0: ¿Fronteras vendrá también con otros músicos de otros lados?
2: Sí, toda la temporada que tenemos es alrededor de ella. La próxima semana tenemos un programa también entre español con María Teresa Prieto, Odín Zamorano, que es mexicano, y luego en la segunda parte tenemos Shostakovich. Entonces ahí estamos rompiendo aún más el molde, nos estamos saliendo de México para poder presentar pues una gran variedad, ¿no?, de repertorios.
1: Es interesante también que usted, maestro, y bueno, otros directores también lo han hecho, pero rescatar también a obras medio olvidadas, ¿no?, o de autores que no son tan reconocidos, como por ejemplo el maestro Pomar, ¿no?
2: Así es. En este caso, la segunda parte tiene una temática mucho más marcada, porque todos conocemos el huapango de Moncayo, yo creo que casi todos, incluso si no saben de quién es, cuando lo escuchen lo van a reconocer. Pero, como suele suceder a lo largo de la historia de la humanidad, las grandes obras maestras no surgen de la nada, sino surgen de un contexto y es el que queremos mostrar. El maestro Pomar, hasta donde sabemos, fue el primero que hizo una obra sinfónica basada en el huapango, en un huapango. Entonces él, digamos, fue el precursor. Luego vino Vaqueiro Foster, que vamos a escuchar después, donde él hizo arreglos, al parecer cientos de arreglos, esos son solo cuatro, de distintos huapangos de la zona de Veracruz. Por eso se titula su suite veracruzana. Y que todo ello, más otros compositores que no fue posible incluir en este programa, culminaron en esa obra maestra que es el huapango de Moncayo. Entonces queríamos mostrar esta línea, ¿no?, de descendencia, al menos cultural o también de ideas, desde Pomar, Vaqueiro Foster, hasta Moncayo, que de alguna manera, pues, así siempre ha sucedido. Si pensamos, por ejemplo, Beethoven, ¿no?, por pasarlo un poco a otro contexto que conocemos un poco más, pues Beethoven tampoco salió de la nada. Vino de compositores un poco menos conocidos, también muy buenos, pero que él perfeccionó. Lo mismo pasó con Moncayo, ¿no? Vino de otros compositores muy buenos, no tan conocidos, pero que perfeccionó hasta llegar a esa obra que todos amamos.
1: Bueno, esta obra en particular de Gina, Enríquez, es una... de una fuerza y hasta de un respeto a los animales, ¿no? Nos ubicó muy cinematográficamente en África con los marfiles de los elefantes, ¿no?
2: Así es una obra que sorprendentemente es la primera vez que la Sinfónica Nacional toca algo de la maestra Gina Enríquez, lo cual también nos da mucho gusto que se estén dando estos debuts, ¿no? Aunque sea ya un poco en su carrera ya más avanzada. Pero efectivamente esta obra nos pinta un escenario inmediatamente muy hermosa, muy bien escrita, muy bien orquestada, con unas melodías creo que memorables. Creo que el público pudo haberse sentido atraído a escucharlas del inicio, porque siempre hay desconfianza cuando no conocen a la compositora o al compositor y piensan que está vivo, van a pensar que es algo que no les va a gustar. Y no, creo que precisamente también ahí estamos rompiendo esa frontera mental en muchos sentidos, para que el público sepa que hay compositores y compositoras mexicanos vivos que están construyendo un nuevo repertorio que dentro de, esperemos que no 50 años, pero dentro de 5, 10, 20 años van a ser los éxitos, digamos, como lo ha sido hasta ahora la Sinfonía India, el Huapango o Sensemayá, que también escuchamos
0: antes. Y con profundas raíces mexicanas, maestro. Así entonces es. Estas obras podemos reconocerlas en la primera, en la de Gina también. Entonces, México está ahí retratado en este programa y en el anterior también.
2: Así es. Creo que es muy importante, sin querer excluir a los compositores de otros países, pero mostrar que aquí en México hay una gran producción musical. Y sobre todo programamos a estos dos compositores vivos porque yo pensando e intentando realmente ser muy ecuánime, dije, estos sí tienen una voz propia que tal vez no podría existir en otro país, ¿no? La maestra Gina Enríquez tiene, sí, sonidos como africanos, pero también tiene un sentido muy asentado, también un bolero por ahí a la mitad que sonaba, o sea, raíces que no podrían haber sonado de otra manera con otra compositora en otro país. Y lo mismo la primera obra, creo que aunque es salsa, que también está mezclada con música contemporánea, no he visto yo otros intentos de esta manera con
0: la
2: otros compositores vivos.
0: Ajá.
2: Y por eso dijimos, bueno, estos son compositores mexicanos únicos, vamos a presentarlos en estos conciertos.
1: Bueno, pero no nos olvidamos la tercera raíz, que es este ritmo.
2: Exactamente. Ya creo que somos un poco más conscientes de los pueblos originarios, los pueblos originales, los pueblos indígenas, pero todavía seguimos no del todo convencidos que también tenemos una gran influencia africana, y eso también hay que romper esa frontera, valga que siga haciendo mención a esta temática, pero eso se trata, de aceptar muchas cosas que hasta el día de hoy incluso eran como un poco tabú hablar, ¿no? De esas raíces de África, que son muy importantes para toda la música,
0: pero
2: sobre todo.
0: Que se oyen absolutamente en toda la música.
2: El huapango es una fusión de música mexicana con música europea, con música africana.
0: Muchas gracias, maestro Ludwig Carrasco, por sus palabras, su tiempo y desde luego por esta selección musical para la Orquesta Sinfónica Nacional.
2: No,
0: y por sus palabras y su tiempo para Radio Educación.
2: No, gracias.
0: Gracias.
2: Siempre agradecidos con ustedes que nos dan este espacio para poder trascender el Palacio de Bellas Artes y llegar no solo a otras partes del país, pero también internacionalmente, que luego a veces me escriben diciendo, los escuché en Radio Educación por línea.
0: Qué bueno.
2: Entonces, qué bueno, gracias, porque sin ustedes no sería esto posible.
1: Muchas gracias y preparándonos para la segunda parte. Muchas gracias.
0: Propio maestro.
1: Una segunda parte también muy atractiva, mi querida Gaby.
0: Sí, querida Maru, platicando rápidamente de lo que tenemos.
1: Ah, pero mira, tenemos a Gina Enríquez.
0: Gina
1: pues
0: Enríquez,
1: la queremos felicitar,
0: bienvenida a Radio Educación
1: por esta hermosísima obra que además nos hace, tome asiento por favor, que nos hace mucho, recordar que los animales se les tiene que respetar, me imagino que por eso se llama Marfil, pero además muy cinematográfica su música, maestra.
3: Sí, esta obra yo la compuse inspirada en una pintura de David Shepherd, un pintor inglés que conocí en Londres cuando fui estudiante. Y me conmovió tanto esa pintura, él se dedicó a recaudar fondos para hacer reservas protegidas para los elefantes africanos. Y yo vi las fotografías que él tomó, que sacó en África, de cómo mataban a los elefantes para quitarle los colmillos. Entonces, ya hacer marfil, o sea, con fines de lucro.
4: Así es.
3: Entonces, me inspiré en esa pintura.
1: Bueno, pero además, maestra, usted estudió musicalización cinematográfica y se nota mucho en esta obra. Esa sí. Podría ser la música de una película, realmente.
3: Sí, tiene todo, en general toda mi música tiene ese feeling, ¿no? De como de música cinematográfica.
0: Y apego a la naturaleza. Está grabada, ¿verdad? Su obra Marfil.
3: Está grabada, sí. Se encuentra el disco en Spotify. Se llama Marfil.
0: Marfil.
3: Con la Orquesta Sinfónica de Puebla. Dirigida por el maestro Fernando Lozano.
0: Hay más versiones. ¿Cuáles versiones tiene
3: bueno,
0: usted?
3: La han tocado muchas orquestas.
0: Qué bueno.
3: La de Guanajuato, la de Aguascalientes, la OSIM, la Orquesta Sinfónica Infantil de México, aquí, la Orquesta Escuela Carlos Chávez, la estrenó la Orquesta Sinfónica del Politécnico, hizo el estreno mundial en 2013.
1: Maestra, y también sabemos que usted es directora de orquesta.
3: También.
1: Y eso es, hay que aplaudirlo porque las mujeres deben de estar más en el lugar donde ha sido casi privilegiado los hombres como directores de orquesta.
3: Exactamente, sí, pues yo también pues escogí las dos carreras y me encantan las dos carreras, ¿no? Y sí, cada que, pues siempre que se puede, dirijo. Acabo de dirigir la Orquesta de Cámara de Bellas Artes en marzo.
0: Ah, muy bien. Sí. ¿Y próximamente va a dirigir nuevamente Marfil o se va a presentar con algún repertorio, maestra?
3: No, ahorita como directora ahorita no tengo invitaciones, pero vienen, se van a ejecutar varias obras mías todavía este año.
1: ¿Y sí. Qué va a hacer? ¿Qué nos depara en su devenir, maestra?
3: Pues ahorita este año van a el Quinteto de Alientos de la Ciudad de México, va a tocar Nautilus, que también es una obra dedicada a los nautilos, y en Morelia, en el Festival Internacional de Mujeres Instrumentistas de Metal, van a tocar la versión para piano y trompeta de mi obra Viva Amazonia, que es una obra que yo estrené con la Orquesta de Cámara de Bellas Artes, que es
0: ¿Cuándo será?
3: Para...
0: ¿Cuándo será
3: eso,
0: encuentro?
3: Va a ser en Morelia, el Festival Internacional de Mujeres Metalistas, en 23, 24, 25 de octubre en Morelia.
1: Maestra, pues le queremos agradecer muchísimo que se haya tomado la molestia de venir a platicar con el público de Radio Educación y de las emisoras culturales que se enlazan a esta misión. Y muchas gracias y felicidades nuevamente, maestra.
3: Muchas gracias.
1: Hermosa obra, ¿eh?
3: Muchas gracias a ustedes.
0: Un honor, maestra.
3: Gracias.
0: Gina Enríquez,
3: gracias.
0: Quien vino a platicar con nosotros en los micrófonos de Radio Educación, en nuestro palco de transmisión que domingo a domingo ocupamos el equipo de producción. Bueno, encabezado en este domingo por Laura Elena Padrón. En el segundo programa, en la segunda parte de este programa, como ya había dicho el maestro Ludwig Carrasco, tenemos la presentación de la Suite Veracruzana. Son 12 minutos, es un reestreno en tiempos modernos. Nos dice el programa de mano, la Suite Veracruzana, escrita por Jerónimo Vaqueiro Foster, nacido en 1882, fallecido en 1967. También vamos a disfrutar del huapango de José Pomar, también nacido en el siglo XIX, 1880-1961. Una obra de apenas 5 minutos, pero que seguramente nos va a emocionar. Y para concluir el famoso Huapango de José Pablo Moncayo, 1912-1958, en la segunda parte de este programa, Concierto Mexicano con la Orquesta Sinfónica Nacional.
1: Así es, mi querida Gaby, y bueno, este compositor Jerónico Vaqueiro, pues es muy conocido también, es conocido por su formación como músico, él nació en Mérida, Yucatán, pero desciende del trovador yucateco Cirilo Vaqueiro Prebek, mejor conocido como Chancil. Él aprendió a tocar instrumentos como flauta, oboe, violín, mandolina, contrabajo, trombón y guitarra. En 1921 se trasladó a la Ciudad de México para continuar sus estudios musicales y a su llegada lo contrataron para tocar con las orquestas. O sea que es un compositor también muy importante en la investigación y en dar clases también como maestro, ¿sí?
0: Esta suite veracruzana que viene después de este intermedio está compuesta por cuatro sones muy conocidos. Vamos a poder por allí ver tintes de la bamba, de la morena, del balajú y del pájaro. Es música popular, música que nos da identidad, por supuesto, que nos da identidad en este programa cuando todavía estamos en el mes de septiembre y que tenemos el ánimo de escuchar nuestra música. Y qué bueno, querida Maru, nuestra música, nuestro cine. Ayer, por ejemplo, que fue la entrega de los Arieles, premiando lo mejor del cine mexicano o lo que se produjo por lo pronto en los últimos 2 años. Y somos un país que tiene mucha, por dónde ver,
1: cultura por todas partes,
0: por,
1: ¿no?
0: Por todos lados, música,
1: bueno, pero
0: museos.
1: Además, estos sones que son tan conocidos y que los hemos escuchado tanto con músicos populares, ¿no?
0: Sí.
1: Y también retomados por los compositores de la llamada música de concierto.
0: El Teatro de Bellas Artes, la sala principal completamente llena, y recibe con un aplauso a Lupi Carrasco. Continuamos.
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0: Bueno, pues es el aplauso. Es una obra más mexicana y representativa de México. No puede haber en esta suite veracruzana, pasando por los diferentes sones tan típicos de la música de Veracruz, como son, menciónalos por favor, mi querida Gaby.
1: La bamba, la morena, el balajú, el pajarucú. Es de hecho una suite compuesta por estas cuatro piezas orquestadas de música popular. Una de las siete suites que compuso Jerónimo Vaqueiro Foster.
0: Yucateco de nacimiento.
1: Sí, yucateco más que campechano. Nació en Campeche, educado en Yucatán. Y vino a estudiar a México. Y esta serie de obras fueron encargos precisamente.
0: Bueno, ya antes estuvimos escuchando Carlos la de Chávez. José Pomar, un huapango, antes de esta obra. Vamos con la última obra,
1: el huapango de Moncayo.

0: ¡Viva México, por supuesto! No solamente porque estamos en las fiestas patrias, saliendo a las fiestas patrias todo el mes de septiembre, Gaby, sino porque ¡viva México! Y lo debemos de gritar con orgullo. Ve, todo el público se ha puesto de pie porque pues tenemos una música, una cultura, un país que muchas veces no apreciamos en la grandiosidad. Yo sí soy orgullosamente mexicana.
1: Por supuesto, es una obra que además nos llena de emoción, querida Maru, porque este diálogo entre la trompeta, el trombón, a manera de diálogo entre alvaradeños, como si fueran dos copleros, el arpa también en ese momento sublime entre una y otra copla. Y los violines, es importante decirlo, bueno, todos están en pie y el aplauso es lleno de energía. Los violines en algunos momentos son interpretados como pequeñas jaranas.
0: Sí.
1: En lugar de ser frotados, son rasgueados. Y esto también le da un toque muy particular al huapango de José Pablo Moncayo.
0: Aunque es una obra muy conocida, no hay que olvidar que nació precisamente de un trabajo de investigación que José Pablo Moncayo, junto con Blas Galindo, se fue a tierras alvaradeñas, Alvarado, Veracruz, y de ahí se inspiró para hacer este tipo de sones. Y pues una obra muy conocida, pero muy emblemática de la música mexicana, que no nos cansamos de escucharla tantas y tantas veces, que es el huapango de José Pablo Moncayo.
1: Nos orgullece muchísimo, entre muchas otras piezas del repertorio popular mexicano, pero sí, el huapango, que además pueden tocarse en mariachis,
0: claro.
1: Los mariachis lo pueden tocar, tríos también lo tocan, en fin, tiene una serie de arreglos entre músicos populares, y el huapango es una corrupción, se dice, de una palabra que viene de fandango, y del náhuatl esta palabra quiere decir lugar donde se coloca la madera o la tarima. En fin, es
0: y
1: una
0: bueno, pero no hay
1: descripción
0: que olvidar que,
1: deliciosa e interesante.
0: Que Moncayo también es autor de muchas otras obras que hay que conocer y que también, pues, obligadamente se tendrían que interpretar. Pero bueno, yo creo que fue
1: un cierre fantástico
0: y mucho gusto de haber estado presentes. Queremos agradecer a las estaciones que se enlazaron con nosotros, Radio Universidad 102.5 de Unicach en Chiapas.
1: También agradecemos al Instituto Latinoamericano de la Comunicación Educativa aquí en la Ciudad de México.
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1: En Michoacán también saludamos a Radio Nicolaita de la Universidad Michoacana.
0: Sistema de Radio y Televisión de Nayarit, Aztlán Radio Nayarit.
1: Corporación Oaxaqueña de Radio y Televisión.
0: Sistema Zacatecano de Radio y Televisión, Radio Zacatecas.
1: Aquí en la Ciudad de México, Cultura 96.5 FM, Radio Educación.
0: Cultura 1060 M, La Centenaria, Radio Educación, Ciudad de México.
1: Señal Cuculcán, hasta Mérida, Yucatán, 107.9 en FM.
0: También Radio Cultura Sonora, 104.3 FM en Hermosillo, Sonora.
1: Y Cultura Morelia, 95.3 FM, Radio Educación, Morelia, Michoacán.
0: Y en casa también Cultura México, Señal Internacional, 6185, Onda Corta, de Radio Educación. Y bueno, pues como siempre, queremos agradecer las facilidades otorgadas por el personal del Palacio de Bellas Artes para la transmisión de esta serie de conciertos, el equipo que está conformado por nuestros compañeros.
1: En el apoyo técnico, Raúl Nava.
0: Operación técnica, Fructuoso López y Antonio Fernández.
1: Nuestros ingenieros de transmisión, Luis Izuatl García y Eduardo Cervantes.
0: La asistencia de producción de Lourdes Garzón.
1: En la conducción, con mucho gusto, de mi compañera María Eugenia Pulido.
0: Y Gabriela Sosa.
1: Una producción de Radio Educación a cargo de Laura Elena Padrón.
0: ¿Y qué te parece si ya llevamos nuevamente los micrófonos a nuestra casa, ahí en Ángel Urraza, 622, Colonia del Valle?
1: Ha sido
0: adelante,
1: un placer,
0: compañeros. Gracias.
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0: Hola, ¿qué tal? ¿Cómo están? Bienvenidos a su programa Mestiza, un espacio donde charlamos sobre el arte y la cultura popular de nuestro estado y país. Muchísimas gracias a quienes nos sintonizan a través de la frecuencia del 100.5 FM de Radio Universidad, en el 1130 de AM de Radio Chapingo y en XSRH, la voz del pueblo ñañú de El Cardonal Hidalgo. El día de hoy tenemos tremendos invitados en la cabina de Radio Universidad, pero antes de que usted los escuche, me permito saludar a mi compañero de micrófonos, Jesús Lira. Jesús, ¿cómo estás? Bienvenido.
1: Un gusto, la verdad, estar por aquí en los micrófonos de Radio Universidad en este programa, porque de alguna forma, ya lo mencionaste, es un grupazo el que tenemos el día de hoy. Tuvimos la oportunidad de escuchar ya su concierto y definitivamente quedamos con ganas de más. Ojalá y tengamos la oportunidad de tenerlos nuevamente por aquí, escucharlos, seguirlos escuchando en vivo, porque arman un ambiente de 100, Esther, de 100, la verdad. Y el día de hoy tenemos el privilegio de tenernos aquí en Radio Universidad.
0: Así es, de verdad que es para nosotros un gran honor el poder contar con la presencia de ustedes, este grupo Pali Enríquez.
2: Ajá. Y los legítimos
0: sierreños.
2: Ah, pues muy buenas tardes, Keaku. Sí, siempre nos han dicho eso de Pali Enríquez y sus legítimos, y les decimos, somos y los legítimos. Porque dije, porque no son de mi propiedad, pues, y sus legítimos. Y ya siempre que andamos por ahí, que vamos pues a entrevistas o que la gente que nos conoce por primera vez, le decimos, no, sí somos los legítimos. Se da cuenta que son autónomos ellos, pues.
1: Y, si son legítimos, entonces.
3: A veces.
0: Depende.
4: A veces ilegítimos.
2: Y ya en veces que andamos de cotorreo, no, son los legítimos sierreños y su Pali Enríquez.
3: Ándale, ya lo usamos al revés.
4: Los legítimos.
2: Así lo pasamos.
1: ¿Qué te parece si se presentan cada uno de ustedes?
2: Muy bien. Uh-huh.
1: Para empezar.
2: Mi nombre es Pali Omar Ezequiel Enríquez López. En Birrárica me llamo Pali Temay Uribeme. Y pues soy vocalista y compositor y primera voz del grupo.
4: Hola, ¿qué tal? Radio Escuchas, ¿cómo están? Mi nombre es Tutubí Eduardo González Torres. Vengo de la Sierra de Jalisco, aquí hasta Durango, hasta Radio Universidad, para toda mi gente, saludándolos aquí con toda la felicidad, con todo el gusto. Aquí nos recibieron los de Radio Universidad con los brazos abiertos. Pues mi nombre en Wixárika significa Tutubí, significa una pluma de águila y una flor. También es el nombre de un pajarito que por ahí anda en la sierra, que de repente también hace ese sonidito que dice Tutubí, pero así pues con su canto peculiar que tiene. Y pues nada, agradecido por la invitación aquí aquí en la Radio Mestiza, y pues agradecidos y a ver qué sale por aquí. Aquí toda la gente que nos está sintonizando, ¿cómo no?
3: ¿Qué tal? Buenas tardes. Mi nombre es Edwin Esteban de la Cruz Torres. Mi nombre en Wixárika es Tutsie. Soy de la agrupación Pali Enríquez y los Legítimos Sierreños, que está conformado por tres personas. Ya cada quien toca sus instrumentos, como lo dijeron. Yo toco el bajo y la tuba. A veces, segunda voz, y a veces ahí cantando una que otra canción también para rellenar, ¿no?
2: Una tarareada.
1: Una buena tarareada para ahí. Tarareada.
3: Ya pasa.
4: Se te olvidó que también eres bailarina.
3: A veces, ándale. A veces también soy el que hace los pasos prohibidos ahí.
2: Y se nos olvidó también mencionar a mi hermano, y se llama Gustavo de la Cruz y siempre nos ayuda. Le dijimos el bajista 2 porque es el que sube y baja las cosas.
1: Saludos, él está fuera de cámaras en este momento. Está en los controles técnicos. Ándale. Como Esther, definitivamente ahí checando que todo esté bien para la grabación de esta transmisión.
3: Sí.
1: Perfecto. ¿De dónde vienen?
2: ¿De dónde
1: son originarios?
2: Originarios, mira, somos originarios de diferentes... allá se manejan pueblos y luego se manejan localidades. Comunidades y localidades. Somos de la misma comunidad de San Sebastián, Tepanahuatlán, y ya cada quien en diferente localidad. Por ejemplo, ellos radican... Bueno, ahorita que lo digan, pero en mi caso es... soy originario de Bajío del Tule. Es la localidad perteneciente a San Sebastián. También, pues... entre los mismos Bierrartari tenemos varias comunidades y como que varía un poquito la lengua y la vestimenta, pero en sí todos nos entendemos bien. Y a ver qué más.
4: Así como dice mi compañero, pues prácticamente nos dividimos por comunidades. Ahí en la zona en la que nosotros estamos, pues es una misma sierra, pero en esa misma sierra pues compartimos diferentes municipios, estados. Ahí, por ejemplo, en el área en donde nosotros somos, pues colinda con Nayarit, colinda con Durango, y pues existen diversas formas de acento, incluso en el habla o en algunas palabras cambia, pero seguimos siendo pues prácticamente de la misma etnia, aunque haya diferencias pues ahora sí de escritura o de habla. En este caso pues yo vengo de allá, de la misma comunidad donde viene mi compañero Pali, de allá de San Sebastián Teponahuatlán, municipio de Mezquitic, del estado de Jalisco, pero mi localidad pues se llama Sierra Hermosa, y en Birrárica se llama, el que es el idioma que hablamos allá, se llama Itedrimombe, que es la localidad de mi familia, donde está toda mis abuelos, mis papás, mis tíos, todos somos una misma localidad, y esa pertenece a la comunidad de San Sebastián Teponahuatlán.
3: Igual, como lo mencionan acá los compañeros, prácticamente los tres somos de la misma comunidad, diríamos, que sería que pues San Sebastián, somos de San Sebastián, y acá mi compañero, prácticamente mi primo hermano, somos de donde mismo, y pues también, como lo dijo, somos de Itedrimombe, que sería Sierra Hermosa, y ahí estamos toda la familia, ahí pertenecemos más que nada, pero pues está...
4: Se me olvidó mencionar, diles el nombre en Huirra de San Sebastián Teponahuatlán.
3: San Sebastián Teponahuatlán en Huirra tiene su nombre, se llama Huautia. ¿Huautia?
1: Huautia.
3: Ajá, así se llama la comunidad Huautia.
2: ¿No te hemos dicho que en nuestra lengua hay un vocal? Más bien una... ¿Cómo se dice?
4: Sí, es una vocal.
2: Es la U. No lo puedes pronunciar.
1: No, por eso. Creo que me están poniendo a prueba estos muchachos el día de
2: hoy. Ahorita que dijo que se llama Bautia, como lleva la
3: sí.
2: Bautia.
4: Es como de esas que lo dice ya por naturaleza.
2: Ajá, pues sí.
1: Están acostumbrados a pronunciarla, ¿no?
2: De hecho, pues nunca te das cuenta de cuando la pronunciaste por primera vez, nunca te diste cuenta, pues así crecimos.
1: Entonces, ¿cuántas vocales tienen?
2: Pues igual son cinco, nomás que cinco. En vez de la O, parece que no. O cuál, es que hay una vocal que no existe con nosotros. A, E, I, O, U. U. Y en vez de la U, no recuerdo si la O. Se me hace que la O es la que no utilizamos. Y es la
1: que utilizan esa. Ajá.
4: Creo que es la O.
2: Sí, es la O. Es que...
1: El día de hoy aprendimos algo nuevo, definitivamente.
2: Ajá. Bueno, hay que nos corrijan ya nuestros compañeros que sepan más. Pero al parecer sí es la O, es la que no se utiliza en ninguna palabra.
1: Ajá. Uh-huh. En el Wixárika.
2: En el Wixárika. Y es la U. No se cambia, sino que...
1: Tiene una pronunciación diferente, ajá, de alguna manera.
4: Pues también hay que aclarar ahorita también lo de Wixárika, porque mucha gente, o sea, bueno, más que nada los habla hispanas,
1: sí,
4: confunden mucho cuando nosotros escribimos la W. En nuestro dialecto la W se le considera como V. O sea, mucha gente dice Wixárika,
1: sí,
4: y está mal pronunciado.
1: Corrígeme.
4: Se dice Wixárika.
1: Wixárika.
4: Ajá, la W. Ah, okay. Por ejemplo, mi nombre en Wixárika, sí,
1: ajá,
4: se dice Tutubí, pero no se escribe así, se escribe T-U-T-U-W-I, y ya la W pues es V, Tutubí.
1: Uh-huh. Y muchos, sí, yo siempre la había pronunciado así, como Wixárika, de alguna manera, porque se escribe se escribe Wixárika, ¿no?
2: Ajá.
1: Si mal no me equivoco.
2: Sí, porque Wixárika, la X es R.
1: Ah, exactamente, la X se escribe con X, y yo generalmente lo pronunciaba como Wixárika, entonces pues, es Wixárika.
2: Fíjate que eso ya es como que las variantes que, sí, que te digo, sí, ya es como que porque hay personas de nuestra comunidad que la W sí la pronuncian así, Wixárika, y hay veces, uh-huh, algunas, como dice él, algunas localidades lo pronuncian como en seco, como un B, ajá.
1: Como un B.
2: Ajá.
1: Ah, Ah, ok.
2: Pero ya son, o sea, todos nos entendemos, pero ya estando ahí como que hay variantes así pequeñitas, sí, que no sí, te das claro. cuenta. Ajá.
1: Sí, no, y es lo rico de alguna manera de nuestro país y de nuestras culturas, ¿no? Precisamente esta diversidad de pronunciación, esta diversidad de alguna manera de alfabetos que podemos encontrar, porque tengo entendido, por decir, los Sodam son 7 vocales, si mal no me equivoco.
2: Ah, ahora
1: sí. Ellos manejan 7 vocales. O sea, aparte de las 5 normales, A, E, I, O, U, me parece que tienen otras 2 sellos.
2: Órale. Oh,
1: entonces,
3: interesante. Muy interesante.
1: Es interesante.
2: Al rato les vamos a preguntar, porque se va a presentar un grupo de Odams al rato.
1: Sí, sí, sí. Oh, entonces, hay que checarlo. ¿Saben con quién? Con Inocencia.
2: Inocencia.
1: Pregúntenle a Inocencia cómo está por ahí ese rollo. Ella es experta precisamente en todo esto. Platíquenme, nos vamos por ahí, ya nos fuimos por las vocales, por esto. Sí, no, mejor, ¿qué les parece si me platican cómo nace el grupo? ¿Cómo nace el grupo? ¿Dónde nace el grupo? ¿Cuál fue? ¿Quién fue el que inició con la travesura de alguna manera del grupo?
3: Pues acá el líder.
2: El líder. Ya
1: ¿cómo empieza? ¿Cómo empieza el grupo?
2: Pues es que tengo ya muchos años con la música y conforme he estado evolucionando en la música. Bueno, en este caso voy a hablar como un solista, pues, ¿eh?
1: Como tú, en forma particular.
2: En forma particular.
1: Sí, claro.
2: No más que, pues, desde que yo empecé, no recuerdo si desde las primeras veces que agarré la guitarra fue como 2013, recuerdo. Pero ya que empecé bien con la música, más o menos como unos 3 años después, como unos 2016 más o menos. Y entonces empecé a cantar solo, pues, ¿eh? Y con compañeros y así. Conforme iba evolucionando, pues, un compañero pues se salía o sabes que me voy a estudiar por otro lado o tengo otros
1: armabas
2: intereses.
1: Tus propios grupos de alguna manera entonces quiero Ajá. entender armabas tus propios grupos y luego ya de ahí
2: al principio eran los Legítimos Sierreños nomás era así Legítimos Sierreños pero conforme se iban saliendo mucha gente preguntaba oye pero si son los Legítimos Sierreños ¿dónde están los demás? Entonces ya había uno que pues se iba a estudiar o se iba por otros cosas personales,
1: sí,
2: pues, ajá,
1: sí,
2: por
1: claro.
2: diferentes metas, pues. Y entonces ya, pues, decidí, pues, no, ¿sabes qué? Lo voy a poner nomás como solista, lo voy a poner para Enrique y los Legítimos Sierreños. Entonces, así ya puedo invitar a más compañeros y en caso de que alguien decida tomar su rumbo, pues ya no hay tanto problema porque ya se va a manejar como solista. Y entonces ya han estado como
1: acompañándote diferentes músicos de alguna manera en el transcurso de esta trayectoria.
2: Sí, por ejemplo, el que tiene, el que está conmigo es el que más, yo creo que de los que más han dado, el Edwin, aquí el bajista, sí. Tiene como ¿cuántos años ya?
3: Ya llevo 6 años.
1: No, sí. Ya está en derecho también de regañar.
3: Sí, algo ahí estamos ahí pellizcando.
2: Está pidiendo aumento. Sí.
3: Sí, sí.
2: Y pues aquí el compañero, pues es la primera vez que lo estamos invitando. De hecho, hace como, ¿qué será? Como 4 meses o 3 meses. Que pues el compañero que estaba con nosotros, que tiene la guitarra, también ya tomó su vida personal aparte. Y entonces, pues le deseamos todo el éxito de en su vida, pues. ¿Eh?
1: Sí, claro.
2: Y entonces, hemos estado pausados, pues, prácticamente, por motivos personales también de nosotros. Y pues ahorita que se nos dio la oportunidad de acompañar acá a la Feria de las Lenguas, le invitamos a este compañero, que en algunas veces también ya lo había invitado a trabajar conmigo, Tutubí.
1: ¿Ya de alguna manera habían participado entonces contigo, Tutubí, en sus presentaciones, pero ya formalmente, digamos que a partir de esta es su primer presentación, así como que más formal en el grupo?
2: Pues es, o sea, formal, no, oficial, no, pues es como una, lo invitamos a él porque es el que más conocemos y ya se acopla pues a nuestra música y aparte como es familiar de él. Pues es como un ambiente de mucha confianza.
1: Sí, claro.
2: Entonces, ajá. Pero en sí todavía pues no tenemos como una fecha de regreso y donde vayamos ya a presentar un grupo oficial otra vez, pues ya.
1: Lugares donde se han presentado.
2: A ver, le voy a dar chance a mi compañero.
1: De alguna manera estamos hablando ya, por lo que me dices, de aproximadamente 10 años de trayectoria, aproximadamente 9-10 años. Ajá. De que empezaste ya un poco más formal el grupo.
2: Ajá.
1: Independientemente de que han estado entrando y saliendo, ya has tenido una trayectoria en ese transcurso, ¿no?
2: Ajá.
1: Entonces, durante este tiempo, platícanos esos seis años, siete años que tienes tú, uh-huh. ¿Dónde se han presentado? ¿Qué han visitado por ahí?
3: No, pues prácticamente casi, ¿qué te digo? Pues hemos viajado casi mucho. Toda la zona norte de la sierra, toda la zona guirrática, lo que es pues ahí.
2: Con nuestros paisanos más que nada.
3: Ajá, con nuestros paisanos guirrártari. Hemos recorrido casi prácticamente todos. No, pues todos los conocemos prácticamente de Jalisco. Y todavía de Jalisco, pues como decía mi compañero, colinda con varios estados. Y pues prácticamente también hay hermanos guirrártari. Entonces pues donde nos toca ir también pues es a la zona de Nayarit.
1: Jalisco, Nayarit,
3: toda la Yesca, toda esa parte la conocemos, se llama la Yesca Nayarit, uh-huh. Toda esa parte la conocemos, también la zona de Durango, el Nayarit, también la zona de Durango la conocemos, unas que otras, no todos, no te puedo decir también, ni me acuerdo los nombres tampoco, pues tantos lugares.
2: Es como el municipio de aquí es Mezquital, ¿verdad? Ajá. Va ese rumbo yendo el que colinda con Nayarit.
1: Sí.
2: Todo lo que es nuestra, como dice, la zona huirrárica, casi pues los hemos visitado
1: todos. Ya lo han barrido ustedes de alguna manera, ya los conocen por ahí.
3: Ajá. Y son ejidos, ¿no? Se llaman ejidos.
2: Ah, algunos son ejidos.
1: Sí.
2: Y pues algunos, es que hemos tenido como un impacto así fuerte en nuestra comunidad, uh-huh. En veces que en una misma comunidad nos repiten hasta 5 veces, o sea, hemos ido así.
1: Eso significa que de alguna manera les gusta ese trabajo que están haciendo. Ajá. No nos estamos equivocando en decir que son un grupazo.
2: Uh-huh. No, pues gracias. Sí, pero sí, hay muchos que sí repiten con nosotros, muchas comunidades.
5: Y llegamos nuevamente a Ali Enríquez con los legítimos.

0: ¿Qué significó para ustedes participar en esta feria de lengua aquí en Durango?
1: Yo le comentaba aquí a mi compañero Edwin que dije, pues para nosotros es como un reconocimiento, y aparte estamos fortaleciendo la lengua, nuestra lengua originaria, y pues se siente muy bonito porque yo participé con ellos hace, no recuerdo, se me hace hace como 9, 11 años, decía Adriana, quien nos invitó, fue también cuando yo estaba empezando apenas. Y entonces hicieron un concurso de compositores indígenas, mexicanos, y entonces yo quedé uno de los seleccionados para representar a Jalisco, y nos llevaron a la Ciudad de México.
0: A CU.
1: Ajá.
0: A CU.
1: Ajá.
0: Si mal no me equivoco, sí, ahí fue donde, sí, yo sabía que en algún lado te había escuchado, definitivamente. De hecho, mencionábamos, Enriqueta Soto Flores, que es de aquí de Durango.
1: También fue. Pues,
0: fue ahí precisamente, sí. Ajá. A CU.
1: Sí, ahí yo también me acuerdo, y cuando vi la invitación y decía Enriqueta Soto, me suena, y ya. Sí, nos conocimos ahí en las islas.
0: Sí, en las islas, exactamente. Uh-huh. Que fue un espectáculo, la verdad, genial, sí. Por todos los chavos que se reunieron ahí en la isla.
1: Sí.
0: No sé si recuerdes, ¿no?
1: Sí, sí,
0: me acuerdo. Una experiencia formidable. Lugares a nivel nacional, me estás mencionando la Ciudad de México. ¿Qué otros lugares han visitado? Me estás diciendo Jalisco, Durango, Zacatecas, Durango, Nayarit, Ciudad de México.
1: Pues nomás esos estados, ¿sí? Por el momento esos estados son los que hemos visitado a nivel México, pues, nomás.
0: ¿Tienen material?
1: Material, pues sí tenemos, ahorita grabado. Tenemos, en todas las plataformas nos pueden encontrar. Y desde que empezamos a trabajar más, fue hace como 3 o 4 años, ¿o cuántos?
2: Sí, 4 años.
1: Un álbum se llama Vivo al Mil, el otro se llama Mi Primavera, el otro se llama Ven a Cantar, el otro que se llama La Danza de los Dioses, y no recuerdo más, pero sí, son como, yo pienso, entre esas son como unas 20 canciones, pero todas son autorías, y algunas son combinaciones entre palabras en español y en nuestra lengua, en una misma canción, pues como traducidas la mitad y la mitad. Así es la forma de en lo que incluimos pues las dos comunidades.
0: Las composiciones de alguna manera entonces las haces se hacen en las dos lenguas.
1: Ajá.
0: Me dices que son composiciones, ¿son todas composiciones tuyas o de quién más?
1: Sí, son mías todas.
0: Sí.
1: Y en cuando las ensayamos para grabar, pues ya los invito a ellos, y ya también ellos ponen de sus ideas musicalmente, pues sabes que yo le voy a poner esto musicalmente, por ejemplo, que él toca el bajo, pues le voy a hacer así para que se escuche así, esto queda acá, y así empezamos a hacer ahí como una mezcla, pero en la base de la idea pues la pongo yo, y ya entre todos enriquecemos para meter la grabación.
0: Okay. Que me gustó muchísimo de alguna manera la idea de la tuba, nunca me había visto, nunca me había tocado por ahí un grupo con tuba.
2: Indígena,
0: que, ¿no? Exactamente, sí, porque es un instrumento de viento, uh-huh, que generalmente lo utilizas en las bandas.
1: Sí, anda.
0: Lo ves en las bandas, ¿no?
2: Sí, sí, sí, sí.
0: ¿Por qué ese instrumento?
2: Mira, yo creo que esto nace por la moda de la música.
1: Sí.
2: Que quiero pensar eso. Pues es que yo casi no tocaba tuba. Fue un de repente de que, pues sabes qué, ocupamos un tubista, ¿qué te enseñas? Y yo decía, no, en serio, me voy a enseñar tuba. Entonces fue como que un de repente. Pero pues la fue por la moda de, no sé si hayas escuchado de Ariel Camacho y ese grupo sierreño, así. Uh-huh. Sí, es, ¿no? De ahí nace pues el conjunto sierreño de dos guitarras y la tuba. Uh-huh. Y pues también ya incluyendo también el bajo, y de ahí pues se mete la tuba, y me fui enseñando poco a poco, y ahí fuimos mezclando canciones de nuestro dialecto a poner la moda de la música con la tuba, más que nada.
3: Y pues yo también pienso que es como lo que comentábamos hace rato ahí en la ponencia, ¿no? De experimentar con nuevos